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0: Otro ganador de la culebratón con Olímpica Estéreo 105.9. Javiercito me dejó todos los ganadores a mí. Yo dije, papi, voy pa' esa. ¿Quién dijo miedo? Pa' eso estamos con los oyentes de Olímpica Estéreo, ¿eh? Hey, ¡hola, Olímpica Estéreo! Oyente de Olímpica Estéreo, ¿qué estás haciendo?
3: Escuchando Olímpica Estéreo, escuchando Olímpica Estéreo, escuchando Olímpica Estéreo. ¡Se va, Dios!
0: ¡Se va! Hey, ¿con quién hablo, eh?
3: Hablo con Alexander Cubil.
0: Alexander, ve, ¿vos a qué te dedicas, mijo?
3: Pues yo estoy aquí en mi propio amarillito, ¿qué?
0: Ah, y, ¿pero está camellando o qué?
3: No, acá aquí en el parqueadero.
0: O sea, ¿en el parqueadero para qué? ¿Guardando el carro o sacando el carro?
3: Está guardando el vehículo, claro, está guardándolo.
0: Guardándolo, no joda, ve. Este man trabaja mucho entonces. ¿Y mañana a qué hora arranca,
3: Lo mismo, 3 de la mañana.
0: 3 de la mañana, o sea, usted maneja el vehículo solo, ¿no? O sea, no tiene...
3: Sí. O sea, turno largo.
0: O sea, es turno largo, vea, pues. Ey, ¿en cuánto está la entrega, ve, papi?
3: Pues aquí damos... De lunes a sábado, 95. Y domingos y festivos, 55.
0: Ve, y en 95, o sea, 95 que el turno de lunes a viernes, ¿verdad? Sí.
3: De lunes a sábado.
0: De lunes a sábado. Ah, bueno, papi. Pero bueno, te queda...
3: La ventaja es que el carrito es acá, ¿no?
0: Ah, no, papi, y le queda el billete, ¿no?
3: Pues ahorita, pues, con un poco de competencia que hay, pero no, sí. Ahí se puede traer algo para casa.
0: Pero para que le invite, para que invite a la mujer a comer hamburguesita y toda la vuelta, ¿no? Claro.
3: Claro.
0: Ve, panita, dígame, tres locutores de Olímpica Estéreo, pues se lo va a poner difícil.
3: Romeo.
0: Ajá.
3: La señorita Alia.
0: Sí.
3: Y Perilla.
0: No, papi, ha hablado de los titulares, ve. Panita, ve. Programas de Olímpica Estéreo, a ver.
3: Vallenatos de Oro.
0: ¿Qué más?
3: Uy. Y la hora loca con Romeo.
0: Los viernes, papi, esa hora loca. Esa hora loca la está reventando, ¿eh? Por ahí vi unos comentarios que estaban preguntando porque Cacha hizo la hora loca. Cacha es muy bueno, obviamente. Estaba preguntando que. ¡Ay, Romeo, qué pasó con Romeo! Pero andábamos de vacaciones. Este viernes, si Dios lo permite, volveremos a la hora loca. Si Dios lo permite,
3: genial, ¿qué va a ser así?
0: Ve, panita, ¿qué es lo que más te gusta de Olímpica Estéreo, pues, para que ganes?
3: Pues, hermano, toda la programación, la música, los buenos de jockeys.
0: O sea, si usted...
3: Que ayudan mucho, que nos ayudan a todos con los buenos premios.
0: O sea, obviamente que Olímpica Estéreo es la emisora que te apoya. Ve, si usted tuviera que recomendar a Olímpica Estéreo, ¿cómo la recomendaría, ve?
3: La number one.
0: Y ya, no más, o sea, diría eso, ¿no? Ve, amigo taxista, ve, escucha la number one. Ya, no. ¿Vos qué dirías de Olímpica Estéreo, pues?
3: Olímpica Estéreo, ¡se va, tío!
0: Bueno, papi, no tengo nada más que decir. Te acabas de ganar el mercadazo con Olímpica Estéreo 105.9. Panito, un abrazo. ¿Cómo me dijiste que te llamaba, ve?
3: Alexander Cubier.
0: Alexander, un abrazo, mijo. Bendiciones, ¿oyó, papito?
3: Bueno, Romerito, gracias y que sigan escuchando Olímpica Estéreo, la número uno en Bogotá y en toda Colombia.
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0: Y yo pensando que yo era el único loco en este planeta, pero hay más locos que yo. Hay locos sueltos, pero... No hay es donde guardarlos, ¿ves?

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0: Perrito Negro en Olímpica Estéreo 105.9. Son las 9 de la noche, 12 minutos, 9:12.
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0: La canción, papi, me emborracho hasta la peicueca, ¿eh?
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0: Con esta canción saco a bailar la más fea del barrio, ¿eh? Con esta canción, mi abuelita que está en silla de ruedas sale a bailar, ¿eh? Con esta canción a mi abuelito se le para a bailar con mi abuelita. No, en la noche a 13 minutos, soy Romeo, sigo en tu radio, te acompaño en Olímpica Estéreo 105.9, la emisora del

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canción. Mi abuelo perdió la herencia, pero le metió 11 a mi abuelita, papito, y dígalo.

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1: 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Lo único constante en esta vida es el cambio. Sin embargo, nos resistimos a él con uñas y dientes. Nos aferramos a la comodidad de lo que ya conocemos, aunque esa comodidad ya no nos haga felices. Escuchen bien, cuando las circunstancias cambian, la rigidez nos rompe. Los árboles más fuertes no son los que tienen el tronco más duro, sino los que se flexibilizan ante el viento para no quebrarse. Si la vida a ti te cambió los planes, no te pelees con la realidad. Abre la mente, adáptate, busca la nueva oportunidad que trae el cambio y avanza, avanza. Reinventarse también es crecer. Hoy no le tengas miedo al cambio. Sigue con él. Avanza. Reinvéntate.
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Son las 4. Aquí comienza el Ranchenato y algo más.

0: Las 4 de la mañana en punto, sean todos bienvenidos a este gran compendio informativo del Ranchenato a través de los 105.9 de Olímpica Estéreo, con toda la información. Y como siempre nos acompaña en la parte técnica Duván Jiménez, también en la producción periodística nuestro gran amigo Cacha, y este amigo de ustedes, el Gato Gómez, quien les dice bienvenidos a todo este gran compendio informativo de lo que ha sucedido en las últimas horas en Bogotá, en Cundinamarca, a nivel nacional, a nivel internacional. También tendremos noticias del deporte y todo este gran compendio internacional de la información aquí en el Ranchenato de Olímpica Estéreo, cuando las manecillas del rolo marcan las 4 de la mañana en punto. Mi estimado Cacha, bienvenido a este gran programa del Ranchenato de Olímpica Estéreo.
1: Hombre Gatico, muy buenos días para usted. Espérate ahí. Hombre Gatico, muy buenos días para usted y para todos los oyentes de Olímpica, de la emisora del primer lugar, 4 de la mañana, un minuto. Aquí estamos esperándolos para que ustedes se sumen a toda esta información, tanto deportiva como noticiosa, a nivel Bogotá, a nivel nacional y a nivel internacional. Soy Sergio Soler, el Cacho Olímpica, su locutor de confianza, y mi señora, mi señor, levántese despeinado, despeinada, pero bien informada, con el Ranchenato de Olímpica.
0: Bueno, vamos con los principales titulares de las noticias que ha pasado en las últimas horas, porque hay mucho frío aquí en la capital de la República, pero vamos a calentar el ambiente con todo este gran petate informativo. Atención, que jornada de empleo en Bogotá en agosto del año 2026, en este mes, antes que se acabe el mes de agosto, una lista de vacantes, fechas y cómo postularse. Hay que conocer qué empleos están disponibles en estas nuevas ferias y convocatorias de empleo que realiza la Secretaría Distrital de Desarrollo Económico. Estamos con los principales titulares de las noticias aquí en Olímpica Estéreo. Atención, que desmantelaron un matadero clandestino de caballos en Silvania, incautaron 8.500 kilos de carne que estaban listas ya para vender en los diferentes puntos del departamento de Cundinamarca y también aquí en la capital de la República, pero gracias a ese arduo trabajo de la policía lograron descubrir este matadero. De otro lado, abrieron investigación contra policías que habrían agredido a un menor y una mujer en la capital de la República. Noticias a esta hora, cuando el reloj marca las 4 de la mañana, 3 minutos. Esto va rodando rápidamente, mi estimado Cacha.
1: Así es, viejo Gato. Y Duván también, pero unos muy, pero muy buenos días. Tengo información rápida para todos ustedes aquí sobre la avenida Suba, entre el puente 21 Ángeles y antes de llegar a la estación de Gratamira.
0: O sea, saliendo de Suba.
1: Exacto.
0: Y llegando a Suba, obviamente.
1: Llegando a Suba, ojo, pero como quien viene para acá, es decir, de occidente a oriente, ¿sí o no, viejo Gato?
0: Sí, occidente a oriente, okay. Sí, claro.
1: Tengan mucha precaución porque, primero, están haciendo un arreglo en la vía y, segundo, hay un puesto de control donde están tomando la velocidad de los vehículos. Así que, si usted lo quiere evadir, se va por la montaña. Si usted lleva todo bien, pues se va por donde es.
0: O bájale la velocidad y pase ahí tranquilamente para que no vaya a tener ningún problema. De otro lado, Bogotá abre jornadas para víctimas del conflicto que buscan ingresar al sistema educativo del 24 al 28 de agosto. Esto ya va rodando. Las familias víctimas del conflicto armado podrán recibir orientación y acompañamiento para solicitar cupos en colegios oficiales de Bogotá. Qué bueno, una importante jornada. Y hay una jornada también de registro de bicicletas, bicicletas de los caballitos de acero, de los caballitos de titanio en Bogotá, y las fechas, lugares y cómo realizar el proceso para que usted salga muy bien enterado. Bueno, oiga, hablando de la crónica judicial, le pusieron los ganchos a dos sujetos por agredir con arma de fuego a un hombre por robarle una gorra. Más adelante, el teniente coronel Oscar Chauta, quien es el comandante de la estación de policía de la localidad séptima de Bosa, nos va a contar los detalles de esta información. Y precisamente también el periódico que hubo, que nos llega aquí a la mesa de trabajo, resalta esta noticia y dice que en Bosa y Suba se registraron dos hechos violentos relacionados con el hurto de gorras de colección, en los que fueron utilizados un arma traumática y un machete. Los detalles: violencia desatada por gorras de vieja guardia. Es que esas gorras representan no solamente como un trofeo y una reliquia, sino también son sumamente costosas, y las personas y estos grupos que se pelean estas gorras las toman también como algo de trofeo. Las noticias a esta hora, 4 de la mañana, 5 minutos, sujeto que había salido de la cárcel por abuso sexual, como la de mi estimado Duan, fue capturado de nuevo cuando había arrastrado a una mujer a una zona boscosa para violarla. Hechos en la localidad de San Cristóbal. Un poco más adelante vamos a escuchar al coronel Juan Torres, quien es el comandante de la estación de San Cristóbal. Rodando con las informaciones a esta hora, las manecillas del reloj marcan las 4 de la mañana, 5 minutos. Mucho frío aquí en Bogotá. Señor, señora, póngase un abrigo, un buen paraguas, y si usted está preparando el almuerzo, póngase rápido, porque usted sabe que si no lo prepara, como dicen, rápidamente la coge la tarde y despierta a estos chicos que, ay Dios mío, les da una pereza levantarse a esta hora para que no les vaya a dejar la ruta, y si no tiene ruta, pues salga rápido. La Secretaría de Salud beneficia a más de 7.500 personas que realizan actividades sexuales pagadas en Bogotá. Y atención, que hay una buena noticia para los amigos del Transmilenio, los usuarios. Bueno, a todos nosotros nos conviene, a usted, mi querido Duane, va a convenir también.
2: ¿Qué noticia?
0: Bueno, a sanción del alcalde Galán por el acuerdo aprobado por el Consejo de Bogotá de iniciativa del concejal Rubén Darío Torrado, que aumentó el transbordo del sistema Transmilenio, pasando de 2 horas a 5 minutos a 2 horas 30, o sea que usted va a tener 20 minutos más de gabela para poder ingresar nuevamente al sistema de Transmilenio. Si está haciendo una vueltica, usted dice, miércoles, son las, ya le llevo una hora, bueno, puedo estar otra hora más, hora 5, ah no, ahora son 2 horas 30, pero obviamente esto está a sanción del alcalde mayor de Bogotá, Carlos Fernando Galán. Noticias a esta hora, las manecillas del reloj no se detienen, 4 de la mañana, 7 minutos, y nosotros aquí informándoles desde Olímpica Estéreo para todo Colombia, para el departamento de Cundinamarca, los 116 municipios a nivel también nacional y a nivel internacional. El ministro de Vivienda, Jaime Andrés Beltrán, informó que las familias damnificadas en Chocó comenzaron a recibir kits de materia o de materiales para avanzar en la reconstrucción de sus viviendas. Una buena noticia, y por tercera vez llegó de la Espriella Abelardo a Chocó, y prometió, y vamos a ver cómo va a ser esta situación, porque cada día que pasa hay más necesidades ahí en el departamento de Chocó. Ayer hablamos de una buena noticia, porque la alcaldía pondrá nuevas cámaras de fotomultas. Bueno, no hablamos de una buena noticia con respecto a que pongan cámaras de fotomultas, sino que es la reacción que tuvo la ministra de el transporte con base a que va a revisar todas estas cámaras, no solamente aquí en Bogotá, sino también a nivel nacional. Y cerrando, sí señor, cerrando con los principales titulares de las noticias. Cuénteme, mi querido Cacha, ¿qué iba a decir de las fotomultas?
1: No, lo que usted comentó, que no es que digamos que sea una buena noticia. Lo que pasa es que ayer, cuando su merced habló de la ministra Elsa Noguera, ella dijo, manifestó que iba a hacer una, digámosle, una recalibración a las cámaras, que iba a prestar atención a todas las cámaras, porque es imposible que prácticamente todos los conductores digan lo mismo respecto a ese servicio. O sea, que lo diga una o dos personas, ah, no, pero ya todos, no.
0: Sí, hay que tener un, o van a tener un proceso de regulación para que todo quede en orden y no sea ni 5, ni 10, ni 20 kilómetros, sino que sea el justo y el determinado en las diferentes vías y corredores viales de nuestra querida Colombia. Y cerrando los principales titulares de las noticias, hay una noticia de un mal nacido, porque investigan por presuntas irregularidades en cirugías. Han judicializado a un médico por 4 muertes. Cubillos Valencia es el médico que fue judicializado por procedimientos estéticos. De ese cuento usted, mi querido Carlos, o mejor, mi querido Cacha, que la situación se ha vuelto bastante cruenta con respecto a estas cirugías que se están practicando en las garajes, cirugías de garaje, donde varias personas han perdido la vida, y nosotros hemos tenido, pues lamentablemente, que informarles hace pocas horas o hace pocos días también una dama que se fue a realizar un tatuaje apareció sin vida. Situaciones que son lamentables y en el momento usted, dama, señor, caballero, el que quiera colocarse o ejecutarse un arreglo personal en su cuerpo, visite personas que estén científicamente bien fortalecidas en sus estudios, porque usted no le puede dar a ninguna persona que no tenga experiencia algún procedimiento, porque le va a salir muy, pero muy caro. Señoras, señores, nos pasamos unos minuticos con los principales titulares de las noticias, 4 de la mañana, 10 minutos, y espere un poco más adelante el desglose, toda esta ampliación de las informaciones y de las noticias aquí en Olímpica Estéreo y en el Rencenato, cuando ya el reloj marca las 4 de la mañana. 10 minutos, mi estimado Cacha, a esta hora de la madrugada.
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1: Ya son las 4 de la mañana, 14 minutos, en Olímpica, la emisora que se metió en Bogotá, la emisora del primer lugar, donde estamos con la mejor información, hoy, mañana y siempre, con el Ranchenato. Gatico, 4 de la mañana, 15 minutos.
2: Bueno, vamos con la información a esta hora aquí en Olímpica Estéreo, y vamos con los fuertes operativos por parte de la Policía Metropolitana de Bogotá, donde le pusieron los ganchos a dos sujetos, a dos facinerosos, por agredir con arma de fuego a un hombre por robarle una gorra. Estos casos han sido recurrentes en la capital de la República, y hubo otro caso donde también fue atacado y herido un joven con machete por quitarle una gorra. Pero escuchemos al teniente coronel Oscar Chauta, quien es el comandante de la estación de policía de la localidad séptima de Osa, contándonos cómo fue este caso exactamente con arma de fuego. Escuchémoslo aquí en el Ranchenato.
3: La Policía Nacional logra un importante resultado en la localidad de Osa, en el barrio Laureles, al ser capturados dos ciudadanos que intentaban hurtar una gorra y atacan con arma de fuego al ciudadano. Es así que la rápida reacción, nuestros uniformados logran la captura de estas dos personas que se movilizan en una motocicleta, la incautación de un arma de fuego tipo pistola. En esos momentos el ciudadano se encuentra estable en un centro asistencial y a esperar su evolución médica. Estas dos personas fueron dejadas a disposición de la Fiscalía General de la Nación. Cabe resaltar que uno de ellos presenta anotaciones judiciales por el delito de hurto. Invitamos a toda la comunidad a informar a través de la línea 123 o a través del que es más cercano cualquier situación que atente contra la tranquilidad y comunidad ciudadana.
2: Bueno, ahí está entonces el teniente coronel Oscar Chauta, quien es el comandante de la estación de policía de la localidad séptima de Bosa, hablando sobre estos casos que suceden en Bogotá y más frecuentemente con el respecto a la gorra que se han robado o que intentaron robarse ahí en el sector de la localidad séptima de Bosa. Oiga, usted me comentaba una cosa, mi estimado Cacha, esto de las gorras se vuelven prácticamente como un trofeo, porque son gorras que son de esas emblemáticas, que son antiguas y que representan como una especie de trofeo para las personas que las coleccionan, y quitarle la gorra o quitarle, como dicen en este caso, digamos, con lo que ocurrió en el campín, un trapo de un equipo, se vuelve pues como un reto, y esta situación pues es bastante incómoda para las personas porque resultan heridas o en su defecto de pronto les quitan la vida. Las gorras valen bastante, pero no hay caso que por una gorra, por una goliana, pues estén ocurriendo estos casos aquí en la capital de la República.
4: Goliana.
2: Sí, una goliana, ¿no?
1: 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Ya son las 4 de la mañana, 17 minutos, en Olímpica, la emisora que se metió en Bogotá, la emisora del primer lugar. Oyentes, reporteros, ¿dónde estamos? ¿Qué estamos haciendo? Por favor, repórteme si hay de pronto algún puesto de control, de pronto si hay algún estado alguna mala vía, en un estado donde poco se puede transitar. Y le tengo una buena nueva, Gatico.
2: ¿Cuál es?
1: Ahorita aquí por donde está el centro comercial y Sierra, ya le dieron una apertura a la zona del carril izquierdo, donde ya está en perfectas condiciones, y ya van a arreglar la parte del carril derecho.
2: Sí, exactamente, ahora veníamos por ese punto, por la avenida 68, el carril está bastante amplio, está como un tapete sin huecos y sin nada, y eso pues contribuye a la movilidad y a la comodidad de todos los conductores que van rodando, bueno, esto es sentido sur-norte, y que pues le da mucha tranquilidad y rapidez a los conductores. Ojalá que sobre las 6 de la mañana o las 7 no se forme el trancón, porque usted sabe que a esta hora es tranquilo, pero
1: no, con el trancón se forma, Gato. A lo que voy ahorita es que si usted notó, hay poca iluminación y la gente puede venir confiada que está el cierre todavía, porque como solamente Olímpica lo ha manifestado en el día de hoy, vaya usted un poco más rápido de lo normal y se puede comer uno de esos maletines. Entonces, precaución, por favor, en velocidad, en las luces, tenerlas siempre, bueno, no sé, arriba, medias, como usted lo quiera, pues. Pero lo importante es que usted tenga precaución y ojo con los maletines, porque se ve muy oscura la vía.
2: Lo más importante es bajarle la velocidad, respetar las normas de tránsito y, ya como dice usted, mi querido Cacha, observar bien ese punto sobre Icerra 100, porque si hay poca luminosidad puede presentarse un accidente. La hora, con mucho gusto, 4 de la mañana, 20 minutos, 4 de la mañana, 20 minutos.
1: 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Gatico, vamos a escuchar oyentes a esta hora de la mañana en el Ranchenato de Olímpica Estéreo.
4: Buenos días, Cachita. Hola. Y Gatico, bendiciones, reportando sintonía de la granja de San Pablo. Feliz mañana. Quiero participar en los premios. Bendiciones.
1: Muchas gracias, tan bonita, mi señora hermosa. Espero que así estén amaneciendo absolutamente todos en nuestra querida capital, la capital que todos queremos disfrutar. 4 de la mañana, 20 minutos, en la emisora del primer lugar, Olímpica Estéreo Gatico.
2: Bueno, mientras mi estimado Dubán Jiménez alista un sujeto que fue capturado cuando había arrastrado a una mujer en una zona boscosa para, pues, violarla, les contamos que la Policía Metropolitana de Bogotá hace pocas horas en el sector de Puente Aranda logró capturar, ponerle los ganchos a un sujeto que iba tranquilamente en un carro de gama alta. Bueno, esto no hay ningún problema. El problema es que en el momento de requerirle y de detenerlo, pues la policía abre la puerta y el hombre tenía una chaqueta verde de la policía. Ah, bueno, usted es colega, sí señor, muestre su carnet. Mostró el carnet, chimbo.
1: Oh.
2: Mostró la cédula, también una cédula chimba. La requisa se le hizo a este sujeto y portaba un arma 9 milímetros con varios cartuchos, con varia munición, y también portaba otros elementos dentro de este vehículo de uso privativo de las autoridades competentes. Pues la Policía Metropolitana de Bogotá ahí mismo le puso los ganchos, lo capturó y a esta hora se encuentra en una de las unidades de reacción inmediata para el proceso de juzgamiento, haciéndose pasar por policía en un carro de gama alta. Y la pregunta: ¿qué hacía rodando por Puente Aranda este sujeto? Pues ahí está entonces la pregunta y será entonces entrevistado dentro de pocos, cuando amanezca un poco más, para que responda ante un juez de la República y diga por qué está usando prendas de uso privativo de las fuerzas militares, en este caso de la Policía Nacional.
1: Ahí tiene, ahí está, 4 de la mañana, 22 minutos, en la emisora del primer lugar, Olímpica Estéreo se metió. Que me traigan tinto con pan y mogolla y calao. Y

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0: Ya son las 4 de la mañana, 25 minutos, en el Ranchinato de Olímpica, la emisora que se metió en Bogotá, 4:25 de la mañana, en Olímpica Estéreo. Gatico, ¿qué más información tenemos hasta ahora de la mañana?
2: Bueno, queremos saludar aquí a Johan Duarte y a toda su familia, y nos envía una buena información. Ponle este al Cacha, ya que quiere café. Bueno, ¿cómo será?
3: Quiero café.

0: Bueno, estamos en el Rancionato de Olímpico Estéreo con toda la alegría y con todo. A ver, vamos con la información a esta hora, porque un sujeto quien había salido hacía pocas horas de la cárcel por abuso sexual, una joyita este sujeto, fue capturado de nuevo cuando había arrastrado a una mujer en una zona boscosa para abusar de esta dama. Los hechos ocurrieron en la localidad de San Cristóbal y precisamente el teniente coronel Juan Torres, quien es el comandante de la policía de San Cristóbal, nos va a contar cómo fue la captura de este malnacido sujeto que se la pasaba observando a las damas para luego abusar de ellas. Escuchémoslo aquí en Olímpica Estéreo.
1: En la localidad de San Cristóbal, la Policía Nacional capturó a un hombre de 31 años, señalado como presunto responsable de un caso de acceso carnal violento ocurrido en el sector local. De acuerdo con la denuncia, una mujer de 34 años habría sido abordada por el sujeto en una zona boscosa. Tras conocer los hechos, uniformados acudieron de manera inmediata, brindaron atención a la víctima y activaron los protocolos correspondientes. Mediante labores de búsqueda y seguimiento, los policías lograron ubicar y capturar a un hombre que coincidía con las características aportadas, quien fue dejado a disposición de la autoridad competente. Según la información recopilada durante el procedimiento, el capturado tendría antecedentes por este mismo delito y habría recuperado su libertad hace aproximadamente un mes. Además, otra mujer habría manifestado reconocerlo como presunto responsable de un hecho similar.
0: Bueno, ahí está entonces el teniente coronel hablando precisamente sobre este tema, el coronel Juan Torres, comandante de la estación de policía de San Cristóbal, y ya este individuo está listo para el proceso de juzgamiento. Hombre, no hay caso que salga de la cárcel, está pagando una condena por abuso sexual y salga nuevamente a delinquir. Bueno, gracias a la oportuna reacción de los guardianes del orden, este sujeto ya está listo para luego otra vez, como dicen, para hacer curso de canario. Bien encerradito. Se ríe mi querido Cacha, ¿no? Pues así es, ¿no? El hombre va a estar encerrado ahí y le van a poner un columpio. Bueno, la hora es mi estimado Cacha.
2: Oiga, esa está buena, esa está muy
0: claro,
2: buena.
0: Curso de canario, claro.
2: 4 de la mañana, 28 minutos, en Olímpica, la emisora que se metió en Bogotá. Queremos saber qué tienen por opinar nuestros oyentes en la emisora que se metió. Olímpica Estéreo, ¿qué estás haciendo?
3: Temáticas que son antiguas.
4: ¡Uy! Pero muy buenos días.
2: ¿Treviño?
0: Cacha. Ah. No.
3: Personas que las coleccionan y quitarle la...
4: ¡El gato!
3: En este caso, digamos.
4: Bueno, reportando aquí tráfico, aquí los pitufos. Abajo de 21 ángeles de bajan hacia el sur, un retén ahí, eso forman un desorden. Pongan a trabajar esos pitufos en otros lados. ¡Olímpica Estéreo se metió!
2: Ah, bueno, vea, ahí está.
4: Chao, extrañas sus tardes.
0: ¿Qué dijo? ¿Qué fue lo que dijo?
2: Que el gato está tan nochado que extraña a su panda, fue lo que le entendí.
3: Algo así,
2: dijo. Pero fíjese que es bueno que nuestros olimpireporteros, olimpiconductores, hayan dicho eso, porque fue con lo que arrancamos la información esta mañana a las 4. El puesto de control, bueno, algunos le dicen retén, otros, bueno, como le quieran llamar ahí.
0: Retén, yo creo que la palabra es retén, ¿no? El puesto de control de pronto es en las carreteras.
2: Ah, bueno, listo. Bueno, ahí también para que si alguna cosa nos vayan diciendo.
0: Pero, bueno, igual ahí también controlan, ¿no?
2: Sí. Y lo que yo pregunto ahorita es si ellos están ahí después de las 6 de la mañana. ¿Usted sabe el trancón tan hijo de madre que se forma, papá?
0: No, es un trancón, mejor dicho, fuertísimo. Y ay.
2: En suba, nene.
0: Y en suba, ¡ja! Vea pues.
2: Oyentes, hasta ahora de la mañana, 4:30 en Olímpica.
5: Cachita, muy Hola. Buenos días. Gatico. Buenos días, Evangelina Lara desde Soacha, Ciudad Verde, reportando sintonía. ¿Qué estoy haciendo? Bien. Escuchando el Ranchonato y Olímpica Estéreo. Se metió.
0: Exactamente, el barrio que más le gusta a Cacha.
5: Día. Quiero ganarme ese premiecito de esta mañana. Dios los bendiga.
2: ¿Cuál es?
0: Ciudad Verde.
2: Ya son las 4 de la mañana, 31 minutos. 4:31, más oyente, hasta la mañana.
6: Cachita, gatico, miau.
2: Uy,
6: buenos días, aquí reportando sintonía desde el barrio Aguas Claras. alistándome para salir por mi trabajo.
0: Oiga, qué bueno.
6: Día, padre, optimismo. Que nos bendiga.
2: Amén.
0: Bueno, optimismo. Es lo que irradian los oyentes de Olímpica Estéreo, mi querido Cacha.
2: Ay, sí, qué bueno que se levanten así bien alegres, felices, contentos con la emisora que se metió en Bogotá. Más noticias a esta hora de la mañana, 4:31, 4:31 de la mañana en Olímpica Estéreo, 4:32, cambia el reloj.
0: Bueno, la administración distrital puso en marcha la instalación paulatina de nuevos dispositivos de fotodetección en tres corredores viales claves de la ciudad. Ojo, pilas a los bogotanos, pilas a los conductores que a esta hora van rodando por las vías y muy cercanas, donde están las fotomultas, Avenida El Dorado, calle 26, la Avenida Las Américas y la Avenida Norte Quito Sur, carrera 30, es donde pondrán o están las nuevas cámaras de fotomultas. Sin embargo, hay un detalle fundamental que los conductores deben tener presente antes de alarmarse. Estos nuevos equipos todavía, oiga, no están imponiendo sanciones. ¿Será que sí? ¿Será que no? Bueno, de todos modos, hay que estar muy pendientes, porque los corredores donde están las nuevas cámaras de fotomultas, y de acuerdo y con base a lo que dice el gobierno distrital, que no están todavía imponiendo sanciones, son en Avenida El Dorado con calle 26, la Avenida de las Américas y la Avenida Norte Quito Sur con carrera 30. Ahí está, entonces la administración distrital puso en marcha la instalación paulatina de nuevos dispositivos de fotodetección. Ahí está entonces la información, mi querido Cacha, cuando las manecillas del reloj marcan exactamente las 4 de la mañana, 33 minutos aquí en el Ranchenato de Olímpica Estéreo. Oh,
2: oh, Olímpica. 4:33 en Olímpica Estéreo, la emisora que se metió. Uy.

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2: Ya son las 4 de la mañana, 6x6:36. Cambia el reloj, 4 de la mañana, 37 minutos en Olímpica, la emisora que se metió, 4:37. Gatico, a esta hora más información al respecto sobre lo que ocurre en Bogotá, Colombia y el mundo entero. A esta hora conectados con Olímpica Estéreo.
3: Bueno, hay una noticia, mi estimado Dubán Jiménez, porque la Secretaría de Salud beneficia a más de 7.500 personas que realizan actividades sexuales pagadas. Una noticia sumamente importante, porque también a toda esta población hay que proteger, porque tienen la oportunidad del desarrollo, tienen la oportunidad también de capacitarse. Marcela Martínez es la subdirectora de Acción Colectivas de la Secretaría Distrital de Salud, nos va a explicar básicamente en qué consiste este abrigo a más de 7.500 personas que realizan estas actividades sexuales pagadas en Bogotá. Escuchémosla.
4: En Bogotá acercamos los servicios de salud y bienestar a quienes más lo necesitan. Durante el 2026 hemos caracterizado a más de 7.500 personas que realizan actividades sexuales pagadas directamente en el entorno laboral. A través de los gestores de bienestar colectivo, en este entorno identificamos riesgos, orientamos y educamos para facilitar el acceso a las rutas, no solamente de salud, sino sociales. Para este grupo poblacional, la salud sexual y reproductiva es una prioridad. Este año hemos entregado más de 81.000 preservativos y hemos generado más de 14.000 pruebas de VIH, sífilis y hepatitis B. Nuestro trabajo no termina con identificar riesgos. Hacemos seguimiento y articulamos la gestión para favorecer una atención integral. Y entendemos que el bienestar no es solamente la salud, por eso trabajamos con otros sectores del distrito para promover oportunidades de inclusión. Con más bienestar ponemos a las personas en el centro para disminuir barreras de acceso, promoviendo el autocuidado y acercando una respuesta integral y sin estigmas.
3: Bueno, respuestas integrales para estos 7.500 ciudadanos que realizan estas actividades sexuales pagadas en la capital de la República. Muy amable a todos los amigos de la Secretaría Distrital de Salud por este buen trabajo que realizan en Bogotá. Más información, numeral Olímpica te informa.
2: 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Gatico, antes de ir con más oyentes, por favor,
3: en sus
2: redes sociales para que la gente observe los videos y todo lo que usted monta a lo largo del día para mantenernos informados.
3: Gato Noticias Bogotá, para que ustedes vayan a Instagram, lo mismo a TikTok, @ Gato Noticias, con toda la información, con todo el despliegue informativo de lo que ha ocurrido en Bogotá y en las últimas horas, obviamente, pues relacionado con el gran compendio informativo aquí en Olímpica Estéreo. No se los olvide, Gato Noticias Bogotá y @ Gato Noticias también en TikTok. Desde mañana vamos a tratar de realizar los en vivo para que también usted tenga la oportunidad de abrir todo este campo informativo y por varias redes sociales y por las plataformas se entere también de lo que pasa y de lo que informamos aquí en Olímpica Estéreo.
2: Dubán, papá, cambie un favor, a las 4 de la mañana, 40 minutos, regáleme las redes sociales de Olímpica Estéreo, donde pueden también encontrar toda la información o toda la información deportiva, toda la información musical, toda la información noticiosa y también a través de www.olimpicastereo.com.
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2: Bueno, 4 de la mañana, 40 minutos en la emisora del primer lugar, más oyentes a esta hora de la mañana.
6: Hola Gatico, buenos días.
3: No, mi
6: hola
3: hermano.
6: Bebesaurio, buenos días. No, pero con esas cámaras se dieron garra. 437 millones de pesos cada cámara de esas.
3: Un billete,
6: ¿no?
3: Bravo.
6: Como juego, ¿cómo es que nos roban la plata, no? ¿Qué estoy haciendo? Escuchando Olímpica Estéreo, se metió.
2: Permite. Viste que son opiniones, viste nene, son opiniones de nuestros olímpiconductores, olímpireporteros. Así que tranquilos mis amores, desahóguesen, para eso está en la línea de Olímpica Estéreo. El WhatsApp es 320-650-1059. Para las mamitas que a esta hora ya se están levantando, que se están alistando porque hay que despertar a los niños. Y algunos ya están esperando hasta la ruta, ¿no?
3: No, y otros están todavía entre mantas.
2: Ven,
3: no.
2: Los que vienen a la patica del colegio.
3: Y otros que se entre mantas y otros duermen debajo de la ducha. No, esos son. Pero bueno, hay que levantarse, hay que trabajar, hay que estudiar, porque lo único que le espera al joven es capacitarse para que en un mañana no vaya a ser por ahí una persona desagradable y que de pronto, ay no, un perezoso. No, hay que trabajar, hay que estudiar y hay que capacitarse, porque sin estudio la persona no vale nada. Al menos haga el bachillerato para que pueda trabajar en cualquier empresa, porque es lo mínimo que piden. Es usted bachiller, pues hágale, hágale y trabaje.
2: Bueno, y ahora hay muchas oportunidades para requerir más educación, Gatico, gracias a Dios.
3: Sí, claro, obviamente. Las plataformas y las diferentes entidades, por ejemplo, el Servicio Nacional de Aprendizaje, SENA, está convocando en varias oportunidades la forma de cómo usted puede capacitarse y le ofrece estudios completamente gratis. Y otras entidades también que se preocupan por la educación, no solamente de los bogotanos, sino también de todos los colombianos.
2: Más oyentes a esta hora de la mañana, 4 de la mañana, 42 minutos en el Ranchenato de Olímpica Estéreo.
1: Hola, hola, buenos días, Cachita, Gato Gómez, Duván Zapata. Feliz martes para todos, Dios me los bendiga. Ahí sintonizadito escuchando el Ranchenato. Ya rumbo al trabajito, gracias a Dios, en mi caballito de acero. Y le reporto la movilidad aquí sobre la autopista sur con Avenida Villavicencio. Por estos laditos la movilidad está 5555555. Fluyendo con normalidad. ¿Y qué está haciendo? Yo, escuchando Olímpica Estéreo. Olímpica se metió.
2: ¡Qué bonito!
1: Todo, dijo Cacha, Gato Gómez, Duval Zapata, por esos premios.
2: ¡Epa! Bueno, 4 de la mañana, 43 minutos en Olímpica, la emisora que se metió en Bogotá. ¿Qué estás haciendo? Yo, escuchando Olímpica Estéreo, se metió. 4 de la mañana, 43 minutos, más noticias a esta hora en el Ranchenato de la emisora del primer lugar, Olímpica.
3: Bueno, vamos con más noticias porque hay una buena información de la capital de la República, porque luego de más de un año fuera de servicio por las obras del metro, la renovada estación de la calle 72, ubicada sobre la avenida Caracas, reabrió sus puertas. La nueva infraestructura cuenta con 3 vagones amplios y 2 pasarelas de conexión que en conjunto suman más de 300 metros de longitud, con el objetivo de facilitar el tránsito de los usuarios y atender la alta demanda de esta zona de la ciudad. Con la reapertura de la estación de la calle 72, mi querido Cacha, que es una buena noticia, la movilidad en el sector tendrá un cambio importante. La estación de la calle 76 fue cerrada de manera definitiva para dar paso a las siguientes obras del metro. ¡Ojo! Antes de esta modificación, el sistema recomienda a los usuarios planear sus recorridos con anticipación a través de la aplicación oficial y consultar las rutas disponibles para evitar los contratiempos. Con estos ajustes, ya son 12 las estaciones de la Avenida Caracas que han sido intervenidas o cerradas desde el inicio de las obras de la primera línea del metro en Bogotá. Estación calle 72 vuelve abrir, vuelve a revivir, y también una buena solución de comodidad y de espacio de movilidad para todos los bogotanos.
2: Gatico, una sugerencia para la fuerza pública o para la policía o para quien se encargue de la seguridad. Lo que pasa es que, recuerde usted, mi llave, que en la estación de la calle 72, cuando estaba vigente anteriormente, era uno de los puntos más álgidos, uno, en presencia de, pues, estudiantes,
3: sí, claro,
2: Transmilenio, pero también en presencia de ladrones, lo que era la 63, Estación Las Flores, la 72 y la 76, incluso héroes también. Entonces, para nuestra Policía Nacional, que son muy amables y nos escuchan siempre, hombre, un poquito, ampliar un poquito el pie de fuerza o el pie de seguridad en esa parte de la capital colombiana y sobre todo en las estaciones de Transmilenio, porque las están usando de la manera incorrecta. No tenemos nada en contra de los habitantes de calle, ni más faltaba. A ellos también son personas, merecen respeto, pero cuando usted empieza como a invadir el respeto y el orden de las demás personas, pues ahí es cuando usted se empieza a incomodar. ¿Y cómo que usted va a estar, bueno, usted no, ¿no? ¿Cómo que usted va a estar usando el servicio de Transmilenio y no se puede sentar porque hay un habitante de calle o metiendo susto o alguna cosa así?
3: ¿Ah? Hay dos aristas que hay que, pues, dar a conocer y que hay que tocar a fondo, como es la presencia de los habitantes de calle en los buses de Transmilenio a lo largo y ancho de las rutas, sobre todo sobre la calle 26 y varias rutas también que van al sur y al norte. Ya el distrito capital se está ejecutando, o ellos están ejecutando una campaña para el proceso de resocialización de estas personas y apartarlos del sistema de Transmilenio. Transmilenio para que no incomoden a las personas, porque pues obviamente ellos no tienen un proceso de higiene, no se bañan y incomodan totalmente. Y el otro proceso es de la forma como la Policía Metropolitana de Bogotá está realizando todas las acciones de seguridad a lo largo y ancho también de las estaciones para resguardar la seguridad de todos los que tomamos este bus diariamente y que nos preocupamos obviamente por la seguridad. Se está trabajando. A propósito, a esta hora nos escuchan en la oficina de prensa de la Policía Metropolitana de Bogotá y ellos están tomando nota, atenta nota a todo lo que nosotros estamos diciendo para luego comenzar estas campañas y realizar y fortalecer las acciones de seguridad en las estaciones y en las diferentes calles y en las 20 localidades con sus respectivos barrios, mi querido Cacha.
2: Oiga, qué bien. A las 4 de la mañana, 47 minutos, yo voy por una cosita de esas. Yo voy desde Suba hasta donde me toque ir. Ay, papá lindo, y madrugo.
3: ¿Dubán también?
7: ¿Y entonces?

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2: Ya son las 4 de la mañana, 50 minutos, Dubán. 4 de la mañana, 50 en Olímpica Estéreo.
3: Son las 4 y 50 minutos de la mañana en Olímpica
4: Estéreo. Bueno, sí, señor, son las 4 y 50 de la mañana en Olímpica Estéreo. ¿Son las qué?
2: Que no se le olvide que son las 4 de la mañana, 50 minutos.
3: 4 y 51 porque cambia el reloj.
2: Es cambio de reloj. Más noticias, más información a esta hora de la mañana con el Gato News.
4: Bueno, el ministro de Vivienda, Jaime Andrés Beltrán, informó que las familias damnificadas en Chocó, estamos con las noticias, comenzaron a recibir kits de materiales para avanzar en la reconstrucción de sus viviendas o viviendas. Él estuvo en Chocó con el presidente de la Espria ya, y eso anunció y lo contó aquí en Olímpica Estéreo, el ministro de Vivienda, Jaime Andrés Beltrán.
5: Empezar la etapa número 2. Y aquí estamos iniciando la etapa número 2. Más de 480 toneladas de material para ser distribuido en las familias chocuanas. Este anuncio es importante, ¿por qué? Porque el lugar más complejo para llegar material era Chocó. El lugar más difícil para que llegara la maquinaria amarilla era este, pero el trabajo que se ha hecho para recuperar las vías, pero en especial la gratitud a los empresarios que en menos de 4 días hicieron llegar aquí 480 toneladas. Esa realidad nos permite, como lo dijo el director de la Unidad de Gestión del Riesgo, presidente, entregarle a las familias un kit que les va a permitir hacer

0: de vivienda, estructuradores, ingenieros, arquitectos, que van a hacer la valoración que usted nos solicitó. Pero también viene una empresa de demolición, presidente, coordinado por la gestora social, para hacer un trabajo de acompañar esos procesos de demolición a los edificios que quedaron en mal estado.
1: Bueno, ahí está entonces el ministro de Vivienda, Jaime Andrés Beltrán, informando sobre las ayudas a las familias damnificadas en el Chocó, mi estimado Cacha.
2: 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Ya son las 4 de la mañana, 52 minutos, 4:52 en Olímpica, la emisora que se metió en Bogotá. Más noticias a esta hora de la mañana.
1: El gobernador Jorge Emilio Rey, quien es el gobernador de Cundinamarca, informó que durante la actual temporada seca se han registrado 362 incendios forestales en el departamento de Cundinamarca, que han afectado principalmente a Puerto Salgar, Soacha, Nilo, Ricaurte y La Vega. El hecho en Mondoñedo está controlado en un 95% y la vía ya fue reabierta. Las autoridades y los organismos de emergencia mantienen la alerta ante nuevos incendios. Continúan los incendios forestales, no solamente aquí en Bogotá, sino en el departamento de Cundinamarca. Más información, numeral Olímpica te informa.
2: 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Duana, a esta hora de la mañana, póngame un diomedazo, por favor. Una canción bien bonita que llegue al alma de todos los papitos y todas las mamitas que papito Dios le dio la voluntad, le dio la bendición de tener una niña. Una niña que llega a adornar un hogar, que llega a que ese hogar se llene de alegría, de felicidad. Para hija, todas las mujeres.
3: Hija.
2: Para todas las mujeres, para todas las niñas, para todas las señoras que recuerdan a su papito, cómo se portaban con ellas, cómo aún se comportan con ellas. Una canción para todas ustedes a esta hora de la mañana, para que recuerden y salgan bien felices de sus casas. Un besito de parte Olímpica, que mi Dios las bendiga.

0: Ya son las 5 de la mañana, un minuto en Olímpica, la emisora que se metió en Bogotá. Aquí estamos, Duván Jiménez, El Gato News, y quien les habla, Sergio Soler, el Cacho Olímpica, su locutor de confianza. Y a esta hora vamos con más con más titulares. Así que, gatico, titúlame los titulares en Olímpica Estéreo.
1: Las 5 de la mañana, un minuto, sean todos bienvenidos a este segundo bloque informativo del Ranchenato de Olímpica Estéreo, con toda la información y con todo este abanico informativo a esta hora de la mañana. 5 de la mañana, 2 minutos, rápidamente las manecillas del reloj van rodando. Mucho frío en la capital de la República, hay que abrigarse muy bien, y a todos los conductores un fuerte abrazo, a los taxistas, a todos los que están a esta hora camellando, pero eso sí, la recomendación, conducir muy despacio, bajarle a la velocidad y respetar las normas de tránsito. Desmantelan un matadero clandestino de caballos en Silvania, incautaron 8.500 kilos de carne. 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Mucha atención, que a sanción del alcalde Galán pasó el acuerdo aprobado por el Consejo de Bogotá de iniciativa del concejal Rubén Darío Torrado, que aumentó el transbordo del sistema Transmilenio, pasando de 2 horas 5 minutos a 2 horas 30 minutos, o sea que se tendrán 20 minutos más de gabela para que usted pueda ingresar al Transmilenio. Bueno, abren investigación contra policías que habrían agredido a una menor y una mujer en la capital de la República. Atención, que la Policía Metropolitana de Bogotá, dentro de un fuerte operativo, mi querido Cacha, logró ponerle los ganchos, capturar a un sujeto que se estaba haciendo pasar por policía, se estaba disfrazando de policía con chaqueta, tenía arma de fuego y también un carnet falso, un carnet chimbo, pero la policía lo capturó y a esta hora se encuentra en una de las unidades de reacción inmediata y están esperando a que amanezca un poco para que responda por sus fechorías ante un juez de la República.
0: Para que cante el canario.
1: Bueno, Bogotá abre jornadas para víctimas del conflicto que buscan ingresar al sistema educativo. Del 24 al 28 de agosto, esto ya está rodando, las familias víctimas del conflicto armado podrán recibir orientación y acompañamiento para solicitar cupos en colegios oficiales de Bogotá. Todos tenemos la oportunidad de estudiar y acceso a la educación. Estamos con los principales titulares de las noticias aquí en Olímpica Estéreo, cuando el reloj marca las 5 de la mañana, 4 minutos. Señor, señora, que no se le haga tarde. Si está en la cocina, rápidamente empaque el almuerzo en la coca y arriba, porque hay que estar muy, muy alegres en el día de hoy. Sí, señor, ponga el almuerzo en la coquita. Les pusieron los ganchos a dos sujetos por agredir con arma de fuego a un hombre por robarle una gorra. También otro caso se presentó en Bogotá tras haberle robado una gorra a un joven, pero esta vez lo atacaron con un machete. Un sujeto quien había salido hace pocas horas de la cárcel por abuso sexual fue capturado de nuevo cuando había arrastrado a una mujer a una zona boscosa para abusar de esta mujer, en hechos ocurridos en la localidad de San Cristóbal y también conocidos por el teniente coronel Juan Torres, comandante de la estación de policía de San Cristóbal. Atención, que el gobernador de Cundinamarca, Jorge Emilio Rey, informó que durante la actual temporada seca se han registrado 362 incendios forestales en el departamento de Cundinamarca, afectando a Puerto Salgar, Soacha, Nilo, Ricaurte y La Vega. Oiga, Nilo, que sí es bien caliente antes de llegar a Girardot, y Puerto Salgar, mejor dicho, incendios, como dicen, a la lata. El ministro de Vivienda, Jaime Andrés Beltrán, informó que las familias damnificadas en Chocó comenzaron a recibir kits de materiales para avanzar en la reconstrucción de sus viviendas. Más noticias a esta hora. La Secretaría de Salud beneficia a más de 7.500 personas que realizan actividades sexuales pagadas aquí en Bogotá. El reloj se mueve, 7 de la mañana, o mejor 5 de la mañana, 5 minutos. Oiga, le damos nosotros la vuelta, 5 de la mañana, 6 minutos, 5 de la mañana, 6 minutos. Estamos leyendo al revés. En Cajicá, la policía de Cundinamarca capturó en flagrancia a un hombre señalado de cometer un hurto y logró recuperar una bicicleta valuada en 1.000.000 de barras, 1.000.000 de pesos, nada menos. Con este operativo, las autoridades reafirmaron su compromiso de combatir la delincuencia y proteger el patrimonio de los ciudadanos en el municipio. Un altercado entre dos conductores terminó en un hecho de violencia durante la tarde del pasado 23 de agosto en el barrio Los Monjes, localidad de Engativá. Un brutal ataque con destornillador y también con arma blanca. Un conductor terminó herido tras salvaje agresión. Atención, que judicializan a médico por 4 muertes. Lo que comenzó con una oferta de cirugía plástica en redes sociales terminó bajo investigación de la fiscalía. El médico Cubillos fue judicializado por su presunta responsabilidad en la muerte de 4 mujeres y las graves secuelas que habría sufrido otras 6 después de someterlas a procedimientos estéticos en Bogotá. ¡Ay, Dios santo! Esto no puede ser así. Un médico haciéndose pasar por estético y vea, perjudicando a las mujeres que de pronto decían, ese médico va a ser la solución para que yo pueda adelgazar un poquito más y me vea, como dicen, más mejor, como dicen los niños cuando están en primaria. Más información a esta hora, mucha atención, que un operativo contra el hurto de celulares y la receptación permitió recuperar 10 equipos reportados como robados en el barrio Ismael Perdomo. Esto es en la localidad 19 de la gran ciudad Bolívar. Bueno, más noticias, 5 de la mañana, 7 minutos, que no se le haga tarde despertar a estos jóvenes que están entre mantas y que no se quieren despertar y que no encuentren por ahí, como dicen las abuelas, las chancletas, se las ponen al revés del sueño, no, y abren investigación contra policías que habrían agredido a una menor y a una mujer en Bogotá. Señoras, señores, algunos de los principales titulares de las noticias aquí en Olímpica Estéreo, para que usted salga muy bien enterado y conozca noticias de Bogotá, noticias del departamento de Cundinamarca, también a nivel nacional, a nivel deportivo y con todo ese gran compendio informativo a esta hora, la hora con mucho gusto, las 5 de la mañana, 8 minutos, mi querido Panda, no, mi querido Cacha, sí señor. No, es que llevamos, claro, llevamos una continuidad de un año, pero bueno, ahí vamos.
0: Eso es un amor viejo que no se olvida, Dubano, yo, para que sepa. Hoy son las 5:08. Ay, qué buena interpretación. Ahora que toca Alfredito el acordeón.
2: Maestro Alfredo.

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2: Ya son las 5 de la mañana, 12 minutos en Olímpica, la emisora que se metió en Bogotá. 5 de la mañana, 12 minutos. Mi señora, mi señor, levántese despeinado, despeinada, pero bien informada. Haga como hace el mundo entero escuchando Olímpica Estéreo. A las 5 de la mañana, 12 minutos. Mi señora, recuerde, empáquele bien el arrocito a los niños, empaque bien el espaguetico, empaque bien el frijolito, el garbancito, lo que haya hecho, y vaya pensando de una vez. Vamos viendo de una vez. Es más, mi señora, abra la Windows, la ventana, para que usted vea la ventanita del gato, o mejor, para que usted la escuche a través de Olímpica Estéreo, la emisora que se metió en Bogotá, gatico.
3: Bueno, soplan vientos informativos en la ventanita del gato después de estar abierta, y en la línea telefónica tenemos a un oyente porque ha sucedido un caso de robo en el sector del barrio La Florida, esto es en la localidad de Engativá, y tenemos en la línea telefónica a don Oscar Castellanos, quien precisamente nos va a contar qué fue lo que pasó, o mejor, Oscar Casallas, quien nos va a contar qué fue lo que ha pasado en su sector, y no solamente en su sector, sino en su predio. Don Oscar, muy buenos días, bienvenido a Olímpica Estéreo, aquí en la ventanita del caso del gato, y cuéntenos qué es lo que ha pasado en las últimas horas. ¿Usted fue víctima de un robo? Cuéntenos, buenos días.
4: Sí, muy buenos días a Olímpica Estéreo. Sí, pues lo que pasa fue que el día viernes, a eso de las 3:30, 4:30, se entraron una bandita de como de 3-4 personas a mi predio. Entonces, como tal, las personas no se encontraban ahí en el apartamento, toquearon las chapas, todo el segundo piso, ambas chapas, y pues hicieron un robo grande. Robaron, como le dijera, televisores, computadores y plata en efectivo. Entonces, pues eso es un robo que no se puede quedar impune.
3: Claro.
4: Y pues, entonces estamos mirando.
3: ¿A qué hora se fue eso exactamente, mi estimado don Oscar?
4: Eso fue entre las 3:30 y las 4:30 de la tarde.
3: Bueno, ¿tienen algún video donde haya quedado registrado el momento cuando estos facinerosos ingresaron al predio a robar?
4: Sí, como tal vez se tienen de las cámaras ya los videos de las personas, tan claramente. Entonces, pues se le ruega a la policía que nos colabore en ese caso, ¿no? Porque ese día lo que vino fue la policía a mirar ya después, pero no. Y yo ese día no estaba.
3: Bueno, ¿qué le han dicho a las autoridades competentes? ¿Qué le han dicho a la policía con respecto a este proceso de investigación para ponerle los ganchos a estos individuos, hombre, que están creando el pánico y se han convertido en dolor de cabeza en el sector de la localidad de Engativá?
4: Sí, pues como tal, pues nosotros como propietarios, pues estamos en cambio de guarda, similar a ver qué está pasando, investigando, pero los directamente afectados, pues, se les está rogando que coloquen la denuncia o algo, pero están como intimidados, no sé.
3: Claro, es el susto, el miedo que tienen estas personas. Más o menos, ¿el robo asciende a cuánto dinero?
4: Pues, según lo que he escuchado yo como propietario, asciende por ahí, le pongo por ahí unos 8 millones por ahí.
3: Claro, es una suma bastante grande. Bueno, don Oscar Casallas, muy amable. ¿Esto sucedió en qué dirección más o menos? Para que las autoridades competentes y los amigos de la localidad de Engativá, más exactamente el comandante, esté presente y nosotros les hacemos llegar esta nota para que ellos pongan cartas en el asunto.
4: Eso está más o menos entre la carrera 90 y entre calle 69 y 70.
3: Del barrio La Florida, ¿no?
4: Barrio La Florida, cerca al CAI de La Florida, correcto.
3: Ah, es que estaba cerca al CAI de La Florida, y ustedes fueron hasta el CAI de pronto para hablar con ellos y decirles si de pronto no vieron actos sospechosos o personas por ahí merodeando.
4: Pues como tal, ese día como yo no estaba, como propietario no estaba ese día, y pues directamente afectados, pues llamaron a la policía, vinieron, pero como que no le han puesto mucho al caso.
3: Bueno, don Oscar Casallas es propietario de una vivienda en el sector del barrio La Florida y fue víctima, las personas que estaban de arriendo fueron víctimas de los facinerosos que se llevaron varios artículos y dinero y la suma asciende más o menos a unos 8 a 10 millones de pesos. Ojalá que entonces la Policía Metropolitana de Bogotá y la de Engativá esté muy pendiente de este caso, le haga el seguimiento con base a estos videos que quedaron grabados, estos sujetos que cometieron este robo. Don Oscar, muy amable, muy formal por denunciar, porque su denuncia es muy importante aquí en Olímpica Estéreo y sobre todo en La Ventanita del Gato, que es una de las secciones que nosotros tenemos aquí en Olímpica Estéreo, donde damos a conocer cualquier anomalía, cualquier situación que se presenta, no solamente en las 20 localidades, sino también en cada uno de los barrios de la capital. Don Oscar, un fuerte abrazo.
4: Bueno, a ti con muchas gracias. Gracias.
3: Bueno, ahí está entonces, mi querido Cacha, lo que sucede en Bogotá, como digo yo, casos y cosas que suceden a lo largo y ancho de la capital de la República.
2: Hombre, porque una cosa es una cosa y otra cosa es otra cosa. 5:17 en Olímpica, la emisora que se metió en Bogotá. Esto es el Ranchenato. Levántese despeinado, pero bien informado, con la emisora que se metió.
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2: 5:17 nos comunicamos con Peter Triviño, es decir, Pedro Triviño, desde Corabastos. Muy, pero muy buenos días, don Pedro.
1: Muy, muy, muy buenos días. Cordial saludo desde Corabastos a todos los oyentes de Olímpica Estéreo, a ustedes, Cachita y al Gato Gómez. Un feliz martes, martes 25 de agosto del 2026. Con descensos y alzas de precios se cumplieron las operaciones comerciales agrícolas en el mercado más importante del país, Corabastos. El producto de mayor aumento en las últimas horas, la habichuela proveniente de Fusagasugá, el bulto de 50 kilos de 220 mil pasó a 290 mil pesos por bajos niveles de oferta. Acompañaron a la habichuela el cilantro, la cebolla junca, el brócoli y la cabezona blanca, bulto de 50 kilos proveniente del oriente de Cundinamarca y de Santander. Todo lo contrario sucedió con el repollo, que bajó de 170, pasó a 130 mil pesos. Le siguió la auyama, 1,700 pesos el kilo, y la cabezona roja, el bulto de 50 kilos, de 130 pasó a 100 mil pesos. Hoy bajaron los precios de auyama, apio, cebolla cabezona roja, espinaca, mazorca, repollo y maracuyá. A la hora de hacer mercado para rendir el presupuesto familiar hay que tener en cuenta definitivamente los granos: arroz, lenteja, garbanzo, pastas, arveja verdeseca, la carne de res, el pollo, el huevo, el queso, la panela, las frutas y las hortalizas de hoja están llegando en buena cantidad a la capital del país. Panorama de oferta y demanda en la Central Mayorista de Bogotá, donde Olímpica Estéreo se metió.
2: 5:20 en Olímpica, la emisora que se metió en Bogotá. ¿Qué estás haciendo yo? Escuchando Olímpica Estéreo se metió. 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Que no te coja el trancón, bombón. 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
2: A esta hora de la mañana, 5 de la mañana, 22 minutos en Olímpica, la emisora que se metió en Bogotá, la emisora del primer lugar. Vamos con más noticias con nuestro querido amigo El Gato News. 5 de la mañana, 22 minutos, cambia el reloj. Mi señora, mi señor, levántese por favor, que no se le haga tarde porque después se encuentra el trancón. Así que a todos los amigos Olimpia reporteros también que nos vayan enviando notica de voz para ver cómo se encuentra a esta hora. A esta hora la movilidad.
3: Bueno, a esta hora la movilidad.
2: Gato, me asustó.
3: Bueno, vamos con más información porque hay mucho positivo por parte de la Policía Metropolitana de Bogotá y se ha conocido en las últimas horas un caso donde intervino precisamente las autoridades competentes. Escuchemos al coronel hablando a uno de los oficiales de guarnición de la Policía Metropolitana de Bogotá sobre este caso. Ya les vamos a ampliar más información, pero dejemos que el oficial nos cuente.
4: En las últimas horas, en el barrio Lomas de la localidad de Rafael Uribe, se presenta un hecho en el cual varias personas son lesionadas por arma de fuego, quienes se encontraban departiendo al interior de un parqueadero. Lamentablemente, en el lugar de los hechos, una persona fallece, otras cuatro personas son trasladadas a los centros médicos más cercanos con el fin de brindarle los primeros auxilios. Estas personas en este momento se encuentran en proceso de recuperación. Nuestras unidades de investigación en ese momento se encuentran haciendo el procedimiento de recolección de información, recolección de videos que nos permitan llegar a las personas autores de este hecho delincuencial e igualmente determinar los motivos del mismo.
3: Bueno, esta es una noticia de última hora, una fuerte balacera que se presentó y ahí nos la ha dado a conocer el teniente coronel Oscar Flores, oficial de guarnición de la Policía Metropolitana de Bogotá, donde deja una persona fallecida. Información de última hora aquí en Olímpica Estéreo.
2: 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Ya son las 5 de la mañana, 23 minutos en Olímpica, la emisora que se metió en Bogotá. ¿Qué estás haciendo? Yo escuchando Olímpica Estéreo.
5: Olímpica Estéreo. Olímpica Estéreo. Con su reportero de la Sabana. Aquí en el municipio de Chía, el tráfico está muy fluido hacia el lado de Zipaquirá. Para el lado de Bogotá está un poquito congestionado. Esperemos que eso mejore más ratico. Un muy feliz día para todos y no olviden Olímpica Estéreo, la número uno.
2: Hombre, muchas gracias a nuestro reportero de la Sabana, que mi Dios me lo bendiga. Que se mantenga así, bien informadito, claro. Esperamos que se componga el caminado allá para acá, porque es que la entrada a Bogotá siempre un poquito compleja, ¿no?
3: Claro, el hombre es un fiel hincha de Olímpica Cero porque duerme bien, come, se hidrata y se mueve suavecito por Bogotá. Y de paso nos informa.
2: 5 de la mañana, 24 minutos en la emisora del primer lugar. Estás escuchando Olímpica Estéreo, más reporteros hasta hora de la mañana.
6: Hola, panda, hola, gatito. Otro. Reportando sintonía desde el WPP 493 desde Chapinero. La movilidad a esta hora por la calle 26, sentido oriente-occidente y occidente-oriente, muy 55 la movilidad. ¿Y qué estoy haciendo? Escuchando Olímpica Estéreo, ¡se metió!
2: Oiga, qué bien. 5 de la mañana, 25 minutos en Olímpica, la emisora que se metió en Bogotá. Más reporteros hasta hora de la mañana.
7: Muy, pero muy buenos días, Hacha, Gatico, que Dios y la Santísima los colme bendiciones. Aquí su Olimpia Mariquito, JTQ 180, reportando movilidad de Soacha hacia Bogotá. Un 5-4 la movilidad de Soacha hacia Bogotá. De Bogotá hacia Soacha está 5-5 la movilidad. ¿Qué está haciendo Francisco Mulano? Escuchando la mejor. Olímpica Estéreo, se metió.
2: Hombre, un saludo para el señor Molano. 5 de la mañana, 26 minutos. Gatico, por favor, vamos a seguir exprimiendo las noticias en el ranchenazo de Olímpica Estéreo.
3: Sí, señor. Oiga, saludo para el señor Molano. Él es artesano. Bueno, tres localidades fueron sorprendidas o suspendidas durante un operativo de inspección, vigilancia y control realizado en los barrios San Carlos y Trunjuelito. En total, las autoridades inspeccionaron cuatro negocios dedicados a la venta de licores. La jornada dejó dos clausuras temporales impuestas por la Secretaría Distrital de Salud debido a la presencia de plagas y a la deficiente condición de limpieza encontrada en los establecimientos. Además, se impusieron tres comparendos y fueron sensibilizadas cuatro personas. Durante el operativo también se recuperaron 6 metros cuadrados de espacio público. La alcaldía de Tunjuelito anunció que continuará realizando este tipo de controles en diferentes sectores para verificar el cumplimiento de las normas sanitarias y de espacio público. Cierran licorerías por plagas y malas condiciones. A propósito de estas plagas, en un restaurante de Boyacá, si no estoy mal, es en Tunja, si alguien de pronto sabe si es exactamente ahí, encontraron una rata ahí caminando por donde se venden las hamburguesas, las salchichas, mejor dicho, estaba en su paseo rutinario nocturno, fue grabada por una persona y este video llegó a las autoridades competentes y cerraron el restaurante temporalmente mientras se hacen las verificaciones y también ponen a buen recaudo a las personas que respondan por la sanidad y por las plagas y las malas condiciones, lo que pasó precisamente en este operativo en el sector de Tunjuelito. Más información, numeral Olímpica te informa.
2: Olímpica, 5 de la mañana, 27 minutos. Saludando a mis amigos. Oye, Pacho Carvajal y Humberto Tique. Los mejores. A uno le dicen Rambo, al otro le dicen Terminator. Guarda de seguridad mi llave. 527 en el Ranchenato de Olímpica. Ya

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1: Ya son las 5 de la mañana, 33 minutos, y viene el Gato Gómez con el pincho informativo. Hágame un favor, gato, a ese pincho vamos a ponerle pollito, carnecita, pimentoncito, cebollita, un poquito de piña y, por supuesto, una papita o, como le dicen en la costa, un pedacito de bollito limpio con el pincho, pero el pincho informativo.
2: Bueno, yo le pongo entonces ahí bolloyuca también, que es muy típico en la ciudad de Barranquilla, en la costa atlántica. La primera información en el pincho informativo, tremenda balacera, se ha presentado hace pocas horas en el barrio Las Lomas, esto es en la localidad de Rafael Uribe, dentro de un parqueadero, dejando como saldo un muerto y varios heridos. Atención, que fue pillado un sujeto con 1.5 kilos de marihuana en la localidad 19 de Ciudad Bolívar. Y la tercera información en el pincho informativo, capturado un sujeto dentro de un carro de gama alta con prendas de la policía. Tenía una chaqueta y un carné chimbo de la institución.
1: 5 de la mañana, 33 minutos en Olímpica, la emisora que se metió en Bogotá. Vamos a esta hora con más oyentes Olímpica reporteros del Rancherato de Olímpica Estéreo. Good morning, buenos días.
3: Bueno, Olímpica Estéreo, buenos días. Tomás Martínez los saluda desde Ciudad Verde, Soacha.
1: Epa, Ciudad Verde, Vera.
3: Olímpica Estéreo se metió.
2: El barrio suyo.
1: Olímpica Estéreo se metió. 5 de la mañana, 33 minutos en el Rancherato de Olímpica Estéreo.
4: Buenos días, Cacha. Buenos días, Gato Gómez. Reportando sintonía de Ciudad Verde. Yelixa y Cheniel y Jesús. ¿Qué estamos haciendo? Escuchando Olímpica Estéreo. Se metió.
1: Se metió 5 de la mañana, 34 minutos, más Olimpi reporteros a esta hora de la mañana en Olímpica Estéreo.
5: Muy buenos días, Gatico, buenos días, Cacha, que estoy haciendo escuchando Olímpica Estéreo. Yo sí quisiera pedirles un favor a ustedes, a ver si ustedes me pueden colaborar acá en el barrio Divino Niño, Ciudad Bolívar, sobre la carrera 15F número 80. ¿Qué pasa? Que acá los moteros cogieron esto como si fuera una autopista, igual que las volquetas y los carros pasan a toda mecha y no se dan cuenta que en las vías hay niños. A ver si de pronto nos colaboraran para que vinieran y nos pusieran unos reductores o avisos niños en las vías, porque ya hemos visto varios casos que los niños están jugando y los niños por ir detrás del balón ya casi han sido atropellados. Entonces, que por favor nos colaboraran con ese temita. Gracias, Olímpica Estéreo se metió en el primer lugar. Los escucho día y noche.
1: Ay, gracias, mi señora. Es más, vamos a hacer algo. Como ya es costumbre, en la ventanita del gato estamos para dar a conocer este tipo de casos.
5: Muy buenos días.
1: Y este tipo, de cosas. Entonces vamos a hacer lo siguiente.
2: ¿Repetir?
1: No. Vamos a tomar el número de la señora para que el Gato News la llame y para que mañana nos amplíe un poco más la información.
2: Claro.
1: Eso sí que lo a conocer y que lo sepan las autoridades de tránsito también, porque es que nosotros que hacemos trabajo de campo por esa zona de Ciudad Bolívar, arriba ya en la loma,
2: sí,
1: como eso es, digamos, bueno, un mal llamado despeñadero y bajando por la vía,
2: sí.
1: Usted puede coger mucha velocidad.
2: Claro.
1: Y puede causar muchos accidentes.
2: Pierde los frenos de pronto, Dios no quiera, ¿no?
1: Ahora, ella dice que hay volquetas y usted sabe que el tráfico pesado, en algunas ocasiones puede ir tan rápido. No es que los frenos le respondan muy bien, porque llevan carga, porque, bueno, en fin, muchas cosas. Entonces, por favor, precaución.
2: Y los mismos buses del Sistema Integrado de Transporte Público, ellos, algunos tienen la precaución de bajar muy despacio, pero uno no sabe, de pronto le falla el freno y se va y, Dios mío, que no vaya a pasar absolutamente nada. Pero vamos a tomar el teléfono de la señora, porque en la ventanita del gato, precisamente la sección que tenemos para que usted se queje y nos dé a conocer todas estas anomalías que suceden en las 20 localidades y los diferentes barrios.
1: Y gato, antes de ir con más información, ya sea de las loterías o más noticias acerca de Bogotá, también le voy a conocer un consejo que me da mi papá cuando yo estaba aprendiendo a manejar, y es que, hijo, cuando usted vaya en la vía y si ve un balón, deténgase, porque detrás de un balón muy seguramente viene un niño. buscándolo, sí, y él va enfocado en
2: su baloncito. Y es muy cierto, detrás de un balón viene un niño.
1: Él va enfocado en su baloncito a recogerlo y él no está pendiente de mirar a un lado o al otro, y por eso ocurren los accidentes. Así que, por favor, mis amigos olímpicos conductores, precaución en las vías de la capital colombiana, y no solamente en las vías de la capital, sino a nivel nacional. 5:37 en el Ranchenato de Olímpica.
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1: 5:37, los resultados de la lotería de ayer, porque la hoy no ha jugado todavía, gatico, si no fuéramos millonarios absolutamente todos, en la lotería de Cundinamarca, el número 7700 con la número 102. Entonces, la de Tolima, 7444, número 85, la quinta balota. Dorado mañana, 9735, la quinta balota fue la sexta. Dorado tarde, 4101, con la quinta balota, que fue la número 2. También cayó la culona, mire, vea, con el 4897. 4897. Y recuerden, para aquellos que jugaron la Lotería del Tolima, la serie fue la 085. La serie fue la 085 y también la serie de toda la información de la Lotería de Cundinamarca, 7700-102 fue la serie. Así que tenemos más información, tenemos más canciones, tenemos más que darles a conocer a todos ustedes a través del Ranchenato de Olímpica Estéreo, la emisora que se metió en Bogotá.

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2: Vamos con
3: la hora, Gatico. 5 de la mañana, 42 minutos en Olímpica, la emisora que se metió en Bogotá. Vamos saludando a todos nuestros Olímpicos reporteros, Olímpicos conductores, a todas las amas de casa. Salud, dinero y amor es lo que todos queremos tener en esta vida, pero para tener todo eso hay que trabajar, hay que estudiar, hay que esforzarse, hay que aprovechar las oportunidades y sobre todo hay que saberlas aprovechar muy pero muy bien. Hay que también ser agradecidos, Gatico.
2: Sí, señor, usted ha dicho, salud, dinero y amor es un tema de la típica Nobel de salsa, precisamente la charanga que se formó en el año 1972. La Secretaría de Salud, hablando de salud, dinero y amor, la Secretaría de Salud beneficia a más de 7.500 personas que realizan actividades sexuales pagadas. Marcela Martínez, subdirectora de Acciones Colectivas de la Secretaría de Salud, nos cuenta cómo va a ser esta protección a las 7.500 personas.
4: En Bogotá acercamos los servicios de salud y bienestar a quienes más lo necesitan. Durante el 2026 hemos caracterizado a más de 7.500 personas que realizan actividades sexuales pagadas directamente en el entorno laboral. A través de los gestores de bienestar colectivo en este entorno identificamos riesgos, orientamos y educamos para facilitar el acceso a las rutas, no solamente de salud, sino sociales. Para este grupo poblacional, la salud sexual y reproductiva es una prioridad. Este año hemos entregado más de 81.000 preservativos y hemos generado más de 14.000 pruebas de VIH, sífilis y hepatitis B. Nuestro trabajo no termina con identificar riesgos. Hacemos seguimiento y articulamos la gestión para favorecer una atención integral. Y entendemos que el bienestar no es solamente la salud, por eso trabajamos con otros sectores del distrito para promover oportunidades de inclusión. Con más bienestar ponemos a las personas en el centro para disminuir barreras de acceso, promoviendo el autocuidado y acercando una respuesta integral y sin estigmas.
3: Sí, pero mira, 43 minutos.
2: Bueno, sí, señor, vamos con el pico y placa a esta hora para carros particulares 6, 7, 8, 9 y 0 y los amigos taxistas 1 y 2 para que usted lo recuerde y no se ponga nervioso.
3: No se ponga nervioso. 5 de la mañana, 44 minutos en el Rancherato de Olímpica, la emisora que se metió en Bogotá. 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
2: Bueno, más noticias a esta hora, porque ayer se vivieron varias manifestaciones en el sector de Patio Bonito, bloqueos comunitarios sobre la avenida Ciudad de Cali con calle 40B desde las 7 de la mañana de ayer, como nosotros lo anunciamos aquí en Olímpica Estéreo. Hombre, paró el portal de las Américas, hubo desvío de los transmilenios, de los articulados, de los arrugados, y los perjudicados, como siempre, nosotros, los usuarios, impidieron la operación del portal Américas, como dijimos, y de las estaciones Tibanica, Primavera, Laureles, Islandia y la biblioteca El Tintal. Cerca de 82.000 usuarios afectados por las protestas de habitantes de Patio Bonito, quienes exigieron la reapertura de su estación de Transmilenio, que permanece cerrada desde hace 3 años debido al retraso de las obras del metro en Bogotá, dicen ellos. Los manifestantes se levantaron muy temprano, luego de que los manifestantes llegaran a un acuerdo con las entidades distritales para sostener una reunión y discutir la fecha exacta de la reapertura de la estación. Durante la jornada, las autoridades tuvieron que desviar el tráfico vehicular por las avenidas Villavicencio y Las Américas. Caos vehicular ayer al suroccidente de Bogotá y en Patio Bonito, perjudicados como siempre para llegar tarde al trabajo, para llegar a las diligencias temprano, los amigos y los usuarios. Ojalá hoy no se vayan a presentar estas anomalías en las estaciones de Transmilenio y sobre todo en el portal de las Américas, porque deja de trabajar y los articulados se atrasan, pero muchísimo. Más información, numeral, Olímpica te informa.
3: 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Ya son las 5 de la mañana, 45 minutos en el Rancherato de Olímpica Estéreo, la emisora que se metió en Bogotá. Recuerden que desde las 4 de la mañana y hasta las 6 de la mañana estamos con el Rancherato de Olímpica. Y después de las 6 empieza temprano, el más bacano. Para eso estamos invitando al señor Fran Solano para que nos dé un adelanto de toda la información que se viene para temprano, es más bacano, de Olímpica Estéreo, la emisora que se metió en Bogotá. Buen día, señor Fran Solano, bienvenido al Rancherato. ¿Ahí está don Fran?
5: Sí, señor.
6: Aquí estoy.
3: Ahí está don Fran. Bueno, muy buenos días, don Fran.
1: Muy buenos días, Cacha, ¿cómo amaneció?
3: Hombre, amanecimos bien, contentos, felices, alegres, con el corazón regocijante de alegría.
1: Eso es, regocijado de alegría. Bueno, qué maravilla. Oiga, ¿ustedes qué creen? ¿Se voló o no se voló Carlos Caicedo? Porque el tema en redes hoy, el gran debate es si el ex candidato presidencial Carlos Caicedo, del departamento del Magdalena, del cual fue su gobernador, pues se habría volado o no se voló. Si se voló y se fue en el mes de julio a Europa, estaban esperando que regresara. La pregunta es, ¿sería que fue otro que se le voló a la fiscalía? Tiene una denuncia por abuso sexual de una niña de 8 años, cosa que yo no creo, porque la verdad, con estas cuestiones de abuso sexual hay que hilar muy delgadito, pero también hay que condenar a los culpables, porque en este país, pues, las niñas siempre han estado en desventajas frente a la ley, frente a la escuela, frente a todo. Entonces, este es un escándalo que hoy vamos a tratar de entender de mejor manera. En temprano es más bacano, pero el tema de redes, de lo que la gente está hablando en redes, es exactamente de si a la fiscalía se le voló Carlos Caicedo. Pero también digo yo, ¿cómo que a la fiscalía se le voló? Si era que no había ninguna orden de captura. Uno se vuela cuando hay una orden de captura, pero si no hay una orden de captura, uno puede salir del país tranquilamente. Pero ya le caigo, para que hablemos de eso.
2: Don Frank, rápidamente le cuento que la abogada Diana Muñoz habló y dice él que, o ella mejor, que no se ha fugado. Bueno, eso lo ampliará usted un poco más adelante.
3: Ya son las 5 de la mañana, 48 minutos en el Ranchenato de Olímpica Estéreo, la emisora que se metió en Bogotá, en minutos temprano, el más bacano de Olímpica Estéreo. Esa es la que dice, yo los vi tomando y ves, ¿no? Ah, ok.

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6: Lo único constante en esta vida es el cambio. Sin embargo, nos resistimos a él con uñas y dientes. Nos aferramos a la comodidad de lo que ya conocemos, aunque esa comodidad ya no nos haga felices. Escuchen bien, cuando las circunstancias cambian, la rigidez nos rompe. Los árboles más fuertes no son los que tienen el tronco más duro, sino los que se flexibilizan ante el viento para no quebrarse. Si la vida a ti te cambió los planes, no te pelees con la realidad. Abre la mente, adáptate, busca la nueva oportunidad que trae el cambio y avanza, avanza. Reinventarse también es crecer. Hoy no le tengas miedo al cambio. Sigue con él. Avanza. Reinvéntate.
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0: 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Son las 6. 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

0: de la mañana, 2 minutos. 6 de la mañana, 2 minutos. Bogotá, Bogotá, buenos días. ¿Cómo amanecen, muchachada? Oiga, hoy es martes 25 de agosto. Poco a poco este mes está yendo, poco a poco. Y bueno, lo importante es que estamos aquí, Otilita, con los buenos días, acompañando a la audiencia como siempre, ¿ah?
1: ¿Cómo está, Perillita? 6 de la mañana y 1 minuto. Aquí estamos, señor, luchando, dándole. Hoy es 25 de agosto. ¿Por qué desde agosto?
0: No, todavía.
1: Pero en poquitos días, papito, le estaremos cantando y tranquila. Haremos todo lo que la gente está esperando, porque la gente
0: claro.
1: está que se manda de una en TikTok, en Instagram, y todo va a ser el desde septiembre, Perilla.
0: Sí, claro, todos estamos esperando precisamente.
1: Ay, dejen acabar agosto, estúpido.
0: Ese día especial. Bueno, señorita Alia, buenos días.
2: Perillita, muy buenos días.
1: La jefe, está ubicando.
2: Saludo muy especial para todos los madrugadores oyentes de Olímpica Estéreo. Son las 6 de la mañana, 2 minutos. Hoy, como ustedes lo han dicho, 25 de agosto, esto va a toda velocidad, señores. Ahora sí podemos estar empezando el conteo regresivo, Perilla.
0: ¿Será?
2: Así que atentos, señores, a las 6 de la mañana, 2, bienvenidos todos. Una semana diferente, ya terminaron los 2 conciertos del Vallenato al Parque. Gracias a Dios, maravilloso fin de semana. Podemos dar un balance, yo creo que en todo el fin de semana, de más de 95 mil personas que reunimos en el Parque Metropolitano Simón Bolívar. Bueno, la gente respondió muy bien a toda nuestra convocatoria para que fueran solidarios al llamado. Gracias, Bogotá, solo podemos decir todos los días gracias, porque aquí se nota el respaldo grande que definitivamente ha logrado Olímpica Estéreo. Así que a todos bienvenidos a Temprano Más Bacano de Olímpica. Gatico, ¿qué tal el día hoy? Buenos días.
3: Señorita Dalia, muy buenos días. Bueno, muy contento con lo de Olímpica Estéreo y estos conciertos, porque ha sido todo un hit.
1: Por acá no vi gato montado en un bafle.
3: Ah, sí, estaba en un parlante, casi me caigo.
1: Casi caigo.
3: Menos mal que entregué el micrófono antes.
0: Andaba el Dayan.
3: O si no, el costalazo hubiera sido
0: torres allá de sonido, pero bueno, muy bien.
3: Bueno, ya les exactamente, ya les vamos a contar qué ha pasado en las últimas horas a nivel noticioso, señorita Dalia.
0: Negrita, ¿qué tal? Buen día, ¿cómo amanece?
4: Hola, mi querido David, muy bien, aquí con mucho frío, pero con muchas ganas de trabajar. Tengo mucho frío. Ay, no, que va usted, mira el saco que tiene ahí de manga larga, con la cuello alto, chaqueta, mejor dicho.
0: No toca, Negrita, con estos climas aquí en la
1: casa. Después de los 40 y viene sin abrigarse, le da neumonía. Eso hay que tener un cuidado. Así estaba la viejita.
0: Ay, qué lindo la viejita.
1: Sí, la viejita.
0: ¿Cómo quién la viejita?
1: Así, con esa lengua toda larga. Y si está la consulta del médico,
0: me dio cosas.
1: Se me escaramuzó la piel. Y está en la consulta del médico y le dice: doctor, bueno, doña Eduviges.
0: Bueno, doña Eduviges.
1: Usted tiene una perfecta salud.
0: Ajá.
1: Usted va a vivir hasta los 80 años.
0: ¡Ay, qué lindo!
1: La viejita, ay, pero doctor, es que yo tengo 80. Dijo, ¿lo ve? ¿Tenía o no tenía razón?
0: A las 6 de la mañana, 5 minutos, así comenzamos esta mañana. Hoy es martes. Ni te cases, ni te embarques, ¿cierto? Ni de Olímpica te
1: embarques. Ay, la frase de panda.
0: Ya me la aprendí. Sí. Ya me la aprendí. Sí, señores.

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4: A las 6 de la mañana, 10 minutos, yo escucho al Boyacomán y lo escucho en Olímpica Estéreo a esta hora.
5: ¡El Boyacomán!
6: Imagínate que le dio una vieja, me voy para el gimnasio. Digo, y sí, lo veo como flaco. ¿Ah? Está haciendo mucho ejercicio y le dije, no, con lo que me cobran casi no me queda para comer.
5: Vaina para cara, yo.
7: Cuando no van, pagan y no van, peor.
5: Peor la vaina.
7: Que paga el año en el gimnasio y pregúntele cuántas
4: medallas. Pregúnteme a mí.
8: O compra una máquina y para colgar las toallas.
7: Ya la tengo. La caminadora, ¿sí? Para colgar toallas.
4: La caminadora.
8: La caminadora, ay Dios.
4: Tiene dos toallas, tiene, ¿sí?, un bolso. Buenas señores, bienvenidos todos a las 6 de la mañana, 11 minutos. Les contamos cómo despierta Bogotá y el país. Se lo cuenta Olímpica Estéreo.
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8: Bueno, señorita Dalia, ¿qué ha pasado en las últimas horas a nivel noticioso? 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Las noticias, tenemos una noticia de última hora porque hace pocos minutos se presentó la detonación de un artefacto explosivo en el barrio Al Amparo. Este es en la localidad octava de Kennedy, pues no dejó afectaciones ni personas heridas. La Policía Metropolitana de Bogotá y antiexplosivos están en el punto. Atención que desmantelaron un matadero clandestino de caballos, oiga, incautaron 8.500 kilos de carne en muy mal estado. Ya les contamos dónde fue y cómo fueron las acciones de la Policía Nacional. Bueno, siguiendo con las acciones de la policía, pero esta vez metropolitana de Bogotá, le pusieron los ganchos a dos sujetos por agredir con arma de fuego a un hombre por robarle una gorra, una cachucha, una goliana. Ya les contamos esta historia. Oiga, increíble, señorita Dalia. Un sujeto que había salido de la cárcel por abuso sexual fue pillado de nuevo cuando había arrastrado a una mujer a una zona boscosa para abusar de ella. Pues las autoridades lograron ponerle los ganchos y a esta hora está a buen recaudo nuevamente de las autoridades competentes. Hay una buena noticia porque la Secretaría de Salud beneficia a más de 7.500 personas que realizan actividades sexuales pagadas. Ya les contamos. Oiga, esta noticia es muy importante, Natica, porque a sanción del alcalde Galán pasó el acuerdo aprobado por el Consejo de Bogotá de iniciativa del concejal Rubén Darío Torrado, que aumentó el transbordo del sistema Transmilenio, pasando de 2 horas 5 minutos. Antes estaba 2 horas y 5 minutos, era una gabela que se tenía, pero él dice que se debe dar esa gabela de 2 horas 30 minutos y que el alcalde, que por favor logren aprobar este acuerdo porque es muy importante.
7: Se mete a la estación y tiene más tiempo para esperar por transbordo.
8: 20 minutos más.
7: Y no le cobran.
8: Exactamente. Y todo tiene que ver por la construcción de la línea 1 del metro y por todos estos trancones que se presentan aquí en Bogotá. Olímpica. Atención que el ministro de Vivienda, Jaime Andrés Beltrán, mi estimado Perilla, informó que las familias damnificadas en Chocó comenzaron a recibir kits de materiales para avanzar en la reconstrucción de sus viviendas.
5: Muy bien por él, yo me alegro mucho.
7: Tan bello que...
5: Claro, sí, señor. Wow.
8: Sí, señor. ¿Sí? Ah, con razón que trabaja muchísimo.
5: Sí, señor.
8: Bueno, una tremenda balacera, también noticia de última hora, se presentó en el barrio Las Lomas, esto fue en las horas de la madrugada, en la localidad de Rafael Uribe Uribe, dentro de un parqueadero, dejando como saldo una persona sin vida y varios heridos. De otro lado también, capturado en flagrancia, un sujeto con 1.5 kilos de marihuana en la localidad de Ciudad Bolívar. Bueno, otra información, capturado un sujeto dentro de un carro de gama alta, iba ahí tranquilo y cuando la policía lo requirió, pues le encontraron una chaqueta verde, decía: policía, muéstreme su carnet, y el carnet era, pero chimbo. Atención, que judicializaron a, oiga, judicializaron a un médico por 4 muertes. Es que yo no sé hasta dónde se llega la confianza o la credibilidad. Sometí a mujeres a procedimientos estéticos en hospitales de garaje donde acudían las damas por un precio muy mínimo. Decía: allá es donde me van a hacer las curvas.
7: ¿Usted puede creer que yo coticé allá?
9: Ellas llegaban a buscarlo, se les denunció y se les ha denunciado varias veces, pero seguían donde el tipo.
5: Bueno, ¿y en cuánto salió la vuelta?
7: Usted tenía que darle 3 millones de adelanto al doctor, y lo que pasa es que uno lo buscaba porque era una cosa que le decía que era de mínima invasiva.
8: Imagínate.
7: No era que lo durmieran a uno completo, sino que le adelgazaba por los laditos, la cintura, perillita, así como por los laditos, con una técnica especial que él tenía.
8: Imagínese.
7: Era como el plus del doctor.
6: Vamos.
8: Llegaban a buscar las curvas.
5: 3 millones, barato.
7: Vamos. Bueno, 3 millones de adelanto.
8: De adelanto, oiga, llegaban a buscar las curvas, pero encontraron fue la curva de la muerte.
7: ¿Usted se la hizo? No me la hice porque no tenía los 3 millones.
8: Bueno, señorita Dalia, la alcaldía pondrá nuevas cámaras de fotomultas. Ya les contamos los corredores donde están intervenidos estas cámaras de fotomultas.
9: Pero la ministra dice que hay que quitarlas, ¿sí? Y estos lo van a poner entonces.
8: Pues sí, es un dilema, es muy cierto.
4: Rafe, ¿no?
8: Precisamente ayer o en estos
9: ayer
8: días.
9: Fue el tema,
8: sí. Ayer fue el tema, exactamente, señorita.
5: Y no dice que eso lo estaba dirigiendo un concejal, que soy el dueño de un concejal.
8: No.
5: O eso es del gobierno. Al fin de ¿quién es el responsable?
9: La asociación de municipios, los alcaldes cogieron las fotomultas de caja menor para ellos. Sí. Y en la mayoría de los casos lo funcionan privados.
8: Exactamente.
9: Hay dueños de eso. Y se están enriqueciendo con eso y a ti te clavan.
6: No, y el alcalde Cartagena que le preguntó que hacen un video, hermano. ¿Y ustedes quiénes son? ¿Cómo hay que están poniendo una cámara? Venga, y el de Pasto, venga, ¿cómo así? Y usted, y... No, que una empresa privada.
8: ¿Una empresa privada de qué? ¿Quién autorizó eso?
9: Exactamente, y cobrando.
4: Bueno, señores.
8: Ahí está entonces. Qué belleza. Esto de las fotomultas, Dios santo.
4: Contemos los cortes de agua hoy en Bogotá, que son Ciudad Bolívar, Meisen, México Central de Mezcla, Lucero Altos, Gibraltar Sur, Lucero del Sur, la Alameda, Bellavista, Lucero Alto, Quintas del Sur, Sotavento y Casa de Teja. También en Soacha, prepárese porque en Soacha se van a quedar sin agua los barrios Colmena 1 y 2, Divino Niño, El Ciprés, El Rincón de San Alejo, Los Alpes, Los Pinos, Múltiples Colmena, Paraíso Soacha y Rincón de San Alejo y San Germán. También en Soacha, Las Huertas, en Chapinero se queda sin agua El Paraíso, Ingemar Oriental, María Cristina. Hay un barrio que llama María Cristina, vea pues.
7: María Cristina me quiere gobernar.
4: En Chapinero. Siberia y Pardo Rubio se van a quedar sin agua. Y en Suba, en Casablanca, en Suba 2, en Hacienda San Sebastián, en el Parque El Retamo y en el Manzano, así como en Cojardín, hoy se quedan sin servicio de agua.
8: Bueno, señorita Dalí, como dice el adagio, la voz del pueblo, la voz de Dios, pues por acá nos escribe un oyente, dice: mi esposo dice que va por la autopista sur y que hay trancón a la altura de la estación La Despensa, va desde San Mateo y vivimos en Hogares Soacha. Esto es sentido sur-norte, pilas a los conductores que van rodando por este importante corredor vial de la capital. Otra de las ñapas, atención, que la calle 72, aquí en Bogotá, con noticias de la capital, vuelve a abrir, y cerramos con la ñapa: crear bloque nacional o crean bloque nacional de búsqueda contra la extorsión. Los titulares de las noticias aquí en Olímpica Estéreo.
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4: A las 6 de la mañana, 18 minutos, Fran Solano cuenta que esta tendencia que se volvió viral, que muestran las redes sociales, que muestra Trends, Google Trends, todo lo que existe, Fran, en redes sociales.
9: Señorita Dalia, una de las tendencias y temas de conversación en las redes sociales es Carlos Caicedo. Uh-huh. Entonces tiene una que es Caicedo, otra es Carlos Caicedo, otra es...
6: Se voló.
9: Sí, y entonces, exactamente, ¿qué se le ha volado? Se voló, la gente está diciendo en redes sociales que Carlos Caicedo, por una denuncia que tiene por, ojo, violación de una niña de 8 años.
8: Dios mío.
9: Se le voló a la fiscalía, pero entonces dicen, ¿cómo se le iba a volar a la fiscalía? El hombre simplemente salió del país, no se voló porque no tiene orden de captura. Entonces, si no tiene orden de captura, entonces no se ha volado, simplemente pues está viajando. Sí, sí. Están esperando y hay una conmoción, pero le quiero contar una cosa. Desde ayer, Carlos Caicedo es tendencia 1, tendencia 2, tendencia 1, tendencia 2. Vea, en lo único que es número 1 o número 2, es la tendencia por lo malo y por la volada y por la denuncia.
8: Qué vergüenza.
10: Exactamente, don Frank. Ahí está. Y la abogada, don Fran, Diana Muñoz, dice que no, él no se ha volado, que simplemente lo que dice usted no es cierto.
9: Está de viaje.
10: Que está de viaje, salió a pasear.
9: No se estaba muerto, estaba de parranda.
10: Exactamente, sí, señor.
9: ¿A alguien se le dio por preguntar en redes quién era el deportista más importante de Colombia?
10: ¿Cuál sería entonces, don Fran?
9: Entonces la gente se lo está preguntando y se está preguntando si Pambelé, unos dicen que Pambelé de lejos, pero otros dicen que Mariana Pajón con 2 oros olímpicos, pues también va de lejos. Otros dicen que Juan Pablo Montoya. Y es decir, cada uno va poniendo al...
10: De acuerdo a la disciplina deportiva.
9: De acuerdo a la disciplina y de acuerdo también a la región donde nació el tipo. Por eso... son tendencias. Y en la tendencia deportiva América de Cali, resulta, señorita Dalia, que la división mayor del fútbol colombiano, es decir, la DIMAYOR, informó que debido a los hechos ocurridos el pasado sábado 23 de agosto en el Estadio El Campín, que son de público conocimiento, porque vimos al delincuente con el cuchillo y al otro y al otro y al otro, pues la verdad es que esto está grabado. Por todo eso anunciaron cambios en la programación. Miércoles 26 de agosto se disputará un doblete en el estadio Francisco Rivera Escobar en la ciudad de Palmira. El primer compromiso será el partido correspondiente a la fecha 1 de los cuadrangulares de la Liga Femenina Betplay DIMAYOR 2026, seguido del encuentro válido por la fecha 7 de la Liga Betplay DIMAYOR 2 2026. Así es que ahí está. Dejar América el Campín le significa dinero, comodidad, bueno, le significa de todo, porque él estaba jugando en el Campín como local.
10: Pero, don Frank, le cuento que el perjudicado, el que pagó los platos rotos, fue el cuadro Independiente Santa Fe, porque yo creo que van a haber unas sanciones ejemplarizantes después de estos disturbios. Es que ni fueron disturbios, fue un zafarrancho total. Y precisamente sobre las 7:15 de la mañana nos va a hablar el secretario de Seguridad de Bogotá, Gustavo Quintero, para que nos cuente cuáles son las sanciones, porque obviamente esto no se puede quedar así, porque es un escenario deportivo, el templo del fútbol y del deporte.
9: Pues le quiero contar que a partir de todo esto ha surgido una propuesta, es de negar o prohibir totalmente la entrada de banderas a los
10: trapos
9: de Bogotá, los populares trapos. Pero que los trapos, primero fueron los palos de las banderas, después fueron los tubos, todo lo convierte en arma de guerra. Y ayer decían que ellos tenían unos lockers, así entre comillas, unos huecos, señorita Alia, donde dejan los cuchillos, donde los transponen, donde van dejando las armas, los punzones y todo lo demás. Es decir, que ya no es...
10: una caleta.
9: A ellos no les sirve... no les sirve el control del acceso. No, ya ellos lo tienen. Ya se apoderaron de eso. No, eso falta autoridad. Discúlpenme, pues, pero eso sí es falta autoridad.
7: Falta de riqueza.
4: Bueno, señores, a las 6 de la mañana, 23 minutos. Si usted quiere ser reportero olímpica, simplemente envíe su nota de voz al WhatsApp de Olímpica Estéreo 320-650-1059 con la palabra reportero. Cuénteme cómo está Bogotá, cómo está la movilidad, qué ha pasado en la capital del país. Y además, hoy pilas, voy a empezar, al que madruga olímpica le ayuda, voy a empezar entregando la primera camita para una mascota maravillosa. Si usted tiene su mascota, su animalito de compañía, pues repórtelo a través del WhatsApp 320-650-1059. Mándeme la foto de su mascota. Puede poner la palabra mascoteando para que podamos encontrar fácilmente, y es el primer regalo que entrega Olímpica Estéreo hoy. Por ahora, negrita, chísmete los chismosos.
11: Bueno, señorita Aria, y le quiero contar que el próximo 3 de septiembre en Marbella, España, se va a llevar a cabo la primera edición europea de los premios Juventud. Silvestre Dangond estará participando y actuando justamente en tres categorías en estos premios. La canción más escuchada por Europa, bueno, esto es España, es Cásate Conmigo, señorita Dalia. Es la más popular, así es de que Silvestre Dangond da como el salto a comenzar su carrera y conquistar el público en Europa. De ojalá que le vaya muy bien, ¿no? Porque la verdad que no es nada fácil.
4: El fin de semana le fue muy bien aquí en Bogotá, vino y cantó sus dos canciones en Vive Claro, nos mandó un video para que nosotros lo publicáramos en la transmisión que hicimos y además en el concierto de Vallenato al Parque. Así que bien, mucha gente preguntando qué le pasó, por qué. Hablé con él, me dijo, comadre, quise calvearme. Y ya, eso es parte de la personalidad de un artista que al fin y al cabo pues puede hacer con su vida lo que quiere. Y bueno, ahí estuvo aquí en este fin de semana en Bogotá. Dos canciones fueron las que interpretó Silvestre Dangond.
11: Claro. Bueno, pues ojalá que le vaya muy bien porque él va a competir en tres categorías. Estos premios son de Televisa Univisión. Es justamente estas dos empresas las que quieren ingresar al mercado de Europa con sus artistas latinos y naturalmente que Silvestre, quien vive en Miami y hace unos años, pues es una de las estrellas invitadas.
9: Lo que pasa, Negra, es que estos premios han sido iberoamericanos. España sí le ha apostado a llevarse los premios y las ceremonias de premios para allá. Acuérdese cuando Ana del Castillo estuvo nominada, que fue en Sevilla. Y ellos promocionan sus ciudades con esta presentación de premios, atrayendo a los artistas. Lo que les interesa no es tanto conquistar, pues que me imagino que sí, pero no es tanto conquistarse el mercado, cómo atraer el turismo latino y el enfoque de todos esos eventos dentro de sus ciudades. Esto se usó durante mucho tiempo, acuérdese que las ciudades hacían el Miss Universo, hacían todos los concursos, todas las cosas que pudieran tener la atracción de televisión. Y uno de los eventos son estos premios, porque tienen el cubrimiento para volver las ciudades, para atraer más turismo a ciudades como... ¿Dónde va a ser? ¿En Marbella?
11: Es en Marbella, que es la ciudad más turística de España.
9: Pero mire cómo Marbella ha ido decayendo. Ha ido decayendo. Ahora le apuesta a los eventos para volver a tenerle...
4: Así es que mire, el alcalde de Cali dijo, la Feria de Cali hay que hacerla, porque es que la Feria de Cali tiene que reactivar la economía de la ciudad. Si no la hacen es peor. Deben hacer
11: reactivación, se hace con plata. Y si no hay trabajo, pues no hay plata.
9: Lo primero que hay que hacer en la reactivación es la generación del empleo.
11: Claro.
9: No se puede generar sin el empleo. ¿Y por qué Bogotá es la ciudad de los festivales?
4: Claro.
9: Porque la ciudad de los festivales en Bogotá, desde Rock al Parque hasta Vallenato al Parque, con toda la historia, ha sido de crecimiento, de atracción,
4: de turismo.
9: ¿Cuánta gente tuvimos en el Parque Simón Bolívar, señorita Dalia?
4: Pues mire, Fran, el fin de semana, porque podemos llamar entre sábado y domingo, más de 95,000 personas.
5: A eso súmele, señorita, el primer concierto que se hizo.
4: A eso súmele que el primero de agosto también, que fueron casi 70,000 ese fin de semana.
9: Entonces, señor,
4: todo eso reactiva la economía, el trabajo, el turismo. El mismo.
9: La gente se tuvo que transportar.
4: Claro, el transporte,
9: la gente tuvo que comer, activó la economía. La gente tuvo que beber. Tuvo
11: que es que si hay subsidios, si hay ayudas de todo el mundo, pero pues la gente tiene que seguir su vida, pobrecitos. Obvio. Trabajar. Hay gente que no se vio tan afectada, pero sí se ve afectada el daño colateral, que es que no hay compras, nadie hace mercado, nadie hace eso, mano. Además, pues toca él. Claro. Pues madre, las tragedias pasan, Dios sabe cómo hace sus cosas, toca seguir trabajando, esperamos reactiven también lo de la fufurufa, lo de todo. ¿Qué comer? Todo el mundo tiene que comer,
5: ¿eh? Claro, tienen derecho al trabajo.
9: Dios no tiene la culpa de que el ser humano haga unas casas mal hechas y que se les caigan encima. Y de que por ahorrarse hierro, entonces no calculen bien ni lo hagan sismo resistente. Para eso hay códigos.
4: Yo voy a comer, cuéntame uno.
11: Algo mal voy a
4: hacer. Se tiró lo de la risa.
5: No, porque la
4: de la reunión.
9: No, la de la fufuru.
5: Tiró lo de la risa. Uno de
11: fufuru. No.
5: Bueno, está bien. Hágale, papito.
11: Pisando fufurufita, el lindo, haciendo muchos ahí en su esquina.
5: Cierto.
11: Y una dijo, no, yo quiero cambiar de vida, ¿verdad?
5: Por favor.
11: Voy a buscar trabajo y se puso a llenar una hoja de vida y le dijo a la otra, ¿cómo estamos hoy? Dijo, a los mismos 100 de ayer.

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0: 6 de la mañana con 33, 6:33 en la mañana. Hoy es martes. Hoy se conmemora el Día de los Peluqueros.
1: Wow.
2: Día del peluquero.
1: Un saludo para un pelito que tengo por ahí.
0: Así que se celebra, se conmemora, así que para todos. Hoy Día Internacional, es internacional, Francia.
1: Internacional,
0: pero no es solamente aquí en Bogotá o en Colombia.
1: Uno puede cambiar de mujer, pero nunca de peluquero.
0: Uy, por favor. Y él le conoce por dónde es.
1: Claro.
0: Por favor.
1: A mí me encanta el que no habla, el que no desciende. ¿Sabes qué? Bien, no, qué milagro. Ya. ¡Jun! Ya. Acabamos.
0: Y se dedica a lo suyo. Hay otros que no.
1: Nos hay otros que empiezan a criticarle uno el pelo. Uy, ese pelo suyo. Ay, pero quiero
0: ¿qué champú está usando?
1: Su enemigo. Ay, lo tiene muy grueso. Y yo, míreme el pelo.
0: Bueno. Dedíquele un poema a los peluqueros y peluqueras que hay en el mundo.
3: Estilistas.
1: A esta hora.
0: No, peluquero. Peluquero.
1: Peluquero.
3: Ah, bueno, disculpe.
0: Peluquero. Así se celebra el día.
1: Que antes le decía a uno barbero.
3: Aparece el otro.
0: No.
1: Antes solo habían barberías, señora. En una época solo, cuando yo era chiquito, solo habían barberías. Después las volvieron peluquerías. Después spa, y spa robalo a uno porque no le hacen casi nada. Y antes era barbero.
4: Y afilaban los...
1: Que en mi pueblo uno era quietico.
3: La barbera.
1: Cada vez que me llegaba mi papá, yo era quietico. Porque el señor tenía un poquito de Parkinson.
0: Ay, no.
1: Claro, uno cuidaba a sus orejas, se quedaba quietico. Y uno le decía al peluquero, ¿cómo lo dejo? Y uno decía, como siempre. Y yo creo que el viejo ni se acordaba de mí porque siempre me cambiaba el peluquero.
3: Nunca le queda uno igual.
1: No le quedaba igual. 6:34 de la mañana y el poema campesino dice: Ancina.
0: Ancina.
1: Gracias, querido peluquero, por dejarme más bello cada día.
0: Ay, qué lindo.
1: Gracias por poner fotos de Ricky Martin y Chayanne como si fuera a quedar yo así y era pura fantasía.
0: Sí.
1: Gracias por poner mil moldes aunque te sabía solo una peluqueada. Gracias porque a pesar de tu edad nunca rebajabas trasquilada. Gracias por cortar mi cabello, porque gracias a ti siempre quedé bello. Gracias por dejarme entrar detrás de tu reja. Lástima, porque una vez me quitaste una oreja.
0: Con cariño para
1: porque
0: todos.
1: Porque era con cuchilla y caen siempre eran viejitos. Más lindo. Volvieron las barberías colombianas.
0: ¿Sí? Otra vez están de moda.
1: Está lleno de barberías colombianas. Una entra y dice: ¿qué pasa? Ya movieron una. Ah, eso es hermoso. La barbería.
0: Sí, claro. Le consienten un rato.
1: El churrito ese que da vueltas. Sí, uno sabe que hay barberías.
0: El churrusco ese dando vueltas de color.
1: Yo una vez de chiquito le metí la lengua y pensé que era un dulce esa vaina.
3: ¿Cierto? Barrilete.
0: Bueno, para ellos un fuerte abrazo. Feliz día para los peluqueros y peluqueras. Yo. Esa linda profesión y oficio.
1: 1000 peluqueados y solo sabían dos: el de la envío vaca y el del de peinado vaginal.
5: Más Perilla, ¿qué tal si le regalamos hoy, por ejemplo, el combo para que se vaya a cine a un peluquero o peluquera?
3: Ay,
5: que nos reporte de dónde gusta, trabaja.
0: Me gusta, sí. ¿Cómo llama la peluquería?
5: ¿Cómo llama la peluquería donde usted trabaja?
3: A si usted como el corte, a como el corte de hombre, a como el corte
1: si
3: mujer.
1: Si peluquea arriba y si peluquea abajo.
0: Eso también.
1: Porque hay de dos pisos.
3: Claro, hay de dos pisos.
5: Si usted es peluquero o peluquera, usted envíe la imagen de la peluquería donde usted trabaja. Me imagino que cuando llegue a trabajar, es más, las peluquerías abren temprano, ¿yo? Sí. Aquí en Bogotá uno pregunta y 6 de la mañana, 5 de la mañana ya están abiertas.
0: Estirando pelos ahí.
4: La única parte del mundo
5: donde madrugan.
4: La peluquería a las 5 de la mañana es en Bogotá.
5: Sí, aquí en Bogotá.
4: Y siempre ha sido un motivo como de curiosidad del mundo, de curiosidad. Y es porque definitivamente las ejecutivas llegan a las 5:30 y hasta las 6 de la mañana a peinarse, a estirar
5: para irse a trabajar.
4: Para irse a trabajar.
3: Fran Solano, vea, queremos saludar a Yasmín Torres Lizarazo, una peluquera con su esposo, que es amiga en otro, Fran, por la séptima. Yasmín, donde usted va a hacer ese corte.
4: Claro.
3: Espero que haya ido allá.
0: ¿Eso?
3: Allá. Donde Yas, y está diciendo: yo ya madrugué.
5: Claro,
3: a las 5 ya está abriendo la peluquería de ella.
5: Pues mire, si usted es peluquero o peluquera, mándeme la imagen ahí en su peluquería, cómo se llama la peluquería, y le voy a armar un combo completo de diversión. Bueno. ¿Cuál va a ser, Perilla? Le vamos a entregar el par de boletos para que vaya a cine. Si quiere ir a cine, a Visión a Cine en el Centro Comercial El Edén, le cuento que es una sala de cine espectacular. Uh-huh. Usted tiene allá, además la confitería es buenísima.
0: Deliciosa.
5: El combo que le damos trae crispetas, gaseosa y las dos boletas. Pero además, si usted tiene hijos, le voy a entregar dos boletas adicionales para que vaya a Skyson y lleve a sus hijos a Skyson. Un kit completo hoy para comenzar. Le pagamos la culebra de la diversión a ese peluquero o peluquera que desde ya empieza a enviar su imagen en la peluquería escuchando Limpio.
0: Así que aprovechen, repórtese, tómese la foto, cuéntenos cómo se llama la peluquería a través del WhatsApp 320-650-1059. 6 de la mañana con 37 a esta hora. Escuchemos a nuestros reporteros que nos envían sus notas de voz contando cómo anda la capital del país en materia de movilidad. ¿Dónde está el taco? ¿Dónde está el trancón? Hola, ¿quién escucha Olímpica? Buenos días.
2: Hola, buenos días, Olímpica, espero que sí.
0: Sí.
2: Para reportar bici usuario a la hora, Avenida Boyacá, a la altura de Hospital Meisa, monumental trancón del portal Tunal hacia Usme.
0: Sí.
2: Demasiado por reparcheo reducen a un solo carril, pero demasiado trancón. ¿Qué estoy haciendo? Escuchando Olímpica Estéreo. Se metió Eduard Pérez.
0: Muchas gracias. Más reporteros en el 320-650-1059. Hola, ¿quién escuchó Olímpica? Buenos días.
6: Olímpica Estéreo. Se metió. Muy buenos días. Mi nombre es Fabián Martínez.
0: Sí, don Fabián. Adelante.
6: Que ahora una turbo llena de marranitos, de cochinitos,
5: llena de marranitos,
6: frente al Movistar Arena, de norte a sur, costado derecho.
0: Sí.
6: Está formando un poquito de trancón a esta hora, entonces ahí para que miren como precaución, porque pues obviamente la turbo está inquieta, los marranitos durmiendo. Olímpica Estéreo se metió. Muchas bendiciones para el día de hoy para todos.
0: Muchas gracias. 6 de la mañana con 40. Un reportero más en el 320-650-1059. Hola. ¿Quién escucha Olímpica? Buenos días.
7: Señores de Olímpica Estéreo, buenos días para la mesa de trabajo de Temprano es más bacano. Buenos días, señorita Dalia.
5: Hola.
7: Para David. Para
0: hola, ¿qué tal?
7: Nata.
0: Hola,
7: para todos los de la mesa de trabajo de Olímpica Estéreo.
8: Gracias.
7: Un reporte de movilidad aquí, carrera 68, a la altura de la calle 13.
0: Uh-huh.
7: Hacia el sur 5-5 la movilidad, hacia el norte sí está 5-1-5 la movilidad.
0: Ok.
7: La avenida Las Américas se ve 5-2 hacia el oriente, 5-5 hacia el occidente.
0: Uh-huh.
7: La primero de mayo también hacia el oriente 5-2 hacia el occidente 5-5 la movilidad. Al gato.
0: Claro.
7: A la negrita, a Fran, a todos los de la mesa de trabajo, buenos días. Hola. Les habló su reportero olimpiquista Mauricio Cuadros.
0: Don Mauricio, muchas gracias. ¿Más información, gato?
9: Bueno, a esta hora, lamentablemente, se ha presentado un accidente en la avenida Boyacá con 37 Sur. Esto es en el barrio Carvajal, sentido sur-norte, donde un motero fue arrollado por un camión y ha perdido, lamentablemente, la vida. En este momento está criminalística en el punto, lo que produce un fuerte trancón en este corredor vial. Repetimos, esto es en la avenida Boyacá con 37 Sur, barrio Carvajal, sentido sur-norte, para que usted, señor conductor, tome vías alternas.
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11: Y porque es que es famoso.
5: Mi querido Fran, ¿qué pasó en Transmilenio?
11: ¿Qué no pasa en Transmilenio, señor Dalia? Aquí todo el que quiere protestar en la ciudad de Bogotá,
0: uy, sí,
11: afecta a Transmilenio. Y después dicen, ay, pobre. No, es que Transmilenio, ¿cuándo vamos a entender que el Transmilenio es un patrimonio de todos? Que Transmilenio no da ganancias, Transmilenio produce pérdidas y hay que solventarlas con la plata que todos pagamos por vivir en Bogotá. Transmilenio es un patrimonio de todos los bogotanos. Ojo, Transmilenio es patrimonio nacional. Pero entonces, ¿qué pasa, señorita Dalia? Todo el que quiere protestar
4: se tira contra Transmilenio. Entonces, más de 60.000 personas resultaron afectadas por la interrupción del servicio ayer, ¿cierto?
0: Sí, señor.
4: Entonces, después hay, uno ve a la gente en el portal de las Américas y uno dice, ¿pero qué es esto? ¿A qué horas va a llegar a trabajar esta gente?
1: ¿Qué horas?
4: No, era porque había una manifestación en la calle 40 veces con la carrera 86 en ambos sentidos y entonces los carriles mixtos y exclusivos estaban afectados. Pero ya estaban también las operaciones en las estaciones Tibanica Primavera, Laureles Islandia, Portal de las Américas, Biblioteca El Tintal y todas las que yo les pueda mencionar, porque es que definitivamente todo el que quiere protestar, protesta contra el pobre.
0: Sí.
4: Pero ¿por qué no se les ha dado por pensar?
1: Ay, es sí.
4: Que están, discúlpenme la palabra, señorita Dalia, jodiéndole la vida es al pobre.
1: Vaya a protestar en la séptima, al lado del Congreso, allá sí los joden.
0: Allá en la casa de Nariño, viajen a Barranquilla, hagan algo.
4: Hay plazas públicas, no, a Rosales no me los metas.
1: Eso.
0: Yo no he ido a Cuba.
1: Vayan a la séptima con 152 para eso.
9: Don Fran, es muy cierto, es muy cierto.
4: Señorita Dalia, pero entonces ahora el otro que parece un ataque coordinado. No hay un momento en que usted entre a Transmilenio donde usted no se siente ahora amenazado por un habitante de Cachi.
9: Ay, Dios mío. Y el secreto.
4: Pero es que además el olor.
9: Sí, eso es cierto.
4: El olor hace parte del aseo, porque es que Transmilenio tiene que ser un transporte seguro. Transmilenio tiene que ser un transporte rápido. Transmilenio tiene que ser un transporte eficiente. Pero a Transmilenio, para que cumpla eso, hay que pagar el tiquete. Cada día son más las personas que se roban el tiquete, que ponen en riesgo la vida y que afectan la buena manifestación. Pero ahora hay un descontrol. Entonces los habitantes de calle, que no tengo nada en contra de ellos, pero llegan de manera amenazante. Y además se te acuestan en la parte de...
9: Ah, no.
4: Son 6:30, bus tiene que... Porque nadie se aguanta el olor. El asunto es que aquí hay una falta de autoridad y hay una desidia con Transmilenio, señorita Dalia, que es insoportable.
5: No, Fran, y le voy a decir una cosita, también es un tema de...
1: En el metro, ¿sí lo vieron?
5: ¿En serio?
1: En el segundo piso, allá es por penthouse.
5: No, y le voy a decir una cosa, ¿sí? Fran, y realmente también es un tema muy de cultura. La gente se molesta cuando les dicen que paguen el pasaje, la gente insulta a los que están ahí, se agarra y va armada.
4: Hay que meterle policía,
5: claro.
4: Hay que meterle de todo, pero hay que salvar a Transmilenio, es que no se puede dejar ocupar. Pues que como si no fuera de nadie.
5: Pues eso es lo que está pasando.
4: A mí me gusta tanto, pues es que en esta ciudad donde la movilidad es tan reducida y donde hay tanto problema, la única solución posible o medio posible es Transmilenio.
5: Pero Fran, es la solución y ojo, así va a ser el metro. Pero mientras la gente no tenga conciencia.
4: Ya fracasó.
5: No, le voy a decir algo.
9: No.
5: Si la gente si no hay una conciencia de las personas, de lo que realmente representa cuidar esto. Mire Medellín, mira el ejemplo que da Medellín. Allá la misma gente organiza, limpia, recoge la basura, no deja que le pase nada. Están cuidando su transporte público.
1: Lo que pasa es que aquí falta pertenencia, porque como todo, la mayoría de los que vivimos acá venimos de otro lado. Entonces como que en la casa limpian, pero en la del vecino sí botan. Entonces hay que tener sentido de pertenencia, porque esto nos ha dado mucho a todos. Bogotá es hermosa.
5: Bogotá es hermosa y la debemos cuidar. Los bogotanos, los no bogotanos, los que vivamos en Bogotá, hay que cuidar la ciudad.
1: Ya todos somos bogotanos por adopción.
4: Esta es una ciudad generosa, pero yo le voy a contar una cosa. Cada vez es que todo el que se cuela, todo el que se
1: se cuela.
4: La cola, usted verá qué hace con ella y
10: me voy. 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
5: ¡Olímpica! Pues aquí está atacado de la risa Fabián Ramírez, del cuela o el cola, ¿cómo se dice?
3: Fran. A mí súper palpito lindo.
5: Se dice cuela, ¿cierto?
4: Sí.
5: Cuela.
4: Claro.
1: Ahí siga molestando y le doy por esa cuela.
5: Fabián Ramírez, bienvenido. Hoy nos conectamos con www.pulso.com. Olímpica Estéreo está también transmitiendo a través de nuestra página web www.olimpicaestereo.com.co y en este momento en simultánea estamos a través de las dos páginas conectados con los oyentes de Olímpica.
4: Bienvenido,
5: Fabián, buenos días.
8: Señorita Aria, un saludo especial para usted, para Frank, para todos los amigos de Olímpica y para todas las personas que nos escuchan.
5: Bueno, primera denuncia penal contra la fiscal general por presuntas presiones en el caso de Nicolás Petro.
8: Sí, señora, esto es un lío en el que está metido la fiscal Luz Adriana Camargo, luego de las denuncias hechas por la fiscal Lucy Laborde, quien destapó públicamente las presiones directas que habría recibido desde la cúpula del ente investigador para modificar los cargos imputados dentro del proceso penal que se sigue en contra de Nicolás Petro, hijo mayor del expresidente Gustavo Petro. Lo que dice Lucy Laborde es que la fiscal le habría pedido cambiar el delito de enriquecimiento ilícito y solamente dejar el de lavado de activos, lo que quiere decir que habría un presunto delito de tráfico de influencias y un fraude procesal. La denuncia fue hecha por la Red de Veedurías Ciudadanas, que ya acudió formalmente a la Comisión de Acusaciones de la Cámara de Representantes, y pues ella tendrá que responder, la fiscal Luz Adriana Camargo, por estos dos delitos que son los que, dice la denuncia, le achacarían. La denuncia fue hecha por el congresista Carlos Cuenca Chaux, y los veedores señalan que si bien la fiscal negó los señalamientos, pues ella deberá dar claridad sobre los hechos que dice la exfiscal Lucy Laborde, quien llevó el caso durante mucho tiempo, el caso de Nicolás Petro Burgos.
5: La segunda noticia tiene que ver con que identificaron al preso de la modelo que asesinó a la mujer en visita. Pagaba condena por intento de feminicidio. Imagínense esto, cómo le dejan recibir una visita a una mujer. Exactamente. Ay, Dios mío.
8: Esto de verdad es un caso que uno no queda atónito, la verdad. Esto ocurrió el pasado fin de semana, este fin de semana que pasó en el pabellón 13, donde una de las áreas supuestamente más custodiadas del establecimiento, pues encontraron a una mujer sin vida con signos de violencia. Aunque no se confirmaban primero cómo fueron los hechos ni demás, con el paso de los días se fueron conociendo los detalles. El homicida fue identificado como William Rafael Martínez Alvarino, de 45 años, oriundo del municipio de Talaguay Nuevo, en Bolívar, quien tras el hallazgo del cadáver reconoció ante los dragoneantes del INPEC haber cometido el asesinato de esta mujer, y según los expedientes judiciales, el sujeto purgaba una sentencia condenatoria de 21 años y 4 meses desde el 2018 por el delito de tentativa de feminicidio en contra de su anterior compañera sentimental. En ese hecho, que fue en octubre de 2015, en el sur de Bogotá, el sujeto persiguió con una navaja a la madre de sus 3 hijos y le propinó varias heridas con arma blanca, dejándola pues gravemente herida en su rostro, cuello y brazos. Afortunadamente la mujer no murió, pero por eso le achacaron la tentativa de feminicidio. Lo increíble es que se supone que son los pabellones más vigilados, señorita Dalia, de esta cárcel La Modelo, y no se sabe cómo fue que ocurrieron esos hechos. Ya el ministro de Justicia pidió una revisión exhausta de los protocolos de estas visitas conyugales en la cárcel La Modelo.
5: Y la tercera noticia con los amigos de Pulso.com. Otras barras vienen a hacer desmanes, piden replantear el alquiler del campín para equipos que no son de Bogotá.
8: Sí, señora, pues eso es una nueva polémica después de la batalla campal que ocurrió el pasado sábado entre hinchas de Independiente Santa Fe y hinchas de América de Cali. Pues lo que han dicho ahora últimamente los hinchas de Millonarios y de Santa Fe es que se acabe el alquiler de el escenario para partidos de equipos diferentes a sus dos clubes tradicionales, en este caso Millonarios y Santa Fe. La ciudad dice que no cuentan con las condiciones de seguridad suficiente para controlar a las diferentes barras. Incluso pues en este fin de semana ocurrió toda una polémica porque Millonarios jugaba en Medellín y varios hinchas de Millonarios que fueron con camisas neutrales a ver el partido no los dejaron entrar porque tenían cédula expedida en Bogotá, algo que realmente pues es totalmente condenatorio porque promueve la xenofobia, ¿no? Y pues ahora en esta polémica entre Medellín, otra vez el tema de regionalismo, pues lo que se está promoviendo es que no dejen entrar más ni presten el Estadio Campín a clubes de otras ciudades del país.
5: A las 6 de la mañana, 50 minutos, gracias a Fabián Ramírez desde Pulso.com. Recuerden, el primer oyente que nos envía, oyentes que nos están enviando desde muy temprano la imagen de la mascota para que participen por la camita que estamos regalando, y es la cama de los amigos de Veterinaria Júpiter. Y el segundo oyente es el peluquero o peluquera que hoy celebra el Día del Peluquero, que nos reporta desde dónde está la peluquería escuchando Olímpica, y le damos un kit completo. Boletos para que vaya a cine en combo con crispeta y gaseosa y 2 pasaportes de Skyzone. Así comenzamos pagando culebras de diversión en Temprano es más bacano de Olímpica. Por ahora, óyeme, se casaron a los 100 años y 102.
12: ¡Ay,
5: ahora
12: qué lindo!
5: Tiene récord. Se llaman Marjorie Fitman y Bernie Littman. Se conocieron hace casi 10 años en una fiesta de disfraces. O sea, se conocieron cuando tenían 90 años.
12: ¡Ay, qué lindo! No se deben echar tierra, gato y negra. Vea, péguenle a esto.

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0: Las 6:57. 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

0: 7:10, 7:10 en Colombia. Y a esta hora llegan nuestros amigos para hablarnos de, y sobre todo para motivarnos, que la vida se puede cambiar, ¿cierto? Es verdad, gracias a las fundaciones. Y bueno, pues, para la muestra un botón, aquí están, muchachos, bienvenidos. Nos alegra mucho que se reintegren a la sociedad, ¿no?
1: Buenas, ¿cómo estás, querido David José? Te saludo, nosotros venimos de la Fundación Sin Luz. Venimos aquí para mostrarte que la vida nos ofrece oportunidades y nosotros la aprovechamos.
0: Claro.
1: Por ejemplo, yo veo a Javier y digo, qué muchacho tan hermoso. Me dio tanto pesar que cogí y le devolví la billetera que me le había bajado el día de ayer.
0: Claro.
1: Lo veo tan hermoso con sus nuevas gafas, señorita Alia. Mírele el perfil a Javier, el cantante, trajo sus nuevas gafas. Claro, rojas hermosas con ese muchacho todo grande, virginal, viril. Qué emocionante, me encanta. Bueno, primero para decir, Perilla, que gracias por la oportunidad que nos dan en la Fundación Sin Luz.
0: ¿No? ¿Y viene sola o qué? ¿O?
1: No, yo vengo con el amigo acá que también está rehabilitado. Amén.
2: Amén, hermano, porque es que la gente, ¿verdad?, se deja llevar por una apariencia.
0: Sí, claro.
2: Ya, por ejemplo, yo estaba durmiendo tranquilamente en mi Mercedes cuando llegaron a molestar.
0: ¿En su Mercedes?
2: Sí, yo estaba ahí en mi Mercedes Volvo cuando llegaron. ¡Oiga, que no se puede dormir en Transmilenio!
0: Okay,
1: por ejemplo, yo he cambiado demasiadamente, Dalita. Tú me miras a mí, yo soy una mujer completamente regenerada, una mujer llena de oportunidades, una mujer que tú dices, hola, Marilady. Sí, tú dices así porque Marilady se ha cambiado.
0: Claro,
1: Marilady se ha cambiado. Mira, por ejemplo, yo antes de entrar a la Fundación Sin Luz, cantante y pareme bolas, antes de entrar a la Fundación Sin Luz, yo solo me robaba un espejo y un carro. Digamos, yo veía tu carro parqueado afuera, el carro de la negra, que son carros aspiracionales, y yo cogía y me robaba un espejo, sí, pero yo he cambiado, Perilla.
0: ¿Ahora qué se robó luego?
1: Me robó los dos para dejarlo parejo.
0: Claro.
1: Porque me da mucha pena llevármele uno solo y que quede con uno solo. Por eso entonces yo cogí en parejo y me llevo los dos para...
0: ¿Y los carros se usan siempre dos de aparte?
1: Lógicamente, para que tú veas yo cómo me he regenerado. También te traigo estos productos para venderte, mi querido David José. Traigo estas limas. Mira, estas limas es para limar arriba y abajo, por ejemplo.
0: Ah, qué bueno.
1: Limar arriba. Ay, también lo vendo en las cárceles de Colombia.
0: ¿Ah, sí?
1: Es una ayuda en emprendimiento muy lindo. Esta lima te sirve para limar barrotes.
0: Amén, hermana, muchas gracias.
1: Sí, qué pena, pero el amigo está un poquito
3: está enredado el compañero.
1: Lo que pasa es que tiene ansiedad porque nos quitaron todo. Nos tienen reatenidos. ¿Señora?
3: ¿Qué le pasó al amigo que no
2: habla? Perdón, aquí problemas familiares, doctor.
0: Bueno, solucione allá lo del conjunto. ¿Dónde usted vive? ¿En qué conjunto?
2: Estoy por los altos del metro.
0: Ah,
2: tengo un penthouse ahí ya en una de las estaciones maravilloso.
1: Altos del metro.
2: Sí, lo que pasa es que dejan sin mucho polvo y me están ensuciando la ropa cuando la saco a tender, pero todo bien.
0: Bueno, muchas gracias.
1: Tú que quitas la luz y el agua todas las mañanas, ayuda a la Fundación Sin Luz. Tu sección me encanta. Me encanta cuando quitas el agua y la luz, me encanta.
3: A las 7 de la mañana, 12 minutos. Buenos días a toda la gente que se está conectando a través de nuestra página www.olimpicaestereo.com.co. Es más, si usted entra a la página de Olímpica y ahí busca la sección Bogotá, donde encuentra el programa en vivo y en directo, pues es muy fácil, ahí encuentra la imagen donde dice que envíe su nota de voz al WhatsApp 320-650-1059 con la palabra en vivo. ¿Por qué hay que hacerlo de esa manera? Para yo saber quién está viendo la transmisión, en qué lugar de Bogotá, claro, del país, o de Colombia, o del mundo. Eso. Si usted me está viendo en cualquier lugar del mundo, ahora por streaming toda la gente se conecta en cualquier momento a través de la página de Olímpica y fácilmente pues escríbanos, cuéntenos cómo está, dónde está, dónde se está tomando el tintito, el café de Franzolano, tempranito, porque ahora es temprano, porque es más bacano.
1: Jefe, ayer nos trajo cafetera, trajo café Franzolano y nos dio a todos, nos dio repiti. No hizo nada, no habló nada, se la pasó haciendo café toda la mañana.
3: Menos mal, Fran, menos mal. Bueno, señores, hay reporteros. ¿Cómo está la movilidad? Se la cuenta Olímpica Estéreo a esta hora.
0: Pues escuchemos a nuestros reporteros a esta hora en el 320-650-1059. Recuerden que nuestras líneas también están habilitadas, el 601-526-2602 y el 601-432-3106 aquí en Bogotá, para que ustedes también se comuniquen con nosotros y nos cuenten de otra forma cómo está la seguridad y la movilidad en Bogotá.
3: A esta hora, a las 7 de la mañana, 14 minutos, cuéntamelo, gato, ¿qué pasó?
4: Bueno, señorita Dalia, lo que debía ser una fiesta del fútbol, cantante,
0: sí.
4: Fran, señorita Dalia, Negrita y Natalia, y Oyacomán, pues terminó en una vergüenza nacional el pasado sábado en el estadio Nemesio Camacho El Campín, como lo habíamos nosotros reseñado ayer sobre este tema. Cuando el partido iba 0-0, un grupo de hinchas del cuadro América de Cali, para recordar, intentó cruzar de tribuna para robarle un trapo a la barra del cuadro Independiente Santa Fe.
0: Un trapo.
4: El cuadro rojo, exactamente. Ese acto provocó la reacción inmediata de la barra local, formándose, mejor dicho, un zafarrancho. En la línea telefónica, señorita Dalia, tenemos al secretario de gobierno, el doctor Gustavo Quintero, para que él nos ilustre cómo va el tema y cuáles han sido las sanciones que se han presentado o que se van a imponer contra el cuadro América de Cali o, en su defecto, de pronto contra el estadio Nemesio Camacho El Campín. Secretario, muy buenos días, bienvenido a Olímpica Estéreo.
3: Ay, se cortó la llamada al secretario de gobierno. Vamos a tratar de contactarlo de nuevo para que nos cuente cuáles son las medidas que se van a tener en cuenta con estos personajes que de una manera como agresiva se metieron al estadio del Campín.
0: Violenta.
4: No, es que es muy duro.
0: Contar con los buenos días al cantante del gol, porque dicen que de mañana no cantan ni los pájaros, pero aquí está el cantante del gol.
5: Y eso no le perjudica. A mí me ha tocado a las 6 de la mañana, me ha tocado.
0: No le, bueno, debería coger la práctica y seguir en el ensayo. Sí. Le pregunto, ¿eso no perjudica mucho a la América de Cali perder una localía en Bogotá?
5: Claro que sí.
0: Lo máximo es una localía en Bogotá.
5: Ahora van a salir a jugar, y en la noticia que traíamos, van a salir a jugar en el Estadio Rivera Escobar de Palmira. Donde además es un estadio supremamente pequeño y con muchas restricciones, porque el alcalde de Palmira, el doctor Ramos, está muy prevenido con el tema. Se los digo porque apenas ayer tuve la oportunidad de conversar con el secretario de gobierno de Palmira, porque inmediatamente nos comunicamos para conocer cuál es la opinión de ellos. Y estaban dudando incluso si prestaban el estadio de Palmira.
0: Imagínese.
5: Mire a dónde llega, mire hasta dónde llega el desorden de una hinchada. Lo que ha pasado, la hinchada del América ha creado inconvenientes lastimosamente en casi todos los escenarios de Colombia. Donde la otra vez iban a jugar en Ibagué, no sé si ustedes recuerdan, iban a jugar unos partidos en Ibagué y la alcaldía de Ibagué dijo, no señor, aquí no juegan. Aquí tampoco juegan. Se le van cerrando las puertas y no es el equipo. Son algunos, y no son todos los hinchas.
4: Algunos desadaptados.
5: Son algunos hinchas de aquellos que van al estadio y no van a disfrutar del fútbol, sino que van a delinquir, porque eso es lo que van a hacer allá. Van a delinquir. Entonces, usted los encuentra afuera pidiendo plata, usted sale del estadio, están en el mismo sitio esperando a ver quién
3: sale.
5: Y nunca
3: entran.
5: Y nunca entran. Usted le pregunta cómo queda el partido y le dicen, yo no sé, ya vería cómo quedó eso.
0: ¿Cómo dicen?
5: Mire,
4: están en otro lado.
5: Es que a mí me ha tocado.
1: ¿Está la Fundación Sin Luz?
5: No, a mí me ha tocado. Bueno, pero a ustedes les queda más. A ustedes
1: nos queda más bonito.
5: Un poquito más bonito. Pero es más o menos así. Y hablo de hinchas de muchos equipos. Pero los hinchas, estos que están siendo. Es que ¿cómo puede usted? Y Fran decía ayer decíamos una cosa. Lo hice también en el video que hicimos aquí para Olímpica Estéreo. Y les dije, por favor, ¿cómo hacen las autoridades? Ya está el doctor Gustavo Quintero, a quien vamos a saludar. Vamos a saludar el gato en instantes y a quien me place saludar muchísimo. ¿Cuál es la permisividad de las personas, doctor Gustavo Quintero? Y sobre todo de las autoridades que son encargadas de vigilar el ingreso de los estados. Usted sabe, doctor Quintero, que conocemos un poquito del tema. De eso y andar pelado conocemos. Doctor Quintero, bienvenido, buenos días. ¿Cómo está Olímpica Estéreo?
6: Muy buenos días a todos ustedes. Buenos días a todos ustedes.
5: Un abrazo, doctor Gustavo. ¿Cuáles han sido las medidas que se han tomado, entiendo, desde el día de ayer en la reunión, y qué conclusiones podemos sacar de todo esto que sucedió, infortunadamente, en el estadio el día sábado, en el estadio El Campín, con los hinchas? Algunos hinchas.
6: Sí, señor. Lamentablemente con unos pocos hinchas, pero que empañan todo lo que es la fiesta del fútbol en Bogotá.
5: Así es.
6: Entonces son dos instancias. El día de ayer se tomaron ya algunas decisiones. Decisión número uno, lamentablemente nos toca decirle que no a la América para jugar sus partidos de local en la ciudad de Bogotá. No solamente por lo que sucedió el sábado, también tenemos información de algunas amenazas entre barras de los equipos América y Junior que se iban a encontrar en Bogotá. Entonces, pues lamentablemente tuvimos que decirles que no, esa es la primera decisión. La segunda decisión es, si bien el fútbol es un evento privado, son los organizadores los que proveen la logística y la seguridad, la policía entrará con mucha más fuerza en las requisas, y no solamente en las requisas de las personas que entran al estadio, sino requisando cada bandera, cada cosa que entre al estadio va a ser completamente requisada para evitar que pasen fotos como las que ustedes vieron seguramente en redes sociales de personas con elementos protocolantes dentro del estadio. Y mañana, que es el comité internacional, se definirán las sanciones para las barras implicadas, para las personas implicadas, se definirán ya las medidas de tipo disciplinario que se adoptarán de cara al que se viene en materia de fútbol en Bogotá.
4: Secretario, con los muy buenos días. Esta sanción, pues se habla en primera instancia que es al América de Cali, a los seguidores del cuadro América de Cali. ¿Perjudican algo al cuadro Independiente Santa Fe y al mismo estadio Nemesio Camacho del Campín donde fue escenario?
6: En principio no, pero mañana se definirá hasta dónde llega la sanción. Por supuesto, acá recibimos un informe del organizador contándonos qué pasó en los filtros. Acá hay dos situaciones que hay que analizar. La primera es por qué ingresan elementos cortopunzantes al estadio, cuáles son las medidas que se van a tomar en ese sentido. Por ejemplo, los buses que vienen de otras ciudades con barras de equipos, ayer, el domingo se hicieron, quizás se encontraron nuevamente machetes, puñales, todo ese tipo de cosas. Eso significa que ahí tenemos que tomar una medida frente a quienes vienen de otras ciudades a ingresar al estadio como barras organizadas. No hay una entrada automática, de ahora en adelante se valorará la barra al ingreso al estadio. Y lo otro, no es posible que una barra invada el campo de juego de esa manera. La policía tomó 10 minutos en recuperar el orden, pero eso no puede pasar.
7: Pero secretario, buenos días. Ustedes no pueden desconocer lo que han dicho las noticias acerca de las caletas y lo que siempre se ha comentado, de que hay ciertos personajes que ya son propietarios del estadio, que tienen caletas dentro del estadio, entre gradería, no me imagino dónde, entre gradería y gradería, entre ladrillo, no sé qué, pero que tienen las armas ya dentro y que ahí las dejan.
6: Completamente de acuerdo, y para que ustedes se hagan una idea, Bogotá tiene 4 equipos de fútbol profesional en los últimos 2 años. Ha habido 540 partidos. En 2 hemos tenido incidentes, pero solo con esto que pasó, ya daría la intervención de fuerza pública. En cada partido, aproximadamente 700 uniformados de la policía acompañan. Vamos a reforzar eso, pero eso es lo que no nos puede pasar. Por eso tenemos que pensar en control, pero también en prevención, en medidas que eviten que esas situaciones se vuelvan a presentar.
5: Hay una ley que está rigiendo el decreto 1622 del 2022, que fue de los últimos que firmó. Ayer hicimos alusión a eso, doctor Quintero, el expresidente Duque, y que tiene y obliga a las tiqueteras a que tienen que cumplir con unas normas para poder vender la boletería. Y esto aplica no solamente para el fútbol, aplica para todos los escenarios y para todos los espectáculos que se realicen en cualquier parte del país, y obviamente está la ciudad de Bogotá. Por ejemplo, deben unirse el documento de identidad con comprador, el comprador, para edificar antecedentes y aplicar restricciones de admisión. Cumplen, por ejemplo, estoy hablando de un solo caso, de uno solo, las empresas que venden la boletería con este principio fundamental de esta ley, ¿cierto? Que es, tiene la circular 004 del 2024, mi querido doctor.
6: Claro, y es que eso es lo que tiene que pasar. Precisamente por eso nos vamos a sentar con el Ministerio del Deporte, porque es que imagínense, cualquier persona puede comprar una boleta para ingresar al estadio, cometer un acto de violencia y en el siguiente partido puede volver a ingresar. Entonces, en Bogotá ya tenemos la tecnología, solo necesitamos que el Ministerio del Deporte nos ayude a viabilizar esto, que trabajemos de la mano con DIMAYOR y que cualquier persona que cometa algún acto indebido en el estadio, pues no vuelva a entrar, porque eso es lo que más le duele a los hinchas, ¿no?
5: Pero sí, es que lo raro es que el ministerio es el que regula esto. Es que lo tiene que tener regulado hace rato. Eso está desde hace rato, doctor.
6: Exactamente. Necesitamos justamente que se genere todo el piso jurídico, toda la regulación para que nosotros podamos actuar, para que podamos sacar esto adelante. Es cuestión de trabajar en equipo.
4: A esta hora estamos hablando con el secretario de Seguridad, el doctor Gustavo Quintero, sobre el tema del Campín. Bueno, las barras bravas, se va a prohibir que entren con trapos, con camisetas. ¿Cuál es la sanción que se pone contra esta situación?
6: Esas son las medidas que adoptará mañana el Comité Contravencional. Ahí se definirá qué va a pasar con las barras involucradas, si las sanciones involucran a otras barras de fútbol o si solamente las barras que se vieron comprometidas en estos altercados. Eso es lo que se define mañana, pero lo que sí es cierto es tenemos que ser mucho más exigentes con las barras de fútbol. No va a haber una entrada abierta y libre a todas las barras de fútbol que lleguen a la ciudad de Bogotá. Vamos a evaluar para cada partido, dependiendo de lo que las barras mismas nos presentan, si su entrada es permitida o no.
5: Perfecto.
4: Sí, yo creo que también se debe, secretario de gobierno, realizar alguna campaña de pronto, creo yo, ingresar con camisetas blancas como para llamar a la paz, llamar a la cordialidad, pues porque estos casos dejan muy mal el fútbol profesional colombiano y sobre todo Bogotá, que es un templo del fútbol también, el Campín.
6: Es que mire, nosotros 540 partidos y dos partidos en lo dan todo el trabajo, una estrategia, por ejemplo, como fútbol, como Goles en Paz, que trabaja con barras en los barrios, en los tractores, porque es que cuando se toma decisiones hay que tener en cuenta una cosa. Lo que usted decía en el estadio luego se replica en los barrios de la ciudad, ¿no? Por eso es tan importante la forma como se tomen decisiones frente al fútbol.
5: Claro, sí. Doctor Gustavo Quintero, secretario de Gobierno de Bogotá, un abrazo. Gracias por estar en Olímpica Estéreo y porque eso le da claridad a toda la hinchada, sobre todo del fútbol en la capital de la República. Un abrazo grande. Que esté muy bien. Buen día.
6: Un abrazo para ustedes y como siempre, muchas gracias. ¡Arriba!

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0: doña Ruca también y todo.
1: Pues vete pa' que no sea hijo de peta.
0: ¡Claro!
1: ¿Qué tal? A las 7:31 a mí sí me gusta ver bravo a la señorita Dalia.
0: Ahí sí la están conociendo como de verdad.
1: Oye, es que empiezan a temblarle el jopo cuando ven a Dalia en berraca, mano, le digo. Ay, pues ya 7:31 yo acordándome cuando el gato... me llevaba al jardín de la mano.
0: ¿Cómo así? ¿El gato la llevaba usted pequeñita?
2: Claro.
0: ¿Es que tú hayas el gato?
1: Me cuidaba el gatico y todo, me sacaba los gases y todo.
0: ¿Y le daba teterito?
1: Claro. ¡Claro!
0: Me ponía...
1: No te me descuide, le digo. He hecho un cuento.
0: Bueno,
1: y... ay, pero yo aquí, pues, yo solo quiero contarles de reflexiones que hace uno después de que ya uno es grande, pero ya la mente cambia.
0: Sí, claro.
1: Ya, don Fran Solano.
0: Las prioridades son otras.
1: Don Fran Solano hace 20 años él no pensaba así como ahora.
0: Ah, no, no.
1: Él no,
0: no
1: se peluqueaba así como
0: ahora. No, ahora no, no.
1: Ya peluqueaba bajito.
0: Ha mermado ya.
1: Está mermado, está aguantado. Está
3: mermado. Está... de papayo.
2: ¡Ay! ¿Ya está la viejita?
1: Y está amenazador también.
0: Ya, mira, para que se dé cuenta.
1: Porque la gente necesita entender que una cosa es querer y otra es necesitar. Yo quiero un cuerpazo, pero necesito una hamburguesa con papas.
0: ¡Uy, qué rico!
2: Una cosa quiere el cuerpo y otra la cabeza.
1: ¡Otra cosa! Hace 3 meses me metí al gimnasio porque dicen que el adulto mayor, desde que haga ejercicio así como el gato vive más.
2: ¿Se mantiene? Claro.
1: Mira el gato cómo se mantiene.
3: Pues uno a los 72 y así.
1: No, y también
3: el gato Grisales.
1: Y tapirín. Ese poquito el gato dice, ay, mi amor, no me moleste, mi amor, que se me hizo hasta el gallo. Ay,
0: se transformó.
1: Hace 3 meses me metí al gimnasio y no he bajado ni un kilo a la.
0: ¿Ni uno?
2: Oh, ay, no.
1: Voy a tener que ir personalmente a ver qué
0: pasa. Ah, pues obvio. A ver, abuelita, toca ir. Y entonces, bien caro que pagó la ¿cómo es? La
2: mensualidad.
0: La mensualidad y no va.
1: Y uno
0: no jodas.
1: Dejo paga el año y es que para ahorrar, hijo de madre. Y si es que menos va uno. Maneje lloviendo y dice, no, está lloviendo, no voy.
0: Mañana va bien.
1: Amanece haciendo calor y dice, ay, con ese calor que hace en el gimnasio tan paca, ay, uno engorde y estire. Y eso es que la culpa la tiene Barney, ¿se acuerda de Barney?
0: Claro.
1: Por hacernos creer que si te quiero yo, tú me vas a querer a mí. Sí. ¡Mentira!
0: Siga creyendo en Barney, ¿o yo?
1: Ay, los dejo, gatito, porque ya me cansé. Ya tengo sueñito.
0: Vaya, descansa.
2: Tranquila.
1: Permiso, Dalita, ¿cómo está de linda usted?
4: Muchas gracias.
1: ¿Se acuerda en San Gil, tan bonita, en otras
4: dos? Yo no me acuerdo, usted y yo no tenemos la misma edad.
2: Esa sí, por allá no pasé yo.
5: Yo con la abuela.
2: Con mi mamá.
0: Agarraditas de la mano, por eso.
1: Allá en la mina celebraron la fiesta 15 con vestido pomposo color curvo.
2: ¿Viene la misma edad?
0: Uy, fue.
2: A las 7:34, buenos días. Los reporteros cuentan cómo está Bogotá en materia de inmovilidad hasta ahora.
0: Pero antes de irnos, señorita Dalia, por supuesto, ya estaremos hablando con los oyentes que están participando hoy por la Culebratón Olímpica. Por supuesto, los que están ganando premios. Así que en instantes estaremos entregando, por supuesto, un regalito para una mascota más de Bogotá. 7:34. Mientras tanto, pues, reportero, ¿qué está pasando en Bogotá en materia de movilidad? ¿Dónde está el taco? ¿Dónde está el trancón a esta hora? Hola, ¿quién escucha Olímpica? Buenos días.
6: Señorita Dalia, Perillita, hola. Natalia. Hola. Equipo de trabajo para todos, Fran, para todos. El gatico. Del Cacha, para todos, bendiciones, Dios los bendiga, un saludito en este día tan especial, reportando movilidad por acá desde Usaquén. Vengo desde el Aeropuerto Internacional Dorado, Avenida Carrera 68, está 54 la movilidad, Avenida Carrera 30, 54, y Avenida Autopista Norte, 54, 55 la movilidad.
0: Bueno, muy bien, muchas gracias. 7:36, hoy los reporteros están participando por bonos de tanqueo, pasaportes para Skyson y también la culebra de la recarga. Reporte lo que esté pasando en su localidad, en su cuadra, en las vías de Bogotá. Va en moto, en bici, en patineta, va a pie, o en Transmilenio, o en su carro particular. Conviértase hoy en un reportero olímpica. Hola, buenos días. ¿Quién escucha Olímpica?
7: Buenos días allá en la familia Olímpica, temprano más bacano. Que Dios y la vida nos proteja. Un saludito a la señorita Dalia, a Perillita, al Gatico, a la Negrita, al Boyacomán. Que Dios los bendiga, reportando movilidad, señores. los que vengan acá por la calle 72, calle 72 hacia el oriente, la movilidad está 5152, eso es de la 110 hacia el occidente, está muy 55, llegando a la 96 hasta la 72, entonces está 00 la movilidad por la pasada de la ciudad de Cali hacia el oriente. Seguimos por la Cali hacia el sur, desde la 72 hasta la 66, que es 515 la movilidad. A esta hora que estoy haciendo yo, escuchando Olímpica Estéreo, se metió.
2: Mi vida, muchas gracias. Son las 7 de la mañana, 35 minutos en Olímpica. Y hay una noticia muy chévere para Bogotá y tiene que ver porque Bogotá se prepara para la Semana del Bienestar. Bogotá, cultura y salud para vivir mejor. Qué bueno. Comienza la Semana del Bienestar con más de 90 ponentes, talleristas y expertos de Iberoamérica, Europa, Estados Unidos y África en una apuesta que une arte, cultura y salud. Y para eso saludamos al secretario de Cultura de Bogotá, Santiago Trujillo, a quien le damos la bienvenida y además que nos cuente las buenas noticias para Bogotá. Bienvenido, director Santiago Trujillo, muy buenos días.
5: Muy buenos días, Dalia, como siempre encantado de estar en tu mesa de trabajo y pues primero felicitar a esa unión y esa alianza que el sector cultura tiene con Olímpica y que este fin de semana hizo de Vallenato al Parque un gran festival que creo que tenemos todos que celebrar, qué gran momento para la música popular del país y también que se haya solidarizado el evento con las víctimas y damnificados de los terremotos, me parece que fue un acto no solamente pertinente, sino de paso también agradecer a los miles de ciudadanos que llevaron ayudas.
3: Y a la cantidad de asistentes que demuestra que definitivamente Bogotá es una ciudad alegre y que la alegría es la manera que tenemos como sociedad para exorcizar tanto lío personal que manejamos. Pero bueno, hablando de estos líos personales que afectan el bienestar, la salud, todo esto, Santiago, qué bueno saludarlo y saber que Bogotá le está apostando a esas ocho dimensiones del bienestar que ha impulsado la Organización Mundial de la Salud, porque la cultura tiene que ver con el bienestar. Es decir, el bienestar hace parte de la cultura de los seres humanos. Cuando vivimos en una ciudad, tenemos que actuar como entes colectivos. Y ahí depende, el bienestar de las ciudades depende del bienestar de cada uno. ¿De qué se trata esta Semana del Bienestar de Bogotá?
5: Tú lo has dicho muy bien, el sector cultura cada vez tiene relaciones más claras con el sector salud, porque la salud pública es un asunto no solamente de cómo nos atienden en los centros médicos, sino cómo evitamos ir a los centros médicos, porque tenemos unas actividades de promoción y prevención de la salud que evitan que nos enfermemos. Enfermarse menos es fundamental en cualquier sociedad. Y lo que estamos haciendo de la mano de la Secretaría de Salud, de la Secretaría de Desarrollo Económico, de Educación, de la Secretaría de Integración Social, es generar una política integral en donde la salud pública en Bogotá no solamente sea un tema del sector salud, sino que sea un tema de toda la ciudad. Y ahí el arte, la cultura, la actividad física son fundamentales. No solamente porque nos sentimos mejores cuando vamos a un festival, a un museo, a una biblioteca, y en ese sentido la prescripción social, o sea, que el sector salud le prescriba a la gente que pueda hacer actividad física, que pueda ir a un evento cultural, hoy está sucediendo en muchas ciudades del mundo, es importante que empiece a suceder en Bogotá, sino que es que también, Frank, desde la cultura y desde el arte hemos podido encontrar alternativas para el tratamiento terapéutico, para la prevención en temas tan complejos que hoy tenemos en nuestra sociedad, como la salud mental, como la ideación suicida en jóvenes y adolescentes, como solucionar temas de soledad no deseada en personas mayores, que son ellos indicadores de la salud pública en cualquier ciudad que vienen a la baja. Y aquí desde Bogotá nos hemos dado cuenta que si la cultura entra de manera clara a dialogar con la salud, puede desarrollar unos procesos muy interesantes de innovación en política pública, y eso es lo que estamos haciendo ahorita con distintas estrategias comandadas por la Secretaría de Salud, Bogotá Más Bienestar, pero también desde Cultura con nuestra apuesta Estar Bien Bogotá. Y todo eso, todo lo que está haciendo Bogotá en materia de salud, cultura y bienestar, lo queremos poner, se lo queremos presentar a la ciudadanía en lo que hemos llamado la Semana del Bienestar. Esa semana va, Frank, Daria, del 29 de agosto al 6 de septiembre. Vamos a tener más de 90 ponentes de 15 países, como ya lo habían dicho, de Iberoamérica, de Europa, de Estados Unidos, de África. Vamos a tener también más de 100 actividades, desde talleres, conferencias hasta eventos culturales, fiestas saludables, conciertos de bienestar, cosas de muchos temas que son innovaciones, que no hemos visto mucho en nuestra ciudad, pero que son colectivos que vienen explorando temas importantes alrededor de la cultura, el arte y la salud. Por ejemplo, el 29 de agosto, el sábado, empezamos con una caminata meditativa para conectarnos con Bogotá en el Jardín Botánico a las 10 de la mañana con Luis Camargo. Luego vamos a tener una experiencia que no se pueden perder también allí en el Jardín Botánico con la Orquesta Filarmónica de Mujeres, de la Orquesta Filarmónica de Bogotá, y con una profesora de meditación muy prestigiosa, absolutamente maravillosa, que se llama Silvana Nova, en donde vamos a juntar el formato de música sinfónica con el proceso de una sesión de meditación, en donde vamos a encontrar el yo interior, en donde vamos a adentrarnos en el universo del sonido y de la construcción a través del sonido sinfónico, del encuentro con la armonía y con el ritmo de la vida, algo que realmente es muy bello, no se lo pueden perder. Ese mismo sábado 29 y el domingo 30 de agosto en el Centro Felicidad Chapinero, que ya todos conocemos, vamos a tener una gran feria del bienestar con más de 50 emprendedores que vienen presentando productos, servicios alrededor de arte, cultura, actividad física y bienestar, que no se los pueden perder. Quien quiera desestresarse, quien quiera vivir más sano, quien quiera tener una mejor calidad de vida, esta semana va a ser fundamental porque va a tener toda la información, pero además va a poder tener cerca distintos productos que no se pueden perder. Ese mismo domingo 30 de agosto vamos a tener una gran experiencia colectiva de meditación y música en la Plaza Cultural de Santa María. Todo esto es totalmente gratis, Dalia. A las 10 de la mañana en la Plaza Santa María vamos a tener un gran concierto y un gran espacio, digamos, de meditación colectiva con Natalia Suárez, que es fundadora de Budi.om, que es uno de los espacios más interesantes hoy de meditación en el país. Va a estar en compañía de Manuela Mejía, con un concierto, Un Viaje en Calma, y pues vamos a tener distintas, digamos, expresiones artísticas del Medio Oriente, de la India, de distintas, digamos, prácticas corporales sobre los cuales se logran procesos de alineación del cuerpo y el alma, cosas muy bellas. Todo esto es totalmente gratis en la Plaza Santa María, y a partir del lunes y hasta la siguiente semana vamos a tener más de 100 actividades en el Centro Felicidad Chapinero, vamos a estar en la Universidad de Ann, vamos a estar haciendo distintas actividades en toda la ciudad. Ustedes pueden tener toda la información en www.culturarecreacionydeporte.gov.co. Es una programación gratuita, es una información valiosa. Quienes quieran vivir mejor, quienes quieran desestresarse, quienes quieran tener mejores hábitos de vida, quienes quieran conocer en profundidad cómo articular sus gustos artísticos, musicales, con prácticas terapéuticas, de la terapia, de la arte terapia, quienes quieran conocer experiencias que han sido absolutamente transformadoras en otras ciudades del mundo, en donde el arte, la cultura y la salud se han trabajado en equipo para transformar vidas, pues esta es la oportunidad. La Semana del Bienestar, de este sábado 29 al domingo 30, sábado 29 de agosto a septiembre 6, al domingo septiembre 6, para que pues puedan vivir esta experiencia que organiza con mucho interés la Alcaldía Mayor de Bogotá a través de la Secretaría de Cultura, Recreación y Deporte.
2: Pues secretario, déjeme felicitarlo porque Bogotá fue escogida justamente en Lima como definitivamente la capital iberoamericana de las culturas 2027 por la Unión de Ciudades Capitales Iberoamericanas. Bueno. Esto es un reconocimiento.
3: Y un reto.
2: Y un reto grande, y además esto es parte del trabajo que ha venido haciendo la Secretaría de Cultura y por supuesto con la Alcaldía Mayor de Bogotá. Así que felicitaciones, nos preparamos para seguir en una semana cultural maravillosa desde el 29 de agosto hasta el 6 de septiembre.
5: Santiago. Muchas gracias, Dalia. Muchas gracias, Francis. Así es. Estaba en Lima, no pude acompañar vallenato al parque y vi todas las fotos, por eso me emocioné tanto ver tanta gente, porque estaba en Lima justamente presentando la postulación. Por fortuna ganamos, creo que nos reconocen en el resto de Iberoamérica, somos una ciudad que está dando ejemplo de política innovadora, pero sobre todo de acciones. Aquí lo que decimos se ve porque lo logramos sacar adelante. gracias al concurso de un sector cultural muy vital, de un empresariado cultural muy vital, de unas comunidades culturales absolutamente creativas y dinámicas, y por supuesto una institucionalidad liderada por la Alcaldía Mayor, por la Secretaría de Cultura, el IDARTES, el IDRD, el Canal Capital, la Orquesta Filarmónica de Bogotá, la Fuga, el IDPC, que yo creo que dejan muy en alto el nombre de Bogotá en el exterior en materia cultural.
3: Bueno, estamos entonces dispuestos a afrontar este reto de salud mental, a que Bogotá dé una respuesta, tal como nos lo ha dicho Santiago Trujillo, y vamos a vivir y a vivir mejor, vamos a calmarnos, porque también se trata de calmarnos, así es que muy pronto entonces la Semana del Bienestar de Bogotá, todos estamos invitados a participar y a no perdernos de esto. Es una oferta que hace la ciudad para que todos podamos vivir mejor a través de la cultura y nos podamos entender mejor a través del arte. Muchas gracias, Santiago.
5: Un abrazo, como siempre, Dalia, Franca, a todos ustedes. Un abrazo.

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0: 8 de la mañana, 6 minutos, 8-6. Aquí estamos regresando, por supuesto, temprano más bacano. Y a esta hora llega Nancy Patricia Babita. Ahí la veo limpiando todo. Limpiando aquí, limpiando allá, Nancy Patricia, ¿qué más?
1: ¿Cuándo irán a lavar este chiro, vean?
0: Por eso, pero que aparezca, a ver, Nancy Patricia.
2: Este chiro.
1: Ay, papito, aquí estoy.
0: A ver, mándese, mamita.
1: 8 de la mañana, 6 minutos.
0: Échese un cortico.
1: Me echo un cortico.
0: Para que le dé cambio también a don Cortico, don Boyacomán.
3: Échese un cortico a mí.
1: Eso. ¡Un cortico! ¿Cómo le parece que...? Una amiga mía. Le dije yo, oye, Marlene, ¿usted ahora se la pasa?
3: Marlene.
1: ¿Cómo? Sí, era tocaya. Era tocaya. No era Marlene, Marlene, sino Marlene.
0: Marlene.
3: Marlene, le faltaba la I como a ilícito. Entonces le quitan la I que al.
1: Así es. Así es. O sea, esa y la mía no. Solo se ríe el señor. Solamente se ríe el señor.
4: Esa que va a decir usted.
1: No respeta.
4: Esa que va a decir, esa es.
1: Espero que se ría si esté malo, ¿eh? Bueno, creo que la otra vez le dije, venga, van a estar toda hora con esa jeta de sueño que tiene burro con sueño. Usted no.
0: ¿Burro con sueño?
3: Ay, así me decía mi papá.
0: Burro con sueño. Ahí viene el burro con sueño.
1: Mire a ver si coge aliento. Dijo, vea, eso. Nancy, sepa usted.
0: Me dijo, sepa usted.
1: Que a mí me gusta dormir todo el día. Y yo le dije, ah, sí, ya me he dado cuenta. ¿Y eso para qué? Dijo, para demostrarle al mundo que lucho por mis sueños. Ah.
3: Soñador.
0: Piso uno de soñadores, a ver.
3: No, yo así no puedo dormir tarde, mano. Yo a las 7 ya están tendiendo la cama conmigo adentro o sin mí, mano, de verdad. Uno se para a miar y ya le tienen la cama, mano.
4: Sí, señor.
3: De verdad, la vez pasada empaqué un pañuelo y mi mujer me dijo, ay, por fin se va de la casa.
0: Ay, no,
3: es como una insistencia, ¿verdad?
0: ¿Sí?
3: No, pero eso va desde chiquito, mano. Yo acuerdo que mi mamá a los 26 ya me quería sacar de la casa, mano.
0: ¿Y por qué?
3: No, que ya estaba grande y uno con 26 años es un impúber todavía.
0: Un adolescente.
3: No, se ha ido de la casa el gato, imagine, claro. Ya uno está, uno sabe que está grande cuando empieza a decirle a las novias, no, es, yo no vivo con mi mamá vive conmigo.
0: Ah.
3: Yo soy el que la mantengo, pobrecita, la viejita, no, claro, tiene para dónde ir. Sí,
0: claro. No es al revés, no es al revés.
3: Mi papá me dijo, oiga, usted ya es hora de que tenga su casa propia. Y le dije, pues camíneme la escritura.
5: Ya son las 8 de la mañana, 8 minutos. Tengo ganadores en Temprano Más Bacano de Olímpica. No sin antes darle gracias una vez más a toda la gente de Bogotá que nos acompañó, a los que vinieron de las poblaciones vecinas de Cundinamarca que estuvieron el fin de semana en Vallenato al Parque. Definitivamente toda una locura completa, los artistas emocionados. Bueno, vieron el porrazo que se pegó nuestro amigo Aniel Velasco.
3: Aniel, sí. Ah, no dejas de echar tierra del churo.
5: Por fortuna no fue nada grave, solo un rasponcito en el brazo, pero pudo haber sido complicado.
6: Sí, claro, es que hay otras formas más fáciles de bajarse de una tarima.
3: Además, cuando uno pasa, cuando uno pasa de los 80 kilos hay que saber dónde pisa.
0: Esa es la otra, que aprendan del Derdayán. Que muy Spider-Man se trepó y se bajó por...
6: Oiga, ese
3: está flaco.
0: Esto es como por las bases que están ahí donde está el sonido.
3: Debe ser que Amparo Grisales le está enseñando a subir la pata.
0: Yo sí creo,
5: Datos curiosos del Vallenato al Parque que obviamente no se ven, pero que al final pasan detrás de camerino, de tarima. Por ejemplo... muy buena la participación en la presentación de todos, pero muy emocionante el momento de Jorge Pabuena con Marcos Díaz y la carrera que nos tocó pegar con el maestro Silvio Uribe.
0: Sí, porque es que todo el mundo, señorita, les estaba preguntando, bueno, llega Jorge Pabuena, recordemos que él estuvo acá presentando el proyecto Las Leyendas del Vallenato, en conjunto con muchos artistas del folclore de vieja guardia, por decirlo de cierta forma. Pues llegan al escenario con el maestro Marcos Díaz, Jorge Pabuena y Silvio, donde andan.
6: ¿Dónde está Silvio?
5: ¿Dónde está Silvio? Se le atrasó el vuelo. Luego le mandamos un carro y luego se vino en otro que no fue el que le mandamos.
0: Le mandamos una moto y el maestro no quería.
5: Le mandó en otro. La moto. Eso nos puso a dar vueltas, Silvio, ahorita, pero al final casi que nos toca llevarlo Fran alzado corriendo la tarima, pero llegó.
6: Y cuando uno tiene el tramo cortico, es decir,
5: más complicado, el bajito.
0: Tras de que es bien chiquito el maestrecito.
3: Ay, por eso.
0: Todo bonito.
3: Hubiera puesto a Fran, se parece un poquito.
0: Sí.
5: Pero bueno. bueno, todos son los pormenores que pasan. Por lo demás, la gente toda muy cumplida, muy juiciosita. Farideh Ortiz llegó y me acuerdo alguien que me dijo, ay, ¿y Farideh Ortiz qué tal? ¿Qué canta yo? ¿Qué canta Farideh Ortiz?
6: Déjelo que se trepe para que vea cómo 80,000 personas lo corean.
5: Tranquilo, ¿por qué no espera mejor y va y lo ve allá para que vea este personaje que le trajimos? La mayoría de la gente, bueno, todos. Yo que la gente está esperando a todos los artistas, pero Farideh Ortiz siempre va a ser uno de los más esperados.
0: El otro fue Beto Zabaleta, señorita Alia.
5: Sábado también, la locura.
6: Lo que pasa es que cuando aparece Farideh Ortiz y lo bautizan el Rey de los Pueblos, no fue porque un publicista le puso el eslogan. No, eso se lo puso el pueblo. Aquí el rey
3: pueblo
6: es Farideh Ortiz, Farucho y sus pintas, bueno, los outfits que llaman ahora. No, eran las pintas de Farideh.
5: ¿Y qué tal el reloj que le robaron a
0: los músicos?
5: A los músicos de los Diablitos, y eran falsos y los ladrones pensaron que eran Rolex. Lo más curioso, Fran y yo dije, no
6: era que eran Rolex, pero falsos. ¿Falsos?
3: Claro, además Rolex es con X, no con S también.
0: Brutazos, eso, ¿no?
5: Pero les voy a decir una cosa, el susto que se pegaron los artistas, pero además yo digo también, el de la banda de ladrones, me imagino que diría, ¿cómo se van a equivocar ustedes, señores, y no reconocen un reloj que es de verdad y uno que es de mentira?
0: Cascareros.
2: Ojo. Es que están haciendo unas réplicas muy buenas.
5: Pero le voy a decir una cosa, Gato, lo preocupante de todo es que esas bandas de los Rolex permanecen todo el tiempo en el aeropuerto, y cómo nadie los descubre, cómo no se dan cuenta quiénes son los personajes.
3: Ya ahorita empieza
5: con tanta cámara. ¿Cómo no se dan cuenta que están allá? Porque mire que desde que bajaron los artistas en el aeropuerto El Dorado hasta que llegaron casi al hotel, los iban siguiendo en moto y les dispararon al taxi. O sea, el susto tan bravo, el riesgo tan grande.
0: Claro.
5: Para que se hayan encontrado con relojes de 20,000 pesos. Para que
3: ya valía más la bala si gastaron.
5: Claro.
0: 80,000. No sabían
3: las gastaron más en gasolina.
5: Así es.
7: Señorita, ¿usted se acuerda del empresario que estaba en un restaurante allá en el parque la 93? Entraron y le robaron el Rolex a él y a la pareja.
5: Claro.
7: Y él no se quedó ahí con la denuncia nada más, sino que hizo todo lo que estuvo al alcance hasta que logró que capturaran al ladrón que los había robado. Duró como 3 meses, ¿no?
5: Pero que los cojan, ojalá cojan rápido esas bandas de los Rolex, que cada rato roban Rolex y no aparecen la banda de ladrones.
8: Señorita Dalí, hay una banda que se paran en las afueras del aeropuerto.
7: Sí. Son los campaneros.
8: Son campaneros. Lo van señalando. Lo digo porque fui víctima con mi esposa de eso. Sí, ¿recuerdan? Sí, hace como un año largo que el video se hizo viral porque yo me alcanzo a bajar del carro. Ellos nos persiguen en dos motos, dos en una sola moto y un Renault Clio. Adelante blanco. Y nos persiguen. El Renault Clio era el que le decía a la moto para dónde iban, porque si tú ves una moto durante todo el recorrido a las 9 de la noche un domingo, pues tú te cabreas, ¿verdad?
5: Claro.
8: Pero entonces el que viene detrás es el Clio y no le parece que es normal. Y entrando al edificio donde vivo, en el edificio, faltaba abrir la puerta para entrar en un carro del aeropuerto, que por ahí también puede estar la cosa, en un carro del aeropuerto de esos blancos, nos encañonaron y nos quitaron todo. Y nos quitaron todo. Pero ya sabían que tenían, porque lo primero que dicen, dame tal cosa, lo que ellos necesitan.
2: Van a la fija.
8: Deme tal cosa. Es decir,
6: así eso, le dijeron a estos, deme el Rolex.
8: Exactamente. Ellos van sobre seguros. Decían las autoridades, porque yo puse el denuncio, y eso, como muchas cosas en el país, lastimosamente se quedó ahí. Alguna vez nos llamaron y nos dijeron, venga, usted tiene la factura del reloj que compró porque debe ser una serie, porque nosotros tenemos 50 relojes robados con una serie.
6: Sí.
8: Por favor.
6: Sí,
8: nada. Por favor. Entonces, ahí no pasó nada. Pero son personas y pusieron más policías en el aeropuerto. Cuando usted se baja, usted ve a algunos policías. Sin embargo, las cosas siguen pasando. Algo sucede ahí.
0: Hay un triángulo de las Bermudas ahí.
5: Pero donde sí sabemos que sucede, Gato, es al señor que le cobraron 90,000 por dos huevos y que fue en el aeropuerto.
3: Están robando adentro también.
0: Es que igual señorito, todos sabemos que las cosas en el aeropuerto son caras.
8: Sí,
0: comes esos huevos en la casa.
8: Pero algunas veces son exagerados.
2: Son exagerados.
3: Claro, pero señores, pregunten antes de comprar, de por Dios.
0: Se las dan también de ricos ahí.
3: Y de una vez si hay algún ladrón escuchando. escuchando, los míos, los relojes son falsos. Para que no...
0: Oiga, le pusieron... Este no, el primer escándalo que sale de ese tema de los valores y los costos que hay en el aeropuerto.
3: Empezando por la playa.
0: Entonces...
8: Mire, le... Pero los tiquetes...
0: Por eso.
9: Exacto, le pusieron en la mesa el desayuno, dos huevos, un tinto y unas tostadas. Bueno, listo, tranquilo, voy a pagar. ¿Se imagina uno? Bueno, paga uno hasta 20 mil pesos, 25. Pero 99 mil pesos...
3: Eran tostadas francesas, las importan, claro. Gato, entonces...
0: Por favor.
9: Pues precisamente ahí tenemos la voz del afectado que nos cuenta cómo le cobraron 99 mil pesos por un desayuno en el Aeropuerto Internacional de Dorado. Escuchémoslo.
0: A ver.
10: Qué hola. Tumbada tan arrecha, tan berraca, como dicen los santanderianos que le pegan a uno acá en el Aeropuerto El Dorado. Llegué acá a un restaurante, pedí dos huevitos revueltos y un tinto. Y me arrancaron 99 mil pesos. Yo nunca discuto el precio de la comida, pero realmente es una exageración los precios en algunos locales comerciales del Aeropuerto Internacional El Dorado. A mí eso no me parece justo. Yo sé que los arriendos acá son súper costosos, pero realmente creo que están abusando de los precios. No me parece justo que por dos huevos y un tinto le cobren a uno prácticamente 100 mil pesos. Para mí eso es una exageración.
5: Un robo.
9: Ahí está.
1: Era fue café con leche, ni siquiera fue café con leche.
9: Cantante, le pregunto.
8: ¿Y usted compró una hamburguesa porque me pasó con una gasolina?
9: Eso le iba a...
8: O sea, 122 mil pesos.
6: Le ha pasado de todos.
0: Pues comas la hamburguesa antes de llegar al aeropuerto.
3: Haga como en la playa, siéntese y pregunte cuánto vale.
8: Hubo un tiempo, Fran, en que nos tocaba viajar cada dos días, entonces nos tocaba ir al aeropuerto cada día.
9: Claro, lógico.
3: Y es que usted no tiene para entrar a la VIP, que es gratis.
8: Mil pesos.
3: ¿Usted todavía no tiene para la VIP, que es gratis?
8: No, pero depende. ¿Y si antes del VIP?
3: ¿Cómo
8: usted tiene que comer? Si el VIP no está abierto, si vas al temprano por la mañana.
6: Javiercito, le voy a dar
8: el
6: consejo.
8: Está lleno.
6: Le tengo el consejo. Y se lo dijo su mamá, uno no sale de su casa ni con la vejiga llena, ni con el estómago vacío.
8: No.
0: Ahora, cuando viajan a otros países y vienen haciendo videos, ¡ay, dos huevitos me costaron 50 mil dólares!
3: Deje de alegar, doctor, y más bien págueme ese tinto que vale 150 mil.
8: Exagerados, son unos exagerados.
5: Bueno, señores, a las 8:18 tengo ganadores. Diego, ¿qué están haciendo?
11: Escuchando Olímpica Estéreo, escuchando Olímpica Estéreo. ¡Se metió!
0: ¡Eso!
3: Diego, ¿cuánto es lo que más ha pagado usted por un huevo?
0: Un huevito, a ver.
3: ¿Crees? Pagué 200 barras.
0: 80 mil. Y claro, ¿cierto, Diego? 80 mil por unos huevos. Pero venga, estaban solos acompañados.
11: En Gavilla.
5: Óyeme, Dieguito, ¿en qué barrio?
8: 30 mil por 30.
0: Eso.
8: 30 huevos.
5: ¿En qué barrio de Bogotá estás, Diego?
8: Por 30.
11: En este momento estoy en la localidad de Bosa.
5: En Bosa, donde la gente goza, ¿verdad?
11: Sí, señora.
5: Dieguito, ¿qué le llamó la atención de lo que contamos en Olímpica hoy?
11: No, escuché lo del estadio, lo que pasó en el estadio entre los Barros de la América y Santa Fe, que no le van a volver a prestar el estadio a América y le toca jugar en una ciudad de Cali.
5: Bueno, ahí está.
11: También lo del aeropuerto, que persiguieron a alguien para robarlo.
9: No, mejor.
5: Está en la jugada. Dieguito, usted es el oyente feliz que se lleva su bono de tanqueo y sus dos pasaportes para Skyzone, el parque de trampolines más chévere de Bogotá. Un abrazo, mi vida.
11: Muchas gracias.
5: Que lo disfrute. Hay más ganadores, pero ya tengo la ganadora de la cama, ¿cierto? La cama para la mascota.
0: Para la mascotica.
5: ¿Usted tiene ahí la imagen para que salude la oyente?
0: Ella se llama Dora Morales, me imagino que así es la dueña, ¿no?
1: Porque ¿sí? A los perros también mascota, les ponen apellidos.
0: Pedido. Sí, claro. Vamos a marcarle para que nos hable cómo se llama precisamente la mascota, Dora, ¿cierto? La y hace cuánto está con la familia. Vamos a marcarle a Dorita Morales, que está sintonizada con nosotros desde Engativá, con la zona de las ferias. Es una perrita, estoy viendo aquí la fotografía, es una perrita. Una perrita.
1: ¿Tiene cara de qué? ¿Brava o de chévere, perilla?
0: No, tiene, la perrita tiene cara de chévere.
1: De chéverón, de chévere. Buena gente.
5: Pues mientras contesta la señora Dorita, Negra y Fran, váyanme contando chismecitos que hay por ahí en el mundo de la farsándula de este país.
7: Bueno, señorita Dalia, este chisme tiene feliz a un comerciante de la ciudad de Armenia, porque resulta que tenía un pleito con los herederos de Chespirito, porque le puso algunos de sus productos, eran snack Chespirito.
3: Chespirito, ¿qué? Claro. Chespirito.
7: Entonces, el hijo de Roberto Gómez Bolaños de ahí le puso pues pleito que no podía utilizar ese nombre. Y él dijo, yo no estoy utilizando el nombre de Chespirito, sino Yesprito. Pues ahora la justicia le ha dado toda la razón y le dieron vía libre para que siga con sus snacks. Él con el nombre de Chespirito, no Chespirito. De manera que el señor está feliz celebrando, porque rapidito uno claro. Es Chespirito,
8: tiene
7: no Chespirito.
8: La razón.
3: Ah, claro, y le preguntaron, pero usted robó la marca. Y dijo, no, yo de pronto lo hice sin querer. Que...
0: Pues Dorita ya está con nosotros. Dora, ¿qué estás haciendo? Buenos días, Dora.
12: Buenos días, yo escuchando Olímpica Estéreo se metió.
0: Dime, Dorita, ¿en dónde se metió Olímpica? ¿Dónde nos está escuchando el día de hoy, ah?
12: Por aquí, por la séptima con 32.
0: Bueno, háblenos de su mascota. ¿Qué mascota tiene? ¿Cómo se llama? ¿Hace cuánto está con su mascotica, su animal de compañía?
12: Sí, yo tengo un French Poodle, se llama Peluchín.
0: Peluchín.
12: El perro de la Chilindrina.
1: Ay, como oh, chin, chin, chin, peluchín. Chon, chon. Chon, mi perrito chiquitín, así es.
3: Te cante peluchón, chon, chon.
1: Tan bello peluchín.
12: Sí, es como el bebé de la casa. Solo tengo pues un hijo y el perrito. Entonces,
0: ¿y cómo se llama el perrito?
12: Y el perro se llama
0: Peluchín, ok.
1: La bueno, Dorita. Señora se llama Dora, no se llama Peluchín. Es el perrito.
0: Eso,
1: el
0: que estamos
1: llama...
0: preguntando por el perrito. Y está participando por la camita. Recuérdeme, por favor, ¿cuáles son los problemas que usted más escucha aquí en Olímpica Estéreo?
12: Temprano es más bacano, ¿sí? De oro.
0: Eso, muy bien, muy bien. Ya con esos dos, mi estimada Dorita, se lleva su cama para Peluchín.
5: Un abrazo, Dorita. Gracias por escuchar Olímpica. A las 8 de la mañana 23, si usted quiere ganarse el pago de cualquier culebra, porque estamos en la semana de la Culebratón Olímpica, usted simplemente debe enviar una nota de voz contándonos qué culebra tiene. Por ejemplo, si su culebra es de servicio, mande la imagen de la factura del servicio que está debiendo. Si su culebra, por ejemplo, es de un fiao y tiene el soporte del recibo, mándelo también. Si su culebra es del mercado, porque usted dice, no, necesito esta semana la culebra del mercado, cuéntela. Es decir, cuéntenos qué culebra tiene, pero además dígame uno de los chismecitos que cuentan los chismosos de Olímpica Estéreo. Fran, ¿tiene algún otro chisme por ahí para ti?
13: Señorita Dalí, usted sabe que en estas épocas de nombramientos y de cambios, hay uno muy importante, es la presidencia de la Cámara de Comercio de Bogotá.
5: Ajá.
13: Porque pues no solo por la afiliación de todos los ¿cómo les digo? Los comerciantes de Bogotá, eso no es solo, si usted tiene una empresa, usted paga impuestos en Bogotá, claro, usted tiene claro que estar inscrito a la Cámara de Comercio. Olímpica Estéreo está inscrita a la Cámara de Comercio de Bogotá. Café Francesano está inscrita. Usted, su producción, Boyacomán,
3: producción. No, yo evado, gracias.
13: Usted va de, bueno, pero Natalia sí tiene que pagar. Todo el mundo
3: y
13: tiene que pagar.
3: Soy como el presidente, pongo casa o no.
13: Y mueve mucho dinero, señorita Dalí, tiene mucha incidencia en muchas partes. Pues le quiero contar una cosa, la nueva presidenta de la Cámara de Comercio no sale de dos nombres. ¿Ah? María Paula Correa y Erika Sabogal, para que vayan viendo y para que se vayan preparando.
8: ¿Y Paloma Valencia?
13: No.
0: No, no hay.
13: Está, María, por eso le dije, no sale de dos nombres. María Paula Correa y Erika Sabogal. Primero en Olímpica.
1: De ahí, mi
0: madre. Bueno, pues. 8:26, señorita Alia, esta hora en una presentación de...
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5: A las 8 de la mañana 25, hoy el cojín de lechón de lechonería Le Porc se lo voy a entregar a un oyente que descarga la aplicación de Olímpica Estéreo en su celular.
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3: ¡Eso! ¿De qué lo...
1: ¡Uy, qué gallo!
0: De relojes, estamos hablando hace rato de
3: los relojes
0: que son originales, que no son, que son chiviados.
3: ¿Por qué se cree reloj?
1: ¿Por qué?
3: Ahorita me escribió que tiene un retraso.

Sí que es un guanabanazo de esos sabrosos. Apenas para hoy, martes. Martes de clásicos, ¿ah? Martes para escuchar Olímpica. Aquí está la Sonora Ponceña. Canción

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0: Ni un mismo.
1: Oigan.
0: Oye, que pusieron que aquí una Casa Blanca, hermano, que viene el precio ahí y ese ruido del helicóptero, mi hermano, que pasando para Lara, pasando para el de uno, que hay que venga, que le... Ay, oiga, ay. Cómprese, hermano, un helicóptero que no suene.
2: Ay, oiga.
1: Algo silencioso. Calmado.
0: Sí, mi hermano.
2: Ay, bájale tres. Bájale tres a esa. Oye, así me pasó con el marido mío. Ay, ay, Franzolano, que ando yo con ese papi en el pecho que me dice, ajá, niña, deja a ese hombre, bájale tres rayas, ese hombre es una cavarropa, ese hombre a ti no te conviene, consíguete otro hombre que te dé lo que tú te mereces, ajá. Entonces yo le dije, ajá, papi, ¿tú qué? O sea, así como al gato le dije yo, papi, ¿tú qué? Es que tú nunca vas a trabajar, ¿qué? ¿Te la pasas ahí en el quinchorro mamando ron? Y le dije yo, papi, hay que trabajar, o sea, ajá, por ajá. Tipos como tú es que nos dicen que los costeños no trabajamos. Decir algo, un camello puede trabajar 7 días sin beber.
1: Ajá.
2: Y ay, ¿yo qué tiene que ver? Dijo, pues que yo puedo beber durante 7 días sin trabajar.
0: Mira que la gente anda diciendo, mi hermano, que nosotros somos perezosos.
2: Ahora,
0: la mujer mía.
1: Ajá.
0: No joda. La mujer mía que ella culpándome porque se le murió el pescado.
2: Ay,
0: ella compró un acuario ahí, echó un pescado de esos que bailan, el bailarín ese.
2: La bailarina, claro.
0: Echó el pescado ahí y me dice, pues tu pereza, el pescado se murió.
2: Así te digo.
0: Porque no ha comido, el león, ¿la pereza mía o la de él? Y ahí le dejaba las 5 barras y él no quiso salir de ahí a comprar. Compre su comida.
2: Ay, Perilla, chao, papi, estamos hablando.
1: Te vi muy elegante en el concierto vallenato, ¿no?
0: Estamos esperando
1: detrás de bambalina emocionada, ¿no?
2: Oye, yo estoy detrás de bambalina, pero yo tengo una cosa, yo soy bien bambada, pero yo no voy a andar cargando roles y menos chimbo. Porque cuando me lo roben, no jode la que queda mal soy yo.
0: Yo estaba ahí en esta cuando llegó Silvio Brito en moto.
2: Ay, ¿tú
0: y ahora toca decirle Silvio Pito?
3: A las 8:35 me voy con la tribuna deportiva y saludo a toda la gente que está conectada en TikTok. Es más, los invito a TikTok, @olímpica se metió y tengo un par de invitaciones para Skyson entre la gente que se conecta ya mismo a TikTok de Olímpica.
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6: Dos cosas para tratar en esta tribuna olímpica. Lo primero, de la Vuelta a España. Los colombianos, bueno, o sea, en la Vuelta a España tuvo un inconveniente ayer, fue suspendida la etapa número 3 por lluvia, no solamente por lluvia, sino por granizo, cayó granizo, cayó nieve en alguna parte de la competencia.
2: Así no se puede, así no se puede.
6: Y obviamente tendría que suspenderse porque atenta contra la integridad física de los pedalistas, de los ciclistas. Pero hay etapas de montaña entre hoy y el día domingo y se espera, bueno, hoy de tercera categoría, de cuarta categoría, la cuarta, y 3 de primera categoría. Esperamos que hoy los colombianos repunten, porque la tabla está, es decir, la clasificación general tiene a Pogacar de primero, del tiene Mirets, y el mejor colombiano es Harold Tejada en el puesto número 27 a 40 segundos, 32 es Santiago Buitrago, y en el puesto 90 Juan Felipe Rodríguez. Esperamos que los pedalistas colombianos repunten como tienen que ser. Pero el comentario hoy tiene que ver con un anuncio que ha hecho la nueva ministra del Deporte, la doctora Gutiérrez, quien ha anunciado que hay 24.900 millones de pesos de deuda con los deportistas.
2: Washington.
6: Y yo decía, señores, ¿están descubriendo que el agua moja en el deporte en Colombia y en la cultura? ¿Descubren que el agua moja? Y esto para la ministra del Deporte. No solamente hay una deuda, y hay una deuda moral con los deportistas, con los dirigentes y con todos los que tienen que ver con el deporte, porque hace mucho rato, y en el gobierno pasado se vio, y en el antepasado, y en el traspasado, y en todo se ha visto que las cenicientas siempre son el deporte y la cultura, y sobre todo el deporte. Recuerden ustedes que denunciamos, que hemos denunciado muchísimo que en el gobierno pasado, en apenas 2 años, casi 609 mil millones de pesos fueron recortados para el presupuesto del deporte, lo que atendió atentó contra el funcionamiento normal de todos los deportistas rumbo a los Juegos Olímpicos que se van a celebrar en Los Ángeles el próximo año del 2028. Eso, gracias a la tenacidad y la fuerza de algunos deportistas, hemos podido medio flotar, pero a la señora ministra le quiero decir que no se olvide que aquí hay deudas con el deporte, no solamente económicas, sino morales. Y que si se metió en ese chicharrón, se tiene que, y lo digo con todo el respeto, amarrar los pantalones para decirle al presidente o me colabora con el deporte o esto no va a tener ningún futuro. Y que no se olviden los directivos y las directrices de la política de este país que quieren cambiar el país en muchos aspectos, que el deporte hace parte fundamental de la Constitución y es un derecho fundamental del ciudadano colombiano, y que en vez de recortar, ahora lo que tienen que pensar es incrementar todo el mecanismo para que además tengan autonomía y puedan manejar su propio presupuesto y que los deportistas no anden de limosna como andan hace muchísimo rato. Así que no descubran que el agua moja, que todos sabemos que sí moja. Ahí es que actuar. No
1: es lo
6: que ya pasó, sino arrancar de aquí en adelante a ver si es verdad que este gobierno, que todavía no lo veo diciendo nada a favor del deporte, entiendo que la prioridad está por el lado de los damnificados del terremoto, pero tampoco lo vi en campaña, aparte de que algunos deportistas sí le hicieron campaña. Es todo.
3: Pues señores, a las 8:38, déjeme saludar, Dave, a la gente que está conectada a través de TikTok a esta hora, los que están felices escuchando y viendo Olímpica, porque ahora la radio se oye y se ve. Por aquí está Judith, dice un abrazo para todos, señorita Dalia, para todo el equipo de Olímpica, los quiero. Por aquí está China, buenos días, dice China. Olímpica Estéreo, quiero llevar mi hijo y mi sobrina, Tyson.
2: Inonía, nena mina, que quién a ir.
3: A ver quién más está por aquí, se me perdió, ahora sí, ya está por aquí, a ver quién más. Gracias, se encuentra conectado con nosotros. Buenos días por acá para Chocorramito, buenos días también a la gente que está entrando. Joanita Moncada, buenos días.
2: ¡Hola, Joan!
3: Arroba Olímpica, se metió nuestro TikTok en Olímpica.
1: Oiga, a toda la gente que nos está viendo, a los TikTokeros, vamos a darle tap tap la pantalla, tiqui tiqui la pantalla, taca taca la pantalla, tiqui tiqui la pantalla.
5: Señor de 40 años,
6: 40, oigan a mi tío, quisiera.
2: Pero ya, para allá, papito, para ir.
1: Lo que sí es cierto, hoy estamos celebrando el día del peluquero, así que si usted que nos está viendo es peluquero o peluquera, un fuerte abrazo, repórtese, tómese la foto, la selfie, cuéntenos cómo se llama la peluquería y aquí con mucho gusto los vamos a saludar el día de hoy.
5: Hay que barrer la peluquería cada vez que hacen un corte.
1: Ay, obvio, claro.
5: Hay que barrerla para adentro, porque si la barre para afuera se va la cliente.
1: Eso dice Fran Solano, que eso es mala suerte, ¿no?
2: Hay que barrer para adentro, Fran.
5: Pues no lo despierten barre. Así de feo.
7: No, estoy oyendo, lo que pasa es que tengo que ponerle...
5: ¿Le puede dar algo al viejito, pobrecito?
7: No.
5: ¿Se cayó? Yo siempre he tenido ese sueño donde me caigo.
7: Tengo
5: yo
7: que descansar ante tanta feura suya al frente mío. No puedo estar mirando siempre.
3: Óyeme, negra, un chisme, negra.
5: Ojo, palonazo, yo siempre... Uy.
8: Bueno, señorita, ya, Karol G está de gira por el mundo con su Tropitour. Pues resulta que en la presentación, la más reciente, en el Live Stadium, se pegó un porrazo que apenas ahora está comenzando a subir a las redes. Se cayó por las escaleras.
1: Ay, eso está de moda, negrita, eso está de moda,
8: pero
1: los porrazos.
8: No fue el escenario general, sino pues parte de la escenografía. Le tocó a una de sus bailarinas salir corriendo a auxiliarla, lo cual no evitó que se diera duro porque rodó por todas las escaleras.
5: Pero será una tendencia, negra, porque todos están yendo de rabo.
1: Sí, pareciera, ¿no?
8: Pero yo pienso que uno...
1: Falta que ustedes se caigan.
5: El año pasado no acuerda que iba entrando un show en un potrero y me metí ese totazo.
1: El tiestazo bien bueno.
5: Salud
1: bueno.
5: Para las hemorroides que me dieron.
1: Bueno. Lo que sí es cierto es que, bueno, don Churo Díaz, que a propósito se pegó otro porrazo, ya salió de la cirugía, ya el hombre se está recuperando, señorita Dalia, y qué bueno por el
5: ¿En
1: Churo.
5: ¿En qué tobillo fue? ¿En el...?
1: Los dos.
5: ¿En los dos?
1: Los dos.
5: Tobillos.
1: Pero sí, me dio un porrazo.
8: Además, en noviembre va a presentarse en La Guajira.
1: Es verdad.
3: Sí. No, y le toca a un negro.
8: Ya está la fecha señalada y todo, porque era para el 9 de septiembre y por el accidente le tocó correr.
7: Todos los compromisos de septiembre quedaron para noviembre.
8: Para noviembre.
7: Tiene que hacer, le vienen 2 meses de terapia intensiva y se cree que la terapia para recuperar, para que quede bravo. Bien de la movilidad, debe durar 2 años.
5: Es que bravo los tobillos y las muñecas.
8: Voy a decir una cosa, mi querido Fran, porque yo tuve un problema en un tobillo por estarlos esperando a ustedes y llevo 4 años.
1: Eso es mentira, negra. Eso es mentira, negra. No, señora. No.
7: Alborotada de ir a buscar un cojín.
1: ¿Quién la manda a montarse en esa escalera por allá de tres metros
5: a bajar cojín? Se remató en un charco de los miedos del perrito que le robó a Dalia.
3: Vámonos mejor a pulso.com, querida.
1: Por favor.
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3: ¡Olímpica! Por aquí está la negra que dice saludos a la mesa de trabajo. Está Prince, dice buenos días, me gustaría participar. Ojo, díganme una de las noticias, escríbanme una de las noticias que cuentan los amigos de pulso.com. Manden regalitos porque a uno de ustedes le vamos a estar entregando justamente a los oyentes de Olímpica el par de invitaciones para que vayan a Skyzone. 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Bueno, saludamos a los compañeros de Pulso. Por ahí veo a Julián Bermúdez. Julián, buenos días, ¿cómo vamos?
5: Afeítese que están echando ilegales.
1: Señor, Julián, buenos días. No respetan, oiga, no respetan.
2: Ni a Julián, a la UIN.
3: A ver, Julián, cuéntemelo todo. Por el zorro. Que demandaron por 150 millones de dólares al ex candidato Santiago Botero. ¿Qué pasó?
1: ¿Qué?
2: ¿Qué pasó?
9: Sí, señora, es una demanda por un presunto fraude que fue radicada ante la Corte Federal del Distrito Sur de Nueva York. Quien hace esta demanda son dos firmas, Christopher Robb y Company LLC. Esta con sede en Reino Unido y otra que se llama General Investments, que es de las Islas Caimán. Lo que demandan estas dos empresas es que ellos hicieron una operación con Santiago Botero por la venta de la fintech colombiana FinSocial. Y lo que dicen ellos es que cuando les presentaron todos los documentos, pues todo parecía ser una empresa que estaba muy bien parada. Sin embargo, cuando ya recibieron la compañía y ya se hicieron con el 100% de las acciones, pues lo que se dieron cuenta es que esta fintech ya tenía unos problemas económicos que no habían sido bien solucionados y que ahora pues ellos están viendo cómo solucionan. Esto fue una operación financiera que se hizo en el 2021, pero solo hasta ahora están demandando a Santiago Botero. Y lo que dice Santiago Botero es que lo que están haciendo estas dos empresas que lo están demandando es una distorsión de los hechos, porque ya ellos han tenido algunas pérdidas y que por ende pues lo que quieren es responsabilizar a este empresario colombiano que se hizo reconocido en el país porque durante su campaña a la presidencia pues era el que mencionaba constantemente que había que darle balín a muchas muchos entes o muchas entidades al margen de la ley.
3: Segunda noticia, Estados Unidos haría mucho más difícil conseguir trabajo en ese país por una nueva medida que hay.
9: Una nueva tarifa que vale $100,000, estos son cerca de 305 millones de pesos para el programa de visas H1B, que es la que muchos colombianos aspiran cuando quieren ir a trabajar en algunos programas especializados o profesiones especializadas como médicos, ingenieros, desarrolladores informáticos y otras más. Si alguna empresa quisiera contratar a un migrante o a una persona de otro país que no sea de Estados Unidos, deberá pagar eso, $100,000, lo cual obviamente hace mucho más complicado que los colombianos, incluso que tienen muy buena hoja de vida, que quizás son elegidos por empresas extranjeras, lleguen finalmente a territorio estadounidense a trabajar con estos buenos salarios y con estas buenas ofertas de empleo que hay allá en ese país.
3: Pues ahí está la información desde Pulso, son las 8:46. Muchas gracias a Julián Bermúdez y a todo el equipo de Pulso.com. ¿Qué tal esta noticia, muchachos?
1: A ver, señora.
2: Jefe, cuente.
3: ¿Cómo la ven ustedes? El bautizo de un bebé en los Llanos Orientales con leche de vaca,
2: sí, claro,
3: que desató debate oficial en las redes. ¿Cómo les parece
2: leche
3: que
2: de vaca?
3: La grabación de apenas 28 segundos muestra lo que parece ser un rito tradicional campesino en esa región del país? Pues resulta que para las comunidades agropecuarias de Agua Azul, en Casanare,
1: sí,
3: esta práctica ancestral suele estar vinculada a creencias populares sobre la protección del lactante, el fortalecimiento de la piel,
1: es normal,
3: de prosperidad.
1: Normal. ¿Normal?
3: Pero le han dado palo porque ven que le están echando leche de vaca al niño en pleno bautizo.
5: ¿Pueden bautizar con leche?
1: Claro.
5: Pues yo tengo una prima que la bautizó medio pueblo.
1: ¡Ay! A las 8:48, aquí está Karim León. Nueva canción, nueva música, aquí en Olímpica Estéreo. 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

0: creen que todos los peluqueros somos gays?
1: Sí.
2: ¿Ah? Pues no sé el resto, yo sí, pero ¿por qué creen esto? Mi amor, aquí tengo promoción, gracias por llamarme mía, el peluquero, de verdad.
3: Pues aquí estamos recordándolos a usted y a todos los peluqueros y
2: tengo
3: a todas.
2: Tengo promociones, ¿no? 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
3: Ah, está barata, ¿no?
2: 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Bueno. A ver, mi amor, ¿quién sigue en la agenda?
1: ¡Buena, mi hermano! ¡Buena, mi hermano!
2: No, pero...
1: Mi hermano, se están olvidando de mí, los veo muy contenticos, mi hermano. Aquí estoy, mi hermano.
2: Usted parece jugador de fútbol.
1: ¿Por qué, mi hermano?
2: Se cambia de partido de un momento a otro. Venga, mamita, guía.
1: Mi hermano, ¿qué me va a hacer que soy mechuda, mi hermano?
2: Mechuda, pero si usted ni pelo tiene, oiga.
1: No, mi hermano, mi pelo es todo para ahí.
2: Pero estaba yendo a una peluquería de la oposición, ¿o qué? Para que la dejaran así.
1: Ay, no, mi hermano, es que estaba deprimida, mi hermano. Me fue mal, mi hermano, hasta ahora me estoy parando, mi hermano.
2: Sí, supe, vea, le voy a echar un tratamiento con vitamina A, B y C.
1: Ay, me encanta, ¿para qué sirve eso, mi hermano?
2: No, pues sí, es que hasta el pelo lo tiene quemado usted.
1: Ay, ahorita viene la muñeca también, mi hermano, para que me la peluquee, mi hermano.
2: Ay, no, estamos haciendo una promoción de verdad de manicure, de esas uñas que raspan así como le gusta a David, que tengan esas uñas largas, que le raspen. Por cada 4 uñas le encimo una.
1: No, ¿cómo
2: promoción,
1: así?
2: Promoción válida solo para muchas. ¿Quién más vino? A ver, venga, gato, y usted hace cuánto. El gato ya no viene a que lo peluquee.
3: No, ya no.
2: No, él viene a que le embole la calva. Tengo brilla metal tan hermoso. Don Fran, vea qué milagro que esté por acá. Tengo champú con henna para taparle esas canas.
4: Milagro que usted tenga turno.
2: Ay. Lo que pasa es que yo soy como la Toti Vergara.
1: ¿Cómo?
2: Ay, la cola me llega hasta la otra cuadra. Venga, quien lo peluqueó a usted. Usted está yendo donde Norberto, ¿cierto? Vea esos trasquilones.
1: Toño.
2: Le tengo champú con henna para ocultarle esas canas. Vea cómo me ha quedado y viene el cantante del gol. Ni parece los 40 que tiene.
1: No, no parece.
2: Venga, esas manos, cantante. Ay, no. Pero usted parece como las primas de mi pueblo.
3: ¿Cómo?
2: Está lleno de padrastros. Oiga, negra, venga. La negra sí me traiciona porque ya solo va a la peluquería de San José de Bavaria. Qué milagro verla.
1: Mujer también, ¿no?
2: ¿A dónde va? Ay, yo con mujer, oiga la. Me dio reflujo ese tiro.
1: Pero es que ella acaso no hace.
2: Tengo promoción de ácido hialurónico, negra, para engrosarle. Para engrosarle esos labios.
5: Ay, pero no me los vaya a dejar como de para Colombia, porque qué vergüenza.
2: Ay, no, oiga, de verdad. Le quedaron terribles. ¿Cómo será que ya no le entra ni el leggings? Mamita, qué milagro, de verdad. No estoy haciendo canjes, le digo de una vez. Ay, ellas, ay, hágame un corte y yo le saco una cuña por allá. Ay, esto le funcionará con la rada conmigo. No, mamita. Venga. No, que es esa horquilla, oiga. ¿Cuántos años lleva usted de casa?
6: 20 años.
2: Ah, con razón, ya lo único que le abre es el pelo, vea, mamita. ¿Sabe qué? Chao. Chichipa.
6: Hoy es el día del peluquero. Típico en una peluquería.
3: Es eso, lo que acaba de hacer este señor.
6: Típico en una peluquería
1: que usted llegue y lo que acaba de hacer nuestro peluquero olímpica. Le van a decir, gato, ¿quién le quemó ese pelo así tan horrible?
3: Ese tinte, esa decoloración,
1: ay,
3: no le quedó
1: horrible,
3: bien.
1: Horrible, quedó tan mal. Y es que como se ponen a ir para otro lado,
4: a típico usted no, de peluquería. A usted no la tinturaron, la mancharon.
2: Ese pelo parece que le hubieran echado iris, vea, parece un chino, oiga.
1: Iris de los pantalones.
6: Típico en una peluquería, que llegue uno y se entera de todos los chismes del barrio, ¿no?
3: Esa es la otra.
1: Uy, eso sabe.
2: Se acabaron, claro. Fue la revista, ¿se acuerda que uno dejaba al cliente esperando con una revista? Menos mal, ahora toca ponerles wifi gratis para que entren a su propia revista cada uno. Horrible. Vea esta barba. Ay, ¿quién hizo esa barba, Omar?
1: No, saté.
2: Ay, vea. Aquí le tengo la llave, tuvo para ese candado, mi amor.
6: Pues mire, el tema de la Olímpica Estéreo hoy tiene que ver con las peluquerías. ¿A quién peluquearía? Aquí la gente está escribiendo en las redes sociales de Olímpica, en el Face Olímpica Estéreo Bogotá. Dice, uy, le haría un espectacular corte, por ejemplo, Arely Senao. Acuérdate que Arely es peluquera, ¿no?
3: Ah, ella es experta.
1: Arely es peluquera. Arely sabe, porque señorita Dalia, yo recuerdo cuando vendía tamales.
4: ¿En serio? ¿Y libros?
3: ¿Libros?
4: ¿Y libros?
1: Yo también, de hecho, don Fran Solano me está debiendo...
3: Todavía, una enciclopedia, ¿no? Un atlas.
1: Yo peluqueaba. estaba yo peluqueada también.
6: Anita Linares dice, buenos días, yo le cortaría el pelo a Jorgito Celedón y le averiguaría una cantidad de chismes en cada uno de los cortes que le haría. Por aquí este de William Villamizar dice, buenos días. Uy, a Franci, un corte bien bonito. Saludo para William, para Anita Ramos. Aquí dice Anita, yo peluquearía a Javier Ávila.
3: A las 10 llega, que venga.
6: A las 10 llega. A Janet Ávila, buenos días. A Víctor Manuel, a todos los que están entrando al Facebook.
1: Víctor Manuel.
6: Gracias por conectarse con nosotros. Tengo ganadora a esta hora de TikTok. Se llama Camilo Enrique González. Camilo está en el barrio Libertadores, localidad de San Cristóbal. Y él está viendo Olímpica a través de TikTok. Dio la respuesta correcta. Preguntamos una de las noticias que entregaban los compañeros de Pulso. Y Camilo Enrique, como sé que me estás viendo y me estás escuchando, simplemente entra al WhatsApp de Olímpica 320-650-1059. Ponen la palabra ganador para coordinar la entrega de los pasaportes para que vayas a Skyzone, al parque de trampolines que queda en la Plaza Claro, y tú puedes ir a disfrutar de 90 minutos de salto invitado por Olímpica. Bueno, ¿dónde hubo balacera, Gato?
7: Bueno, señorita Dalia, una tremenda balacera en el barrio Las Lomas. Esto es en la localidad de Rafael Uribe, dentro de un parqueadero, dejando como saldo, lamentablemente, una persona sin vida y varios heridos. Así lo dio a conocer en las últimas horas el teniente coronel Oscar Flores, quien es el oficial de guarnición de la Policía Metropolitana de Bogotá.
8: Las últimas horas en el barrio Lomas de la localidad de Rafael Uribe se presenta un hecho en el cual varias personas son lesionadas por arma de fuego, quienes se encontraban departiendo al interior de un parqueadero. Lamentablemente, en el lugar de los hechos, una persona fallece, otras cuatro personas son trasladadas a los centros médicos más cercanos con el fin de brindarle los primeros auxilios. Estas personas en ese momento se encuentran en proceso de recuperación. Nuestras unidades de investigación en ese momento se encuentran haciendo el procedimiento de recolección de información, recolección de videos que nos permitan llegar a las personas autores de este hecho delincuencial e igualmente determinar los motivos del mismo.
7: Ahí está entonces las investigaciones por parte de la Policía Metropolitana de Bogotá. 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
0: Ay, yo sí dije quién escribió acá.
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1: Oiga, los oyentes se siguen reportando, señorita Ale, a través del 320-650-1059. También está habilitada nuestra línea telefónica, el 601-526-2602, para que ustedes también, hombre, nos cuenten qué está pasando en materia de seguridad, de movilidad, cómo están las cosas por su barrio, por su localidad. Conviértase en un reportero, reportero olímpica.
2: Este es el Pleque Pleque de Fran Solano.
3: Y este, porque es que es famoso.
4: ¿Cuál es el Pleque Pleque, Fran?
3: A ver. Señorita Dalia, expulsar del país a los que están irregulares y expulsar a los delincuentes ya condenados.
1: Estoy de acuerdo con eso.
3: Ese es el plequepleque que hay ahora. Entonces le están diciendo al presidente Abelardo de la Espriella, que dijo de una vez que entran a expulsar a los irregulares. Señorita Dalia, no todos los irregulares son delincuentes, como pasa con los colombianos que se quedan en Estados Unidos. Exacto. Muchos están de manera irregular, pero no son delincuentes.
0: Pero
3: a todos los que, exactamente.
4: Y además deben tener una claridad de quiénes son delincuentes.
0: Pueden acercarse a regularizar
1: y pueden legalizar el tema.
4: Claro. Los que han cometido delitos, los que hayan hecho cosas en el país y que estén judicializados, pues seguramente van a ser expulsados. Los
3: señorita
4: que no,
3: Dalia, y a los que pillan en fragancia también deben
0: de una
3: expulsarlo.
0: Claro, de una.
3: Porque claro, es que además es como usted dice, ¿por qué vamos a mantener a tanto delincuente y a tanto gente?
1: Bandido.
0: Y hay mucha gente buena.
3: Ustedes no se alcanzan a imaginar la cantidad de dinero que nos cuentan, claro, a los que nos cuestan a los colombianos.
0: Las cárceles.
3: Mantener las cárceles del país. Y mantener a esta gente.
0: Y a los que estén haciendo cosas buenas, porque no todo el mundo, es una oportunidad para que legalicen su situación y tampoco se dejen explotar, porque hay mucha gente que está contratando gente honesta pero ilegal para pagarle menos, para no tener derechos laborales, para una cosa, la otra. Entonces es una oportunidad también para que se acerquen a su consulado, a migración y normalicen su situación en el país, ¿no?
4: Claro.
3: Pues estar de manera regular en Colombia es de lo más fácil que hay. No es...
0: ¿La paso acá?
3: ¿Y usted se la pasa aquí? Sí, porque pues no poco viene a trabajar, pero de todas maneras lo hace. Pues entonces, el asunto es, señorita Dalia, que les están diciendo, aquí viene ahora una persecución contra los migrantes. Aquí viene una persecución. No es que venga una persecución, es que todo el que sea delincuente merece ir.
4: Claro.
3: No merece estar en el país, la cosa está clara. Y ahora le están poniendo pleque pleque al presidente por esto, porque entonces la va a tomar contra los venezolanos. No es contra los venezolanos. Este país ha sido solidario con los venezolanos, con todo el que esté ilegal. Ustedes creen que cuando uno dice extranjero está diciendo venezolano. No sean tan pretenciosos. Se está diciendo extranjero de cualquier otro país. Usted no sabe las redes de prostitución infantil que mantienen los gringos y los israelitas en este país. Lo de los israelitas no fue nada más, señorita Dalia, que por los aviones, que por esto. En Taganga la red de prostitución la tenían dos israelitas.
4: Y esos también van a caer. Es que
3: claro.
4: Cuando se habla de extranjeros, se habla de
0: Medellín ya deportaron a varios que venían haciendo turismo sexual por la serie.
5: ¿Alguien alcanzó después de esa noticia a comparar esto que ha propuesto el gobierno nacional como una persecución como la ICE en Estados Unidos? Pero no existe, porque migración en este país son muy pocos los integrantes de migración que tienen esa posibilidad de ser como policía judicial. Son muy pocos.
0: Muy poquitos.
5: Aquí no se podría hacer eso. Aquí migración es un tema más administrativo que de ejecución. Administrativa,
3: es
5: no
3: como
5: más.
3: Debe ser, es que como debe ser. Función de la policía.
5: Claro, lo aquí que lo pasa... máximo que les puede pasar, Fran, es que lo deporten. No lo más.
1: Y
5: lo
1: y eso, profesor.
0: Y usted igual puede.
1: Y usted igual puede
0: ir y sellar su pasaporte.
5: Sin importar de dónde son, si vienen a delinquir este país, pues no tienen por qué estar aquí.
0: Ahí sí fuera.
5: Yo creo que no deben.
6: Cualquiera,
5: no importa de dónde sean.
0: No
5: importa de dónde sean. Ah, lo que pasa es que lastimosamente para algunos venezolanos, pues ha pasado con muchos venezolanos, ¿cierto? Los cogieron atracando, es lo cosa. Esas personas no pueden estar aquí, sencillamente eso. Yo veo eso muy normal, la verdad.
0: Y hay una estructura criminal muy grande que todos sabemos que tiene sus bases en el país hermano Venezuela. Entonces,
3: sí,
0: por uno chupan todos, haga de cuenta también como nosotros cuando vamos a otro país, del colombiano tampoco. Es que sea la lumbrera, recibimiento, que digan bien, pues, hasta en México, que está peor que nosotros y lo
3: trata. Espéreme, le voy a decir, ¿y qué hace tanto mexicano en Tumaco?
0: ¿En Tumaco?
6: Uy, pero ¿cuánto hace?
5: ¿Y en Yumbo Valle?
0: ¿Y qué hace tanto chino aquí ya en un barrio chino y no ciudad china, verdad?
6: ¿Qué hacen tantos mexicanos en el Cauca?
0: ¿Eso? ¿Eso? ¿Y qué hacen?
6: Pelo Vargas.
0: ¿Por qué hacen tantos italianos en Boyacá? Ah, no, eso sí.
3: Ah. ¿Italianos en Boyacá?
0: Y eso es, nosotros somos una colonia italiana, ¿sabía?
3: ¿En verdad?
0: ¿Usted no sabía?
3: Yo sabía que allá
6: había... Somos azules tan...
0: Vea, por ejemplo, mi pueblo se llama... Genesano, pero viene del italiano Genesano.
6: Ah,
0: era un barco de italianos que venía y se perdió y decidieron anclar ahí en Genesano.
5: Sí. ¿Cómo empezaron?
6: Claro, anclar por qué río.
5: ¿Por qué río?
0: Pues por eso, ¿cómo irían de perdidos que les tocó bajarse ahí?

0: mañana con 22. 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
0: A las 9 de la mañana con 23, 9 con 23 a esta hora, rápidos y chistos. Oye, ¿qué? Vámonos martes de clásico. Vámonos con martes de clásico.
4: Sí, clásico. La ponía a sufrir, qué pecado.
0: ¿A quién?
4: ¿Qué chiste de página?
0: No, pero venga, no. De clásicos. Los pelados están regresando al colegio otra vez, ¿no?
4: Sí.
0: De esos clásicos de mamá.
4: Mamá, sí.
5: Oye, pero eso es una orden, ¿o es?
0: No, es de clásico.
4: Chiste de mamá.
0: De eso hay harto. Ustedes saben de eso es harto.
4: Estaba la mamá con el niño, entonces la mamá le dijo al niño, vea Rodolfo, ahí me dijeron en el colegio que a usted le decían disque payaso. Y contesta el peladito, ¿pero quién le dijo eso a la mamita?
5: mamá, mire que en la escuela me dicen feo. Y digo la mamá, ¡ay, qué susto tan hijo!
4: mamá, mire que en el colegio me dicen que yo tengo los dientes muy salidos. Esa no les pare bolas, pero cuidado, me raya el piso.
5: mamá, mire que en la escuela me dicen que estoy loco.
6: Ajá. Mamá, no está. Mamá.
0: Ay, mamá. Ay, por eso.
4: Ya no tengo más.
0: ¿Ya? No, ah, bueno. 9:24. 9:24 en la mañana. En instantes más ganadores, por supuesto. Estamos de Culebratón, Culebratón Olímpica. 9:24. Bueno, gato. Las tres noticias más importantes del día, ¿cuáles son?
7: Bueno, mi estimado Perilla, la primera información: la Comisión Distrital de Seguridad de Bogotá anunció que cada partido será evaluado de manera previa para determinar las condiciones de ingreso de las barras visitantes.
0: ¿La segunda información?
7: La segunda información: rescatan perros y gatos en estado de desnutrición y precarias condiciones de higiene en la capital de la República.
0: Y cerramos con esta tercera noticia, que es la más importante de la mañana.
7: Bueno, detonó un artefacto explosivo en Bogotá, exactamente en el sector de María Paz. Esto es en la localidad Octava de Kennedy. No hay, gracias a Dios, personas heridas. El estruendo causó temor y las autoridades están investigando las causas por las cuales se arrejaron este artefacto explosivo. 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

0: profe, ¿qué ha pasado?
1: Muy bien, muchas cosas han pasado y sobre todo en el tema deportivo en las últimas horas se ha confirmado el partido cuya taquilla va a ser destinado para los damnificados, como todo lo que ha venido pasando, y el deporte no es ajeno a eso, a todos los damnificados del terremoto en nuestro país. Se va a jugar un partido el 5 de septiembre en Miami entre Nacional y el América de Cali.
0: ¡Qué bueno!
1: En el estadio del Inter de Miami. Se llama el Inter Miami Stadium. Ahí se va a jugar ese partido el 5 de septiembre para que lo tengan en cuenta, porque ese es un partido bien interesante. Ayer un equipo de Brasil, en el Brasileirao, logró vencer en su compromiso por 3-2 a su rival. Se llama el Paranaense. En el Paranaense están jugadores muy importantes y jugadores, además, muchos de ellos de Selección Colombia, como Juan Camilo Portilla. En ese partido, ayer Kevin Viveros pudo conseguir goles y vuelve a ser goleador del torneo Brasileirao con el conjunto para Kevin Viveros, que es jugador colombiano. Volvió a demostrar que es uno de los grandes protagonistas de la temporada del fútbol brasileño. El delantero colombiano marcó 2 del triunfo 2-3 del Atlético Paranaense frente al Botafogo, que es uno de los grandes equipos. Los colombianos fueron figuras, sobre todo Kevin Viveros y Juan Camilo Portilla, que no tuvo oportunidad de jugar en el Mundial, pero que sigue siendo, cada que juega en el equipo de Paranaense, donde está, es una de las grandes figuras del equipo de Brasil. Y atención a la jornada del día de hoy, porque juegan Bucaramanga frente a Águilas en la Liga Betplay, Cúcuta frente a Alianza Fútbol Club, pero lo más importante de esto es que Independiente del Valle recibe al equipo Deportes Tolima en la Copa Libertadores a las 7:30 de la noche. El partido y la serie está 1-0 a favor del conjunto ecuatoriano. ¿Será quien saque la cara el Deportes Tolima? Ojalá que así sea.
0: Bueno, ahí está.
2: Ahí está la información deportiva a las 9:26. Andreita, ¿qué estás haciendo?
3: Yo escuchando Olímpica Estéreo, escuchando Olímpica Estéreo, Olímpica Estéreo. ¡Se metió!
2: Eso, ¿dónde estás, Andreita?
3: Estoy trabajando en la oficina, me escapé un momentico.
0: Ah, bueno, rapidito entonces. Rapidito. Claro, recuérdeme, 3 programas de Olímpica, mi estimada Andreita.
3: El que más escucho temprano es Más Bacano.
0: Sí.
3: Vallenatos de Oro, Las 20 Latinas.
2: Muy bien. Andreita, ¿con quién se va a disfrutar ese cojín de lechón para 20 personas?
3: Voy con mi familia en mi casa.
2: Ay, qué rico, Andreita. Pues nena, felicitaciones, gracias por conectarse con Olímpica. 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
3: Muchas, muchas gracias, los amo, los escucho todos los días. Gracias por hacerme el día muy bonito y muy feliz.
2: Ay, tan bonita, un abrazo, nena, que lo disfrute. 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
2: 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Bueno, echemos chisme. Negra y Fran, negra, comience.
4: Buena señorita Alia, resulta que esto más bien se está convirtiendo en un escándalo de proporciones mayúsculas. Y es que resulta que Rafael Poveda es tendencia número 1.
0: ¿Y eso?
4: En las redes, él ayer, en horas de la noche, volvió a pronunciarse sobre el escándalo de los supuestos acosos hechos a algunas de las mujeres o de mujeres que trabajaron con él en su empresa. El cuento comenzó cuando María Jimena Duzán, una periodista muy reconocida, con una trayectoria grande en su pod de A Fondo, volvió a tocar el tema y dejó escuchar las voces de 3 supuestas víctimas, acusando a Rafael Poveda. Una pasó en el 2003, otra en el 2006 y otra en el 2013. Era, pues, escuchando lo que María Jimena decía, pues yo me remití al primer escándalo, cuando las 3 periodistas de Yo Te Creo Colega y Brava News le dieron voz a 2 supuestas acusadas. La historia tiene que ver con que Rafael Poveda le respondió a María Jimena Duzán. Él siempre ha sido como muy tranquilo, muy mesurado, y puso dos grabaciones de dos personas que lo estaban acusando de acoso. Cuando terminaron las dos grabaciones, Rafael Poveda dijo: esas dos grabaciones no son verdad. Yo las hice para demostrarle a todo el mundo que cualquiera puede grabar y acusar a cualquier persona de cualquier cosa sin dar el nombre y sin dar la cara.
2: Como si negra, o sea, Rafael Poveda las hizo a posta para que se
0: diera. Y se las mandó a la periodista para que la periodista empezara a replicar el tema.
4: Cállate. No, él le contestó y puso las dos grabaciones. Entonces sí. Dijo, yo, cualquiera puede utilizar grabaciones falsas. Y en eso él tiene toda la razón. Dice, es ¿dónde está el nombre de las personas que me están acusando y dónde está la cara de ellas? Así les demuestro, yo contraté dos personas y las dos personas hicieron las grabaciones. Ahí están las grabaciones. Ahí es. ¿Cómo la... que me están acusando de que yo las abusé, de que yo las acosé, de que yo no sé qué? Entonces le destruyen a uno la reputación en segundos, porque nadie cuestiona si eso es verdad o si es mentira, o sencillamente es como yo lo hice.
0: Pues aquí están las declaraciones del mismo afectado hoy por hoy. Escuchemos, a ver, escuchemos.
5: Todos. Quiero empezar por algo fundamental.
0: A ver.
5: Respeto profundamente el derecho de cualquier mujer a denunciar hechos de los que considere haber sido víctima, y cuando sea necesario, a proteger su identidad. Nada de lo que voy a mostrar pretende ridiculizar, desacreditar ni poner en duda a las mujeres que han hecho señalamientos en mi contra. Lo que quiero plantear es otra cosa. ¿Qué garantías tiene una persona cuando una denuncia anónima se hace pública y puede producir una condena social antes de que se haya podido defender? Quiero compartirles estas dos grabaciones. Ajá.
6: Al principio pensé que eran simples comentarios de mi jefe, de Rafa. Todo comenzó con frases que en ese momento intenté tomar con normalidad. Me decía que me veía muy bonita, hacía comentarios sobre mi apariencia y poco a poco empezó a escribirme fuera del horario laboral, con mensajes que ya no tenían relación con el trabajo. Yo trataba de marcar distancia y mantener la conversación únicamente en temas profesionales, pero la situación fue aumentando. En una de esas conversaciones me insinuó que podía ayudarme a conseguir un ascenso y a mejorar mi situación laboral si aceptaba salir con él. Para mí fue un momento muy incómodo porque sentí que estaba mezclando una posible oportunidad profesional con un interés personal. Le dije claramente que no estaba interesada y que quería mantener con él una relación estrictamente profesional. Después de que le dije que no, su actitud cambió completamente. Empezó a excluirme de algunas reuniones, a cuestionar constantemente mi trabajo y a hacer comentarios que me hicieron sentir que mi puesto estaba en riesgo. Yo comencé a sentir temor de que las decisiones sobre mi futuro laboral estuvieran relacionadas con el hecho de haber rechazado sus insinuaciones. Durante varios días tuve miedo de hablar, pensaba que quizá nadie me iba a creer, que podía minimizar lo ocurrido, o que incluso podía terminar perdiendo mi empleo. Pero cuando comenzaron a salir otras mujeres a contar experiencias similares a la mía, algo cambió en mí. Escuchar sus testimonios me hizo pensar que quizá lo que me había ocurrido no era un hecho aislado y que otras mujeres podían haber pasado por situaciones parecidas. Entonces tomé la decisión de hablar nuevamente y contar mi experiencia.
5: Ahora vamos con la segunda grabación.
6: Hace 4 años trabajé con él. Después de 3 meses, un día me dijo que quería proponerme un proyecto especial, que fuéramos a cenar. Me citó en el local, pero primero me pareció súper raro. Quería es que mostrarme algo en su apartamento. Acepté en ese momento, subí. Lo primero que hizo fue ofrecerme un trago. Me dio pena decirle que no, así que acepté y pues me tomé un whisky. Él se sentó a mi lado y de una vez puso la mano en mi pierna. Me sentí tan incómoda, yo decía, ¿por qué está haciendo esto? No entiendo. Pero bueno, Después de un rato que estábamos conversando, se me lanzó a besarme. Traté de quitarlo, pero como él es un hombre tan grande, no pude. No sé si él entendió mis señales de que yo no quería, pero aún así continuó. Al rato me dijo que quería comer, que tenía hambre. Y pues fuimos a cenar en el nogal, me dio mucho trago. Él como que insistía que quería que yo tomara, que tomara. Primero pues inicié con un cóctel. Él quería pedirme más trago, cócteles y cócteles, fueron 3 en total. Yo solo quería uno, pero pues él siguió insistiendo que quería que tomáramos. Esa noche no hablamos de ningún proyecto. Solo me preguntaba cosas personales mías, que si yo tenía trabajo, que yo qué hacía en mi tiempo libre. Me invitó es que a viajar, que fuéramos a Cartagena. Yo le dije que no, que yo tenía pareja. Y él dijo que no importaba, que esto podía ser un secreto entre nosotros, que pues que podíamos pasarla bien. Yo ya quería irme, pero no era capaz de decirle que ya no quería estar más con él.
5: Estas grabaciones fueron hechas por 2 compañeras de mi trabajo para demostrarme lo fácil que puede ser engañar o confundir a la opinión pública. Repito, las 2 son historias completamente falsas y las voces fueron modificadas. ¿Qué significa esto? Que una voz modificada y una historia creíble pueden llevarnos rápidamente a formarnos una conclusión, incluso antes de conocer el contexto o escuchar a la persona señalada. ¿Por qué estoy trayendo esta colación? El martes 18 de agosto, hace 8 días, recibí a las 6 de la tarde un cuestionario de la revista Raya con descripciones generales de 4 supuestos casos de acoso sexual y laboral sucedidos hace 13, 17 y 20 años. A la mañana siguiente, a las 8:54, respondí por escrito que me resultaba imposible ejercer una defensa responsable sin conocer suficientemente qué hechos se me atribuían, cuándo, dónde, bajo qué circunstancias y en qué contexto. No pedí conocer la identidad de ninguna mujer. Pedí elementos suficientes para poder responder. Pocos minutos después, la publicación, en todo caso, salió con los testimonios. Algo muy parecido con lo que sucedió con Brava News, en donde di a conocer la conversación que sostuve con las 3 periodistas. Bueno, aunque en el caso de la revista Raya, la publicación fue replicada por algunos medios de comunicación, esta no se viralizó como esperaban aquellas que habían entregado la información. Pero no se dieron por vencidas y 4 días después, estos señalamientos fueron retomados por María Jimena Duzán. Y aquí sí quiero detenerme. María Jimena tiene todo el derecho a investigar, a cuestionarme y a hablar de este caso. Pero yo también tengo derecho a preguntarle algo muy concreto. ¿Es suficiente retomar testimonios anónimos de hechos ocurridos hace 13, 17 o 20 años, amplificarlos y presentarlos ante la opinión pública sin tratar de cotejar cuando la persona señalada ha dicho expresamente que no cuenta con información suficiente para identificar los episodios y responderlos de manera seria?
2: Bueno, pues ahí está, negra, la información, el chisme completo. Sigue la película.
0: Y buen ejercicio, el buen ejercicio.
7: Sí, señorita Dalia.
8: Ahí hay una ironía de la vida.
7: Ironía
8: de la vida, negra. Y le voy a decir por qué.
7: Porque,
8: una, nunca Rafael Poveda había tenido tanta pantalla como ha tenido con este caso.
2: Sí.
8: Entonces uno dice, bueno, tendrá pantalla por buen polvo, pero es que si fuera buen polvo no tenía... Espérate. Estoy hablando del polvo y el polvo es un misterio. Porque si el polvo no existiera, tú no estarías viva. Entonces no niegues que el polvo existe. Pero si fuera tan buen polvo, señorita Dalia, tampoco tendría que acusar a nadie, ¿eh? Porque eso se riega como pólvora y a uno no le hace falta comida y no aguanta hambre.
7: Pero además a mí lo que me llama la atención es que Rafael abre un debate, invita a abrir un debate justamente acerca de cómo uno se deja meter el dedo entre la boca. Así de determinadas es. Fuentes que que lo llaman, ay, mira que está pasando tal cosa, y lo digo porque a mí me sucedió en el pasado, ya no me sucede. Entonces uno dice, y después uno es el que termina poniendo el pecho porque las fuentes desaparecen, ¿cierto?
1: Sí, sí, sí.
7: Entonces sí es cierto, digo, pero venga, grabemos, dígame qué fecha, no sé qué, ellas se inventan las cosas. Él habla de un debate, a mí me parece muy sano que se haga un debate sobre el tema, el manejo de las fuentes y a uno como periodista que se cree omnipotente y le pide, anda, pues aquí está esto abierto, venga cuando quiera. A ver, eso lo hace uno es antes, no después.
2: Pero bueno, Negrita, sí. Pues me imagino que así como se publican las cosas y como ellas hacen unas denuncias públicas a través de redes, pues también tienen que existir las denuncias físicas a través de la fiscalía. Hay que esperar que las entidades
8: las pruebas
2: y todos se encarguen de definirlo. Obviamente nosotros acá como medio de comunicación siempre vamos a estar en favor de las víctimas, pero también vamos a decirle a la gente que hay que escuchar las dos partes,
7: sí.
2: Pero además de eso, Negra, hay que saber qué hay de denuncia formal, si realmente está avanzando un proceso, y hasta que no se sepa finalmente qué pase, pues uno no puede llegar a juzgar ni al uno.
1: Y señorita Dalia, sabiendo además en algunos casos quién realmente es la víctima.
2: Sí.
1: Porque no, la víctima no siempre es el que acusa.
2: Cierto.
1: Puede terminar la otra persona siendo la víctima porque puede estar mal acusado o si es motivo de mentiras. Entonces es complicado. Es como el tema de las redes sociales y las populares, ¿cómo se llama? Las fábricas esas de chismes y eso.
7: Las bodegas.
1: Ay, eso sí, eso se ha calmado mucho porque ya hay denuncias sobre el tema. Pero eso es terrible, realmente es terrible.
2: Bueno, a las 9:41, ¿se acuerdan ustedes que hablamos con Jessica Alejandra Vivas, la señora que hace un par de semanas, y esto se presentó justo antes del terremoto y estábamos nosotros en nuestra campaña de apoyarle a la señora Jessica que se le incendió su casa? Sí. Pues quiero saber cómo va el proceso. ¿Qué pasó? ¿Qué tanto le ayudó la gente de Olímpica Estéreo en Bogotá? Jessica, buenos días, ¿cómo amaneció?
9: Buenos días, Dalia, bien, muchas gracias.
2: Cuénteme, ¿cómo vamos? ¿Cómo va con su casa? ¿En qué quedó el tema del incendio? Finalmente los móviles fueron exactamente por la moto eléctrica, ¿y qué ha podido solucionar?
9: Pues vamos ya organizándonos, la verdad, ya viviendo ya en arriendo, gracias a Olímpica, a todos los oyentes por su apoyo, gracias a todas esas bendiciones, la verdad es que nos hemos podido levantar, nos hemos organizado, ya adecuado en la casita, pues en un nuevo apartamento, toca pagar arriendo, la casita no, esa está quietica, pues es para que, no sé, podamos reconstruirla de a poquito, y no, pues lo de la moto sí quedó, pues fue la moto, la verdad, no nos han dado un mayor informe de bomberos, pues voy a ver si lo pido, porque pues toca ir a hacer todas las vueltas del... los vehículos y todo eso para poderlos dar de baja. Entonces pues espero que ahí diga así más detallado si fue lo de la moto eléctrica y nada, gracias, mil gracias, porque sí hemos recibido mucha ropita, la verdad ya dejamos de recibir la ropita porque recibimos ya bastante, y ya como que le dije a todos los que nos estaban ayudando si quieren llevarnos un bultico de cemento, de arena, pero la verdad muchas gracias por tanta ayuda, porque
2: ¡bravo! Eso mira
1: servicio.
2: El colombiano cómo es solidario, mira que lo hemos demostrado en todos los escenarios, en todo lo que pasó con el terremoto, mucha gente apoyando, aportando, ayudando en el país. Pero mi señora Jessica Alejandra Vivas, nos alegra ser ese medio que permite ayudarle en un momento en el que realmente lo necesita. Quiero darle gracias primero a Dios, porque siempre pone ángeles en el camino, y Dios nos puso a nosotros para que le ayudáramos, y ese es un ejercicio bonito de servir y de apoyar. Y esperamos, Jessica, que siga reconstruyendo su casa, organizando su casa, pero sobre todo en el amor de Dios y en la familia. Así que le envío un abrazo grande. Gracias a Bogotá, al país y a todos los que apoyaron a Jessica Alejandra Vivas. Les enviamos un abrazo gigante. La vida debe continuar. Hay que darle gracias a Dios porque estamos vivos. Así que, señores, aquí cerramos este caso de Yo sé quién tiene lo que usted necesita.
7: Es que una cosa es coqueteo y otra cosa es acoso.
1: Ah, eso sí es verdad.
2: Volviendo al tema anterior, ¿no?
7: Claro, pues, o sea, una cosa es que lo acosen a uno, otra cosa es que los hombres tienen también derecho a un coqueteo con la mujer que le gusta. Ay, ¿cómo va a levantar uno si no?
1: Que no?
7: ¿Y cómo va a levantar uno si no? Como dijo Amparo, mi amor, que nos digan cosas bien lindas, mi amor. Estaba Amparo. Y le dijeron, Amparo, ¿cuál ha sido el último piropo que a usted le han echado? Dijo, ay, mi amor, me echaron uno divino. Me dijeron, eso es mucho corral para un solo gallo, mi amor.

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0: la mañana con 49. 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

que te voy a poner la cascabel ahora mismo. Esa va a ser la segunda pregunta. ¿A qué hora sonó la culebra? Colóqueme ahí 10:31, porque a las 11:10, mi querido Felipe Pava, vamos a sacar un ganador ya de culo.

0: acertijo que les dejé, hay una palabra oculta en ese acertijo.
1: Siempre.
0: Llégueme para pagarle las culebras, ¿por qué? Porque tengo plazo hasta las 11 y 10. Tengo plazo hasta las 11 y 10 para que tú me llegues al WhatsApp 320-650-1059. Te vas disfrutando de la buena música aquí en Olímpica. Pero te puedes pagar la culebra con esa palabra oculta. Es más, les dejé pista. No se las voy a decir aquí al aire para que ustedes ingresen al WhatsApp. Pero les dejé pista para que usted, mamá...
2: Ay, Javiercito, no sé.
0: Lleguen allá, que yo sé que les va a ir bien y les vamos a pagar culebra del arriendo, tarjeta de crédito, recibos. Dios mío, ya estamos a 25. Entonces, pilas, muchachos, lléguenme al WhatsApp. Somos Olímpica Estéreo Bogotá. En este nuevo día de 25.

que es el día del peluquero, ¿no? Hoy tenemos día del peluquero, de los Barber Shop. Es más, si hay Barber Shop, porque ellos también nos escuchan vía YouTube, tómenle fotografía a la pantalla. Si están escuchando Olímpica Serio, y también les ayudamos a pagar culebras allá de los Barber Shop, de todos los peluqueros que también están ahí escuchando Olímpica Estéreo, hoy día de martes. Entonces, esos peluqueros pueden participar con nosotros en este día. Saludamos, los saludamos.

0: eso, como unas cremas que se es para sacar los granitos, como
1: un peluquero.
0: Para la mascarilla de brea.
1: La lotería.
2: Un peluquero.
0: Oye, y para sacarse los pelos de la nariz, claro.
1: Y
0: Omar Martínez, por ejemplo, pégase una pasadita por allá.
1: Como él la quería.
0: Claro. El que le afina la barba, se las afina aquí a mis compañeros.
1: Muy bien.
0: Los dejan así bien respingaditos.
2: Peluquero,
0: esos peluqueros. Que me tome fotografía en el 320-650-1059. A ver en dónde están escuchando Olímpica. ¿Por qué medio están escuchando Olímpica? Que hay un equipo sonido y un parlantico ahí.

Un acertijo, bueno, es una palabra oculta, más que un acertijo, es una palabra oculta en unas figuras. Llegan y me van diciendo, la ganadora de esto es Olga Lucía Pinzón, del premio de las dos entradas de Sky Son Malas de Edición a Cine. Olga Lucía Pinzón, Olguita es hija de un peluquero, vive en el Recreo Bosa y se lleva.

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26: Son las

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1: 11 de la mañana con 10 minutos. ¿Cómo les parece que les estoy cumpliendo, muchachos? Vamos a entregar el pago de una culebra. Llegando al 320-650-1059, algunos ya han dado la respuesta correcta a la palabra oculta y me han puesto horarios en donde ustedes han escuchado la culebra. Por esa razón, vamos a pagar una culebra en este momento. Vamos a ver, sistema activo. Veamos a ver quién puede ganar. A ver, dice por aquí, me voy para Marsella Kennedy. Marsella Kennedy, Ángela Paola García Pérez, con la cédula 80.951.000, van los demás números. Ella viene escuchando Olímpica Estéreo desde temprano, desde muy madrugada. Entonces se le va a hacer un pago de culebra a Ángela Paola García Pérez. Pues para ti, mis felicitaciones, con la cédula 80.951.000, van el

0: ¿Qué pasará pagando las culebras aquí?
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0: ¡Te pagamos las culebras! Hoy 25. Voy a escuchar noticas de voz a esta hora con Olímpica Estéreo, a ver qué me dicen los oyentes, cómo van allá afuera.
2: La palabra secreta es: a mundo te temo dado. 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
0: Bueno, yo no sé, ahí les dejé una pistica, a ver qué me dicen en voz.
3: La palabra oculta es amistad. Los horarios donde ha sonado la culebra: 6:58, 10:15, 11.
0: Ok, 11, vamos, 10. Vamos a ver si eso es cierto. A ver, otra notica de voz por aquí en Soratama, ¿qué me dicen los oyentes?
4: Hola, Javi, la palabra secreta es amistad. Amistad.
0: ¿Será? No sé, para pagar una culebra nuevamente. Me voy para Ciudad Berna.
5: Hola, Javier, buenos días. La palabra secreta es amistad.
0: Bien, vamos a ver, no sé. Yo aquí estoy leyéndolo solamente en el WhatsApp. Me voy para la Independencia.
6: Javi, muy buenos días. Buenos días, reportando su canal desde aquí, desde el trabajo, o el de Carpa. La palabra es amigo.
0: Vean. Muy bien. Ustedes sigan participando en el 320-650-1059. Me voy con canción de.

prepárate, porque ya voy a pagar otra culebra. Te acompaño con la hora, de pronto el dato te sirve. 11:36. 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
3: Este es el informe de la hora para Olímpica Estéreo. Mucha atención, que en las horas de la madrugada de hoy se registró un nuevo hecho violento en la capital de la República que causó temor en los habitantes. El caso se presentó en el barrio El Amparo, en la localidad Octava de Kennedy, con la explosión de un elemento desconocido. Hasta el momento, y de acuerdo con el primer reporte de las autoridades, este ataque no dejó personas heridas, pero sí dejó afectaciones en al menos 6 viviendas del sector con varios vidrios rotos. En el momento se encuentra todo el elemento técnico verificando el elemento utilizado, igualmente determinando cuáles fueron los motivos que se presentaron y por las cuales arrojaron este artefacto explosivo, aseguró el teniente coronel Oscar Flores, oficial de guarnición de la Policía Metropolitana de Bogotá. Más información, numeral. 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

0: 12 del mediodía con 52, 12:52 en la tarde. 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

0: Buenas tardes. Aquí estamos regresando a Vallenatos de Oro. Oiga, para acompañarles con el buen vallenato, porque si es vallenato, es olímpica. La dirección y programación es de la señorita Alia Bernal. Soy Perilla, les acompaño, les saludo.
1: ¡Perilla!
0: Estaré con ustedes por lo menos hoy, una horita, hasta las 2. Claro que va Vallenato de Oro. Ya mañana, muy puntuales, a partir de las 12 del mediodía, también les estaré acompañando para que ustedes puedan participar, hombre, por todo lo que tenemos aquí en Olímpica Estéreo. Oiga, estamos de culebratón. Estamos de maratón de culebras. Maratón de culebras. Así que si usted quiere participar por esta maratón, lo que resta esta última hora, ¿qué hay que hacer? Fácil, sencillo. Vea, primero, reportar sintonía. ¿En dónde está escuchando Vallenatos de Oro, cierto? Está en la oficina, en el trabajo, está en la casa. ¿En qué parte de Bogotá está escuchando Olímpica Estéreo? Se reporta, nos cuenta. Y me va a contar, por favor, en esa misma nota de voz, cuál es la culebra que necesita pagar hoy. ¿Va a pagar culebras de servicio? ¿O voy a pagar culebras de recarga, cierto? O la tanqueada. Pero cuéntenos en nota de voz cuál es la culebra que tiene que pagar el día de hoy. El día de hoy. O hasta el producido, claro, ¿por qué no? Así que envíe su notica de voz, 320-650-1059, para que pueda participar, ¿vale? Así que, señoras y señores, bienvenidos.

0: El viejito en el médico, doctor, ¿puedo tomar Viagra?
1: Tómese.
0: Uy, pero don Roque, usted está muy viejito. Claro. ¿Para qué quiere tomar Viagra? ¿Para tener qué? ¿Sexo? Que dijo, no.
1: ¿Para qué?
0: Es para no orinarme en los zapatos.
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1: Oiga, y sigo con los clásicos. Este fin de semana nos acompañó a Miss Martínez, el Chiche, la voz oficial por mucho tiempo de los Chiches del Vallenato. ¿Y qué tal si recordamos una de esas canciones?

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Gutiérrez, que a propósito, oiga, la gente sí critica, ¿no? Que lo dejen quieto, ¿ah? Al contrario, debemos estar felices, contentos con el maestro Fredito Gutiérrez por todo lo que ha hecho por el folclore y por el vallenato. El tema físico, pues se encarga él y su familia, ¿no? Oiga, otro de los artistas que estuvo con nosotros en este pasado vallenato al parque, fueron dos días, sábado y domingo, disfrutamos aquí en Bogotá de una nómina espectacular. Otro de los artistas que definitivamente la sacó del parque, ¿cierto? Con su presentación, regaló flores, le cantó a los enamorados, le cantó a la familia. Fue Rafa, Rafa la Evolución, y llega con una de sus canciones, ¿ah? De esos covers bien, bien cantados, bien sabrosos, para recordar, si no me falla el corazón, hoy que es martes de clásicos.

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1: Sí, sí, sí. Estamos de Culebratón en esta última semana de agosto en Olímpica. Oiga, estamos pagando culebras, esas culebras que tiene del día a día, ¿no? La de hoy. Que usted necesita salir, pero a toda Olímpica Estéreo le ayuda, le apoya y le paga esa culebra. Es más, escuchemos a esta hora, reporteros Olímpica, escuchemos a la gente que nos está enviando su nota de voz al 320-650-1059 y que están disfrutando, por supuesto, de Vallenatos de Oro a esta hora. Hola, ¿quién escuchó Olímpica? Buenas, buenas, buenas.
2: Hola, Perillita.
1: Hola.
2: Buenas tardes.
1: ¿Qué más?
2: Pegadísima acá en sintonía.
1: Ay, muchas gracias.
2: Con Olímpica Estéreo. ¡Se metió! Uh-huh. Bueno, quisiera pagar la culebra de la tarjeta Codensa por 400 mil, Perillita. Quiero participar, por favor. Favor, que viene la tarjeta comienza con el recibo de energía. Gracias, Perillita. ¿Qué está haciendo? Escuchando el Imcasterio. Escuchando el Imcasterio. Se metió.
1: Oiga, esa es doble culebra, ¿no? Porque es la culebra de lo que usted ha comprado. O el préstamo de crédito fácil Codensa, ¿cierto? Más el servicio de luz de ese mes, ¿no? Así que es doble culebra. Pero bueno, muy bien. Ya quedó aquí registrada y está participando. Más oyentes, hola. ¿Quién escucha Olímpica? Buenas, buenas, buenas.
3: Perillita, yo ya me sé la canción del cascabel.
1: A ver, ¿cómo es? A ver, a ver.
3: Olímpica paga por mí, la culebra me la paga a mí.
1: Ajá.
3: La culebra Olímpica paga por mí, la culebra me la paga a mí. La culebra me la paga, la culebra me la paga. La emisora que me apoya, la emisora que me paga, la emisora que me apoya, la emisora que me paga, la emisora que me apoya, la emisora que me paga, la emisora que me apoya. Olímpica me paga a mí, la emisora que me apoya, la emisora que me paga, la emisora que me apoya, la emisora que me paga. Olímpica me apoya a mí. Se metió. También tengo los nombres de los locutores que salen al aire. Javier Ávila, Dalia Bernal, la Negra Candela, Perillita, a Pirata Morgan. Tengo los programas que salen al aire. Temprano es más bacano. Vallenato de Oro. La Ruta Olímpica y la hora loca de los viernes. Que se hacen escuchando Olímpica Serio. Se metió.
1: Oiga, qué pilera.
3: Por ese
1: muy
3: pago
1: bien.
3: De las culebras.
1: Listo, mi amor, ya está participando. 1:32 PM. Hoy el humor es de Junífero,
4: pendiente a este indicador, ojo a los hombres. Si la amiga de su novia, si la amiga de su novia lo coquetea, ojo, es porque su novia tiene otro y la amiga lo sabe en la juega.
1: Hoy será. Ay, pero no sea así, Junífero, uy, no.
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0: México. En Vallenatos de Oro. Te acompañamos a esta hora. Tarde, clima sabroso aquí en Bogotá. Para la gente que nos está escuchando fuera de la capital, un fuerte abrazo. Somos Olímpica.
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0: Llegó el momento de entregar más ganadores, más ganadores, más ganadores, más ganadores. Oiga, vamos a hablar esta hora con Ana Estela Cárdenas. Le conviene la comunicación porque va a pagar una culebra, o bueno, otra culebra más, porque hoy estamos de culebración, de culebratón, y durante toda la semana de culebración también, ¿no? hace falta la sopita, Paola. Hace falta la sopa. Anita, ¿qué estás haciendo? Buenas tardes.
5: Hola, buenas tardes. Yo escuchando Olímpica Estéreo. ¡Se me mareó!
0: ¡Eso, cara! ¿Usted también anda de culebración, Ana, o no?
5: Totalmente, todo el día.
0: Claro. Andaba enculebrado a cada rato, ¿cierto? ¿Ah? Óyeme, bueno, por acá estoy revisando que necesita pagar los servicios, ¿cierto? Pues vamos a darle materiales a Culebra, siempre y cuando usted, mi estimada Ana Estela Cárdenas, pues me responda dos preguntitas que le voy a hacer, ¿listo? Un pequeño olimpiquiz, ¿qué llaman? ¿Listo? Arrancamos entonces. Recuérdeme, por favor, cómo se llama el programa que se transmite aquí en Olímpica Estéreo de lunes a viernes de 6 de la mañana a 10. De 6 a 10, a ver. Sí, señora, sí, señora. Venga, Anita, ¿y usted se sabe la canción de la culebra? A ver cómo dice.
5: Olímpica paga por mí, la culebra me la paga a mí. Olímpica paga por mí, la culebra me la paga, la culebra me la paga.
0: Pues Ana Estela Cárdenas, déjeme decirle que Olímpica le apoya y le paga a la culebra de los servicios.
5: ¡Olímpica, se metió!
0: ¡Eso, carajo! ¡Felicitaciones!
5: Gracias.
0: Ahí está, más oyentes felices, ganando a toda hora con nuestra Culebratón, la Culebratón Olímpica.
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0: Más adelantito, más ganadores. Solo por escuchar Olímpica, por reportar esa culebra, la culebra del día.
6: ¿Qué pasó, Ruth?
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0: Muchas gracias.
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4: Una de la tarde, 52 en Olímpica. 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
2: El informe de la hora para Olímpica Estéreo. Hablemos de los operativos porque cerraron licorerías por plagas y malas condiciones en Bogotá. Tres locales fueron suspendidos durante un operativo de inspección, vigilancia y control realizado en los barrios San Carlos y Tunjualito. En total, las autoridades inspeccionaron cuatro negocios dedicados a la venta de licores. La jornada dejó dos clausuras temporales impuestas por la Secretaría Distrital de Salud debido a la presencia de plagas y la deficiente condición de limpieza encontrada en los establecimientos. Además, se impusieron tres comparendos y fueron sensibilizadas cuatro personas. Durante el operativo también se recuperaron 6 metros cuadrados de espacio público. La alcaldía de Tunjualito anunció que continuará realizando este tipo de controles en diferentes sectores para verificar el cumplimiento de las normas sanitarias y de espacio público. Cerraron entonces licorerías por plagas y malas condiciones. 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

Selección Olímpica en estos momentos, diciéndome la frase oculta que yo les dejé ahí. Gracias, chicos. Espero que estén bien bendecidos, que todo lo bueno les llegue, los encuentre y se quede con ustedes. Vamos a comenzar esta tarde pagando culebra. La primera culebra será cancelada a las 2:30 de la tarde. Luego voy a tener otra a las 3:30 de la tarde. Luego, en la ruta olímpica también los voy a tener ahí, así que no se me desconecten, porque aquí esto se activa desde los barrios. Quintas del Sur, Prado, Vega, ¿dónde está? ¿Dónde está la gente? Llegándome el WhatsApp para pagar culebra. Me llegaron de Barrio Ciudad Latina, Tunal Bajo, Gaitana, Porvenir, Tintal, La Cita, El Recreo, Boyacá Real, Parques de Bogotá, Villamar, La Primavera, Córdoba, Bachué. ¡Ay, ay, ay! Espera, espera, espera, que esto va muy rápido. La Primavera, Altamar, Pere. Nueva Gloria, Santa Teresa, Villa Kennedy, San Cristóbal. Lléguenme de una vez al 320-650-10.

La Diablera, sonando aquí en Olímpica, 2 de la tarde con 25 minutos. 2 con 25 aquí en Olímpica Estéreo. Oyentes, que son maravillosos, que son fantásticos. Aquí en Olímpica Estéreo le quiero dar un agradecimiento muy especial a Lili. Lili, la costeñita pupi. Oye, Lili, preciosa. 2 días vallenateando con nosotros ahí en Vallenato al Parque. Lili, un abracito, que te vaya súper bien. Gracias desde

0: pagar culebras esta semana. Así que actívate en el WhatsApp a ver qué me dicen. Moviendo tu cuerpo con la culebrita. Vamos a ver aquí, a ver qué me dicen acá los oyentes de Olímpica. A ver.
1: Javiercito, la palabra oculta es amistad. No sé. Estoy haciendo, escuchando Olímpica Stereo. Se metió.
0: No.
1: La culebra me la paga a mí. Olímpica eso, paga por.
0: Pero no lo sé, no lo sé. Vayan allá al 326-50-1059. Se activan conmigo, me dejan en nota de voz la respuesta, como lo quieran. Vamos a ver qué me dice por acá.
2: Hola, Javi, ¿yo qué estoy haciendo? Escuchando Olímpica Stereo. Escuchando Olímpica Stereo, la palabra oculta es amistad.
0: ¿Será?
2: Para participar por esas culebras. Olímpica Stereo se metió en voz a calda. Araceli Domínguez.
0: Bueno, Araceli está haciendo la tarea. Está haciendo la tarea. Vamos a ver quién más está haciendo la tarea aquí.
3: Hola, Javi, ¿qué estoy haciendo yo? Escuchando Olímpica Stereo se metió. La palabra es amistad.
0: Oiga.
3: Esa es la palabra secreta, amistad.
0: ¿Será? Para pagar la culebra tiene que decirme la respuesta correcta, pila. Para que alguien más, ¿qué más por aquí que me está llegando con Olímpica? Por aquí de la Gaitana.
4: Hola, mi Javi, la palabra oculta es amistad. Oiga. Quiero participar por esa culebra, horarios de la canción o la
0: sopa. Eso también, los horarios es importante. Oiga, ¿por qué la gente está activa con eso?
5: Javi, la palabra, el mundo está más conectado al universo.
0: Más conectado al universo. Vaya. A ver en el tintal qué me dicen.
6: Hola, Javier. Yo que estoy haciendo, escuchando Olímpica Stereo desde el tintal Olgo Cuervo. Bueno, el acertijo es amistad y horarios tengo de ayer a las 10:18, a las 2:13, 12.
0: Me parece muy bien. Llégueme al 326-50-1059, me saludan. Ahí miran la imagen, les dejé una pista, ¿no? Para que no digan que yo soy malito, no. Les dejé pista. Si agarran la pista, agarran la respuesta y te pagamos la culebra. Estamos a 25 de agosto.
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0: Eso, mamá. Muévase, joropo.

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¿Cómo ven la letra de esta canción de Calibre 50? Pídala para las 20 latinas. Se llama Mi Problema. Buena canción, ¿oyó? Bueno, así que canta un pedacito.

Oiga, esta canción tiene un problema entre los hombres, por si no lo sabían, porque uno de hombres se traga. Uno de hombres se traga de una mujer, pero se traga como loco. Hasta el punto en que cuando la mujer lo deja a uno y se empareja con otro man, uno ya no llama a la mujer. Uno ya no llama a la ex, uno llama al nuevo man. Uno lo llama y le dice: ¡devuélvemela! Así esté preñada, devuélvemela.

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1: Muy bien, dentro de todas las notas de voz que me están llegando ahí de los diferentes barrios del Triunfo, Vista Hermosa, Santandercito, La Colmena, Bachué, Contrisur, Valladolid, Marruecos, El Caldas, Roma, Madelena, Los Alpes, Nuevo Musú, San Pedro, Tintal, Toberín, El Porvenir, Compostela, Miramar. Bueno, gracias a Dios, ahí están ustedes conectados. Vamos a pagar.

participando conmigo, jugando conmigo ahí con una palabra secreta más unos horarios que donde está sonando la culebra cascabel, por ejemplo, este de radio sirve para las 3:30. Anótalo por ahí, 2:50. 2:50. Mientras ese momento llega, vamos a premiar a Germán Castillo Ortega. Germán Castillo Ortega, le vamos a pagar culebra en Usaquén, Lisboa. Usaquén, Lisboa, con la cédula 17.909.000. Van el resto de los números rápidamente, lo premiamos. Ahí lo tengo, Germán Castillo Ortega, en efecto. No tiene los horarios, pero no acertó. Dijo otra respuesta, pero sin embargo no importa. O sea, esa es la ventaja con Olímpica. Que usted le puede pegar por ambas, no hay problema. Acierto o no acierto, lo importante es que esté inscribiéndose, pero se divierte, participa con nosotros y se lleva el pago de la culebra. Germán Castillo Ortega. Usaquén, Lisboa, cédula 17.909.000, vale el resto de los números. Aquí con Olímpica Estéreo, la misión.

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16: El informe de la hora para Olímpica Estéreo. Un presunto abuso de autoridad y accionar violento de varios policías adscritos al CAI San Diego del centro de Bogotá contra varias mujeres ha dado apertura a una investigación disciplinaria contra los uniformados del comando. De acuerdo con versiones del coronel Nelson Perdomo, comandante de la estación de policía Santa Fe, los hechos se presentaron en medio de un registro a personas en que fue requerido por los uniformados del CAI. En ese momento, narra el coronel, uno de ellos emprendió la huida siendo interceptado a cuadras más adelante. Y en ese momento, narra el coronel, uno de ellos emprendió la huida siendo interceptado a cuadras más adelante y quien en un alto grado de exaltación agredió a una uniformada siendo trasladado inmediatamente a la unidad de policía para su judicialización. Posteriormente a esto, este grupo de personas arribó al CAI y de manera violenta, con palabras soeces y malos tratos, intentaron ingresar a las instalaciones. Fue allí que una menor de 17 años agredió a la uniformada, por lo cual se hizo necesario hacer uso legítimo de la fuerza, confirmó el coronel Nelson Perdomo, comandante de la estación de policía de Santa Fe. 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
7: Son las 3.
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Yo voy avanzando esta tarde porque me voy con la segunda. El segundo pago de Culebra será a las 3:30. Es decir, más o menos en 14 minutos. Tú vas a ver la oportunidad de escuchar Olímpica. Oye, que le resolvamos situaciones a veces de deudas que la gente...

0: Virrey. En el Virrey me están dando las respuestas. A ver quién más está por aquí en Los Cerezos. ¿Qué me están diciendo por acá?
1: Hola, mi Javi. El horario donde ha sonado la culebra.
0: Bueno, muy bien. Por aquí,
2: ¿quién más? Yo diría que la pista termina en el amigo.
0: No sé.
2: El perro es el mejor amigo del hombre.
0: No sé.
2: Es lo que yo
0: no
2: le entiendo a esa.
0: No, no, no. Ah, pues el
2: amigo. A esa nota.
0: Es una pista, no es la respuesta. Claro, es una pista. Esa no es la respuesta. No, esa no es la respuesta.
3: Javi, la palabra pista sería. El perro es el perro es el mejor amigo del hombre.
0: Sí, pero esa es la pista, más no es la respuesta. Ay, no es que yo se la escribí. Ay, de papayita. No, hombre, no, esa no es la respuesta.
4: Buenas tardes, Javiercito. La palabra oculta es amistad. Mi culebra es el arriendo. La canción de la culebra ha sonado a las 9 y 12, a las 11 y 11, a las 12 y 50, a las 2 y 25 y 2 y 50. ¿Qué escucho yo? Olympic Stereo se metió desde Ciudad Bolívar, Quinta del Sur.
0: Pues bueno, anóteme este horario. 3 de la tarde, 14 minutos, está sonando La Culebra. Con este bailecito de La Culebra. ¡Ay! La cumbia de La Culebra es esta, la cumbia de La Culebra. Me voy con el Barrio Torca, a ver qué me dicen en Barrio
5: Hola,
0: Torca.
5: Hola, Jaime, buenas tardes, escuchando Olympic Stereo. La palabra oculta es amistad.
0: No sé, ¿qué tal que sí? Lleguen al 326-50-1059 y me dicen.
6: Hola, Javi, buenas tardes. La palabra oculta es amistad. Yo escucho Olympic Stereo, se metió.
0: Bueno, vamos a ver si eso es cierto, porque a las 3:30 los vamos
7: ¿Qué escucho yo? Olympic Stereo, se metió Javiercito. La palabra oculta es amistad. Porfa, escríbeme por ese pago de culebra.
0: Bien.
7: Reportando sintonía desde la localidad Usaquén, Barrio Santandercito. Y que escucho yo, Olympic Stereo se metió.
0: Muchas gracias, don Diego. Pendiente porque vamos a pagar culebra, la colmena.
8: Hola, mi Javi, buenas tardes. ¿Qué estoy haciendo escuchando Olympic Stereo se metió? La palabra oculta es amistad, mi Javi, para participar por este arriendo.

canción olímpica. Me quedan 16 minutos para buscar un nuevo ganador olímpica. Resolviendo, pagando culebras, Olímpica te dice, yo te apoyo.

Muchachos, me voy con una maratón de culebras, pero bárbara. En minutos sacamos otro ganador. A las 4 y 10, otro ganador. A las 5 y media, otro ganador. Muy, muy, muy pendientes, chicos. Muy, muy, muy pendientes a responderme ahí en esta media hora que me queda. Metiéndose al 320-650-1059. Descubra la palabra oculta. Pilas que estamos marcándoles desde las siguientes líneas para que ustedes estén tranquilos. Es más, apúntenme de contacto. 601-526-2602. Desde ahí es que estamos regresando llamadas. 601-526-2602. 601-432-3106. 601-432-3106. Tome este teléfono y grábenos de contacto. Coloque Olímpica Bogotá para que cuando le regresemos la llamada ustedes estén tranquilos en contestar. Le repito las líneas oficiales, atención. 601-526-2602. 601-432-3106. Grábeme de contacto, porque de esa forma se puede estar tranquilo. Ah, me están llamando de Olímpica. Y así poder responder. Si le preguntan qué emisora escucha, usted

0: Pregunta, ¿qué emisora? ¿Cuál es su favorita? Usted responda escuchando Olímpica Estéreo hoy 25 de agosto del 2026. 3 de la tarde con 29 minutos, 3 con 29. Vamos a buscar ganadores de Pago de Culebra.
1: ¡Ay, qué rico!
0: ¡Qué bueno, qué rico! Llegar y pagarles a todos, a cada uno, pendientes de la línea 320-650-1059, sálganme ahí. ¿Me participan de una vez, por favor? Si me desean llamar a los fijos, también lo pueden hacer. Hoy Olímpica Serio te apoya y te paga las culebras.

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2: Tres de la tarde con 37 minutos. ¡Atención! Estamos de culebratón en Bogotá. Eso significa que Olímpica Estéreo cada 60 minutos está erradicando la culebra de uno de nuestros oyentes. Es el momento de hacerlo nuevamente a las 2:30. Erradicamos una culebra de un oyente y ahora volvemos nuevamente a buscar más oyentes Olímpica. Olímpica Estéreo te paga las culebras. Tres de la tarde, 38 minutos. Vamos a empezar a buscar oyentes. Hay un indicador aquí que dice Lida Yamile. Vamos a buscar a Lida Yamile. Lida Yamile, buenas tardes. ¿Qué estás haciendo?
3: Buenas tardes.

0: ¿cómo estás, Lida?
1: Gracias, bien, muchas gracias, contenta.
0: Oye, bienvenida, qué pilera, oye, qué juicio.
1: Gracias.
0: Qué bien, hombre, me alegra, muy bien. ¿Dónde estás a esta hora, Yamile?
1: Estoy en mi vivienda, Ciudad Verde.
0: Bueno, ¿y qué haces? ¿Trabajas? ¿Qué haces?
1: Trabajo en una empresa de margarinas en La Sevillana.
0: Muy bien, empresa de margarinas. ¿Y hoy estás descansando o cómo es la cosa?
1: Hoy descansé, sí, señor.
0: Ah, ok. ¿Y una vez le dedicas tiempo olímpica?
1: Sí, señor, todo el tiempo, todo el día.
0: Mire, qué bonito, muy bien. Perfecto. Como a las 4 y 10, Mojica, vamos a tener más ganadores. Todavía no voy a preguntar por la palabra oculta. Esa lo voy a dejar para después de las 4. O sea, esa pregunta, yo sé que tú ya te la sabes, porque la colocaste en el WhatsApp. Pero entonces sí, esa no te la voy a preguntar. Te voy a preguntar sobre otras. Entonces, Lida Yamile, 3 programas de Olímpica. Empecemos de una vez para matar tu culebra.
1: Sí, señor, las 20 latinas.
0: Sí.
1: Temprano es más bacano y la ruta olímpica.
0: Vamos a ver.
2: Eso es verdad.
0: Vamos bien, vamos bien. Más preguntas. Locutores o personas que tú recuerdes aquí al aire cuando estás sintonizando olímpica.
1: Claro que sí, siempre. Javier Ávila, Boyacomán, Dalia.
0: Bien.
1: La Neta Candela.
0: Perfecto. 3 de la tarde con 40 minutos, vamos bien. Seguimos. ¿Cómo te inscribiste? ¿Cómo llegaste al WhatsApp? ¿Cómo lo hiciste?
1: Por el número que ustedes están en la emisora.
0: ¿El 320-650-1059?
1: Sí, señor, correcto.
0: Bueno, ¿y ahí qué pasó? Cuéntale a los oyentes para que se animen, porque en la siguiente hora pueden ganar ellos.
1: Gracias, que sigan escuchando Olímpica Estéreo, que es la emisora que nos ayuda y nos colabora y nos pone cuidado a todos. Gracias por las ayudas.
0: Oiga, Lida, ¿y cómo se inscribió usted ahí? ¿Qué le empezamos a preguntar?
1: Yo dije, Olímpica Estéreo se metió y ustedes me empezaron a escribir y yo seguí las instrucciones.
0: Exactamente. Pues mi querida, en estos momentos como has quedado en el sistema, pues queremos decirte que en efecto Olímpica Estéreo hoy toma la decisión. Lida Yamile, ¿cuáles son los apellidos, Lida?
1: Rivera Gutiérrez.
0: Lida Yamile Rivera Gutiérrez. Olímpica Estéreo te paga las culebras. ¿Cómo te sientes, Lida?
1: Súper feliz, contenta, muchas gracias.
0: ¡Felicitaciones!
1: Gracias, escuchando Olímpica Estéreo, escuchando Olímpica Estéreo, se metió.
0: Ella es, Yamile,
3: Ella es.
0: ¡Felicitaciones, Lida!
3: Ella es.
0: Y eso te pasa por escuchar

muchachos, tenemos muy buenos premios en efectivo que Olímpica Estéreo les va a entregar. Entonces, ¿por qué no aprovechamos si ustedes me llevan en el frontal del automóvil, cosa que de verdad les agradezco? Hacen un reporte. Dígame de dónde está, si hay algún trancón, hay algún consejo, alguna recomendación que usted les pueda dar, que hay por ahí policías, pues para los que tienen pecado, ¿no? Porque los que no tienen pecado no pasa nada. Pero si usted puede ayudar a la gente, me lleva ahí en las manos al volante, los oídos ahí en el frontal del automóvil. Y envíamelo dentro de los 20 reportes de una vez para arrancar el programa. De ahí vamos a sacar otro paguito de culebra para que usted solvente alguna necesidad que tenga por ahí. Hágale de una vez, arrancamos. Envíeme los reportes. Necesito de entrada unos 20 para saber cómo está la movilidad en automóviles, camionetas, ambulancias, volquetas. Todo lo que tenga que ver con transporte público aquí en Olímpica Estéreo se lo vamos a informar en las

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14: Son las 4.
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0: 4:12, 4:12. Olímpica Estéreo está en Culebratón. Olímpica Estéreo, atención, estamos en Culebratón. Y arrancamos la ruta olímpica con más ganadores. Vamos a ver quién puede ganar. Llamamos a Wilson Andrés Moya. Vamos a ver con Wilson Andrés. Wilson, buenas tardes. ¿Qué estás haciendo, Wilson?
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0: Vamos muy bien, Wilson. ¿Cómo me le va? Una feliz tarde. ¿Cómo estás, hombre?
1: Bien, bien, bien. Trabajando, juicioso.
0: ¿Qué trabaja Wilson Andrés Moya?
1: Trabajo manejando el SITP, los buses verdes.
0: Ah, ¿usted trabaja en los green?
1: Sí, eso, en los green.
0: los verdecitos, sí, que son todos bonitos, sí, claro.
1: Sí, señor.
0: ¿Y hoy está de descanso? ¿Cómo es la cosa?
1: No, hoy estoy trabajando, ya acabé ruta.
0: Ah, acabaste ruta. ¿Y hace cuánto que viene escuchando Olímpica, parcero?
1: Hace tres añitos.
0: ¿Qué, sí, ¿qué le gusta de Olímpica? ¿Qué percibes de Olímpica?
1: Me gusta que pues ponen buena musiquita, nos ayudan, nos escuchan, están pendientes de todos nosotros.
0: Ay, qué bueno, hombre. Oye, usted maneja, ¿y qué tal es eso? Es estresante a veces, ¿no? Porque el tráfico...
1: Bueno, un poquito. Hay gente que de pronto se estresa, pero pues uno tiene que cogerla con calma porque pues no puede hacer nada más, señor.
0: Sabias palabras de este señor, porque...
1: Sí, hay que tomar un respiro y ya, seguir adelante.
0: Yo admiro y respeto mucho a los conductores que siempre hablan de forma pasiva sobre su trabajo. Porque obviamente hay colegas que lo que sacan es una cruceta, sacan un palo y todo eso.
1: Ah, no, sí, eso sí, sí. Una cruceta, un palo, y pues ahí ya termina.
0: Se pierde todo lo que se llama sociedad, y eso es importante.
1: Sí.
0: Pues mi querido Wilson, a mí me alegra encontrar con oyentes del SITP, acabo de terminar su turno. ¿Dónde vive?
1: Yo vivo en Kennedy, en el Clas Roma.
0: Clas Roma de Kennedy. Pues mi hermano, gracias por la sintonía y hoy fue su día. Me salió en verso y sin esfuerzo. Olímpica Estéreo a usted le paga sus culebras.
1: Gracias, gracias.
0: Felicitaciones, mi querido Wilson Andrés, hombre.
1: Gracias, gracias.
0: ¿Y eso le pasa por escuchar cuál emisora?
1: Olímpica Estéreo, la emisora de los colombianos, la que se metió.
0: Muy bien. En minutos vamos a dar inicio a nuestro programa La Ruta Olímpica. Así que ustedes no se despeguen. Es más, pueden ir y esperar la imagen en www.olimpicaestereo.com.co. Ya vamos a salir al aire a saludarlos

0: Tarde con 19 minutos, 4 con 19, estamos arrancando nuestra ruta olímpica. Dirección y programación de la señorita Dalia Marleni Bernal. Ya estamos aquí listos, nos pueden ver en www.olimpicaestereo.com.com. Los reporteros, todas las personas ya están listas. Zaira con el saludo de Reina Belleza, que dobla la manito así.
1: De lado y lado, porque si uno la mueve como un parabrisas, se le va a mover todas las grasitas del brazo. Entonces usted,
0: cállate,
1: mamá, solo mueva la muñeca y la manito, no todo el brazo porque se le mueve la grasa.
2: Zailita, pero eso es para las tías, tú eres muy joven, ya no puedes mover.
1: Pero uno nunca sabe, algo se mueve.
0: Yo no sabía, le salen las alitas de murciélago.
2: El famoso brazo de tía que llaman.
1: El brazo de tía. Es mejor prevenir que lamentar, muchachos.
2: Hasta en eso se fijan bien.
0: Oiga, oiga, qué
2: de... imagina, ya que le anden mirando uno el sobaco, eso sí, ya vi. Tenemos bajo ya.
1: Casos se han visto.
0: Casos se han visto. Arrancamos la ruta con nuestros conductores. ¿Qué dicen?
3: Buenas tardes, Javier Ávila. Bendecida tarde para usted y toda la mesa de trabajo. Bueno, ¿qué estoy haciendo? Escuchando Olímpica Estéreo, la mejor. Bueno, reportando la ruta olímpica. A partir de este momento estamos conectados con las vías en Bogotá y a la hora en el Centro Comercial Nuestro Bogotá. Tenemos un 5353 de movilidad y la avenida Ciudad de Cali al sur está 54. ¿Qué estoy haciendo? Escuchando Olímpica Estéreo, se metió. Mucho gusto con Fernando González.
1: Con mucho gusto, don Fernando, muchas gracias. 4:19 de la tarde, vamos a ver qué más anda por aquí en la ruta olímpica. Hola, ¿qué estás haciendo?
4: Buenas tardes a todo el equipo de Olímpica Estéreo, por acá desde la localidad de Fontibón, reportando movilidad. La calle 13 al oriente, saliendo de Fontibón a la altura de la ciudad de Cali, muy, muy complicada, 0000. Quiero ganarme el premio del día escuchando Olímpica. Se metió.
0: Bien, más reportes, 4:21 minutos. ¿Cómo se mueve la capital de los colombianos? Informa Olímpica.
5: Olímpica, Olímpica, muy buenas tardes. Avenida Ciudad de Cali hacia el norte, 55. Dios los bendiga.
1: Muchas gracias, 4:20 de la tarde, Olimpi reporteros hasta ahora en la ruta olímpica. Hola, ¿qué estás haciendo?
6: Javier, buenas tardes.
0: Olé.
6: Para la ruta olímpica, un reporte de movilidad aquí, carrera 68 a la altura de Venecia, hacia el norte está 55 la movilidad, hacia el sur aquí abajo del puente de Venecia pasé y está 52. Voy aquí llegando a la primera de mayo, ya se encuentra 54 la movilidad hacia el sur, 55 hacia el norte. La primera de mayo ya se encuentra trancadita hacia el occidente y hacia el oriente está despejadita.
0: Ok. Bueno, mi hermano, muchas gracias.
1: Vamos a ver qué más anda por aquí en la ruta olímpica. Recuerde que usted puede ser uno de nuestros olimpireporteros. Simplemente cuéntenos cómo está la movilidad en la capital colombiana, dónde está el chicharrón, al 320-650-1059 y se va a llevar un regalo bien espectacular aquí en la ruta olímpica. Hola, ¿qué estás haciendo?
7: Buenas tardes, aquí por la carrera 26. Todo 5-5, bastante policía aquí en el aeropuerto, toca tener cuidado.
0: Bueno, muy bien, más reportes a esta hora, que los conductores se comuniquen con nosotros en Olímpica Estéreo Bogotá, más reportes.
8: Pero Javi, buenas tardes, ¿qué está haciendo escuchando Olímpica Estéreo? Se metió su Olimpia Marito, 710, desde el aeropuerto El Dorado, desde esta mañana están molestando la mancha amarilla por los números. Las series que van debajo de las placas deben ir pintadas.
1: Mire.
8: Cuidado, muchachos, cuidado.
0: Buena recomendación.
8: Reportando movilidad 5-5 al oriente, 5-5 al occidente, desde el aeropuerto El Dorado para participar por esa culebra. Bendiciones.
0: Muchas gracias.
1: ¿Debe ir de qué color, Javi?
0: Pues tiene que ir contramarcada y amarilla.
1: Eso sí, señor. Ajá, mire. Pero daticos.
0: Nosotros no sabíamos.
1: Uno no sabía. Y de pronto, si usted va escuchando en su Olimpia amarillito, dice miércoles.
0: Tengo pecado.
1: Sí. Voy a ir a pintarlo ya.
0: Tengo pecado. A ver, Misaira, hable.
2: Porque si no, ¿para qué?
1: Sí, no. ¿Sí, no? Es como aproveche.
2: Como cuando usted es infiel, que no sabe. ¡Ah!
1: Cuando se la cantan.
2: Y que le mira. Además, recuerden, cuando a una persona le ponen el celular en modo avión, es porque hay otro pasajero en ese vuelo.
1: ¡Ah! Esa me gusta, ¿qué más ando por aquí en la ruta olímpica o la que estás haciendo?
9: Buenas tardes, Olímpica Estéreo. Se metió viejo Javi por aquí en la 170 con autopista. A esta hora la autopista en el sentido norte-sur un poquito congestionada por la salida de los colegios. Y al norte pues hay un poco de congestión, pero avanza un poquito más. La 170 en los dos sentidos, Re-Fi-Fi. El BJ573 en Bogotá con Olímpica Estéreo, la número uno, que se metió.
0: 4 de la tarde, 24 minutos, informa la Ruta Olímpica. ¿Qué está pasando, Zaira?
1: Tenemos hasta ahora información de movilidad porque se realiza cierre vial en la localidad de Puente Aranda. Vea, esto exactamente en la carrera 50 con Avenida Américas por un elemento abandonado y sospechoso sobre la vía. Allí hay unidades de tránsito y de Policía Bogotá y hacen presencia con gestión del tráfico. Así que es mejor que no pase por este punto de la capital colombiana porque está cerrado. Le recuerdo, carrera 50 con Avenida Américas en la localidad de Puente Aranda por elemento abandonado sobre la vía. Además de eso, muchachos, tenemos manifestaciones. Hoy hay bloqueos en la calle décima con carrera 29, sentido occidente-oriente. Hay afectación de la calzada mixta y la exclusiva de Transmilenio. Por lo tanto, en este momento, el servicio de Transmilenio está suspendido por toda la calle décima. Mejor tome una ruta alterna, que es la avenida Comuneros, para que no se meta la mamacita de trancón. Le recuerdo, afectación en calzada mixta y exclusiva de Transmilenio en la calle décima con carrera 29 por manifestaciones, muchachos.
0: Y hay buenas noticias de Transmilenio, van a extender, y eso me lo explica Zaira, van a extender el tiempo de bajarse de una estación y montarse a otra, ¿no? Lo ampliaron
1: el transbordo.
0: El transbordo le ampliaron el tiempo, ¿no?
1: Sí, antes eran solamente 2 horas, ahora la propuesta es que sea 2 horas y media. ¿Por qué? Por las obras en el metro de Bogotá, muchachos. Pues hay una mamacita trancona toda hora, por donde usted se meta. Entonces dijeron, bueno, ampliemos un poquito más esta gabela de tiempo, pues, que le damos a los oyentes para que puedan pasar tanto de Transmilenio a SITP o de SITP a Transmilenio o servicios duales o también Transmicable. Si usted va por la troncal y quiere pasar, pues ya va a ser ahora, de ahora en adelante, 2 horas y media y no solamente 2 horas como antes estaba estipulado.
0: Qué bien.
1: Pero igual es muy bueno.
0: Claro.
1: Claro, porque si usted toma, por ejemplo, un servicio en el terminal del norte y va para Soacha, le queda perfecto para que pueda hacer su transbordo y pues no le pague, no pague más, solamente por 3.200 va de un extremo al otro extremo de la ciudad.
0: Muchísimas gracias, Zaira. Bueno, que el señor Pirata con sus efemérides, ¿cómo me le bajo?
2: Por supuesto que sí, nuevamente saludamos a toda la gente ya después de toda esta información, cordialísimo saludo. Hoy 25 de agosto, cerrando este mes de agosto, el número 8, ya viene el número 9, por ahora seguimos hoy en el 25 de agosto diciendo que hoy es el Día Internacional del Cuidado de la Piel.
1: Ay, para vean que nos, este cutis.
2: Es el a pesar de lo que Zairita creía, no es lo que usted piensa, Zairita. El órgano más grande del ser humano en el hombre es la piel.
1: Ah,
2: en el hombre y en la mujer, ¿no?
1: Sí,
2: que
1: claro.
2: Zairita dijo, ay, el negro del WhatsApp. No, no, señor, no, señor.
1: Hoy, yo imaginándome
2: no, otras no, no,
1: cosas.
2: No, no, no, no, no. Hoy también Día Internacional del Barbero y Peluquero. Sí. Un saludo a todos los peluqueros. Saludo al peluquero de mi barrio que le dicen torero jubilado.
0: Torero jubilado.
2: Sí, en su haber tiene más de 20 orejas cortadas. Un saludo muy especial para todos los peluqueros, a los barberos. Barberos nacionales e internacionales, porque yo no sé por qué. Cierto, barbero, chamo, han empezado a llegar acá al país. Entonces yo creo que ya el tema de los barberos.
0: Ah, los barber shops son
2: sí,
0: los que
2: señor.
0: Hay que reconocer.
2: Los mejores barberos son no, de Venezuela, dejémonos de pendejadas.
0: Además de eso, el formato barber shop.
2: Mojica dice que no, pero a mí me parece
0: se
2: que
0: se movió sí. Muchísimo gracias a esos profesionales que vinieron por situaciones
2: claro
0: de...
2: Claro que sí.
0: Y montaron el barber shop así... De combata.
2: Ellos trajeron otra cosa acá. Antes sí. El barbero era el señor que uno iba y él era un cuchito ahí con una cuchilla y todo. No, no, no, no. A esto le metieron de todo, lo volvieron como muy.
0: Música electrónica.
2: Exacto.
1: Ahora les ponen mascarillas a ustedes los hombres, también. Pues en la nariz, no, que ofrecen, les hacen masaje.
0: En algunos sectores ofrecen traguitos, ofrecen shots.
1: No, también, Javi, también. ¿Pero dónde va?
2: Ofrecen mujeres. Bueno, esa es otra clase.
0: No, pero esa ya es otra barbería. Esa ya es otra.
2: Ay, Diosito. Ahí a propósito llegó la cuchita, se fue para la peluquería. Hoy en el día del peluquero, un abrazo también para Norberto y para todos los peluqueros famosos, Antonio, para Franklin Ramos, gran amigo mío, un abrazo para Franklin y para todos.
1: Rommel
2: también, sí. Claro que sí.
1: Y vino, él me hace el cabello.
2: ¿Ah, sí? Sí. A ver, te queda muy bonito, Sari. Gracias. Y llegó la cuchita, se fue para la peluquería y llegó a la casa.
0: Sí.
2: Y llegó y miró al cuchico y le dijo, viejo. Dijo el cucho, ¿qué pasó, Telvina? Dijo, ¿se acuerda que antes parecía una viejita? Mire, me peluqué. ¿Ahora cómo le parezco? Dijo, tiene razón, ya no parece una viejita.
1: ¿Ah, no?
2: Dijo, ¿ah, no? Dijo, no, ahora parece un viejito.
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1: 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A las 4 de la tarde con 38 minutos. 4:38, aquí escuchando Olímpica. Humor dobleteado.
2: Oiga, vea que me dice Ensalada que el peinado mío, y él que él es un experto en moda precisamente hoy en el día del peluquero. Hoy es el día del peluquero.
3: ¿Cómo le parece pues que un gay entró a una barbería?
4: Okay,
1: entró a una barbería.
3: Y se hizo el manicure.
2: Ah, pero por esa línea, por esa línea. Entró un calvo a una peluquería, se quedó mirando y dijo: ay, qué pena, me equivoqué.
1: Ay, a ver, otra vez, Ensalada.
3: Otra vez, calvo, es que, buenas, llegamos, pero calvo.
1: Calvito. Es
3: que, sí, buenas, yo vengo a motilarme. No, me olvidó.
2: Y él le dijo el coco y le dijo el
1: man, pirata.
3: Sálveme porque me olvidé.
2: Oye, llegó la muchacha y le dijo a la otra, le dijo: ay, te quedó lindo este spa de uñas.
4: Ay, qué lindo,
2: tan hermoso, precioso, cómo te quedó tu negocio. Bello, y estaban ahí charlando y tal, cuando llegó un man. Era barbería y todo, ¿no?
1: Claro, pulita.
2: Llegó el man y dijo:
3: yo tengo otro.
2: Ah, ¿tiene otro? Ah, dale, entonces.
3: Bueno, reparé, pues que estaba. El calvo entró. No, continúa con el suyo.
2: Ah, bueno, no, entonces rematémoslo. Y cogió y dijo: oye, ¿cómo hiciste para montar este negocio? Y dijo: fue muy difícil, me tocó con las uñas.
3: ¿Cómo le parece que? No, ¿cuál usted?
2: Ah, bueno,
1: entonces, a ver, esa la apure.
3: Que una prima empezó con un locacito chiquitico.
1: Un local pequeño, un emprendimiento.
3: Emprendimiento, colocando uñitas.
2: ¿Cierto? Sí. Colocando uñitas. Pero mis respetos.
3: A los 2 meses ya tenía camioneta. Porque ya coloca uña en la espalda.
2: Ahí va bien. Llegó la chica y dijo: che, hazme un favor que quiero averiguar cuánto vale la depilación. Dijo: depende de la zona. Dijo: yo soy de Córdoba.
1: Y por último, la Ensalada, y me habla del evento que tiene ahí estos días.
4: Por favor.
3: Festival de Trova. ¿Cuál es mi cámara? Esta. Festival de Trova.
2: Mira esta.
3: 19 de septiembre. @EnsaladaHumor, @Reyes en Bogotá. Pueden seguir las cuentas porque tengo el link para comprar. 19 de septiembre, Festival de Trova. Traigo a Loquillo y JP. O sea,
2: los caballos.
3: O sea, a los parceritos los traigo. En tarima van a hacer un show de multiversus. Loquillo y JP, 19 de septiembre.
1: Ahí lo tienen. Come, se compra las boletas, vuelve y repítalo.
3: @EnsaladaHumor, ahí está el link. Ahí
1: escriba.
3: Dice, en Instagram, @EnsaladaHumor o Reyes en Bogotá. Ahí está toda la información para el Festival de Trova este 19 de septiembre.
2: Ahí están. Ahí salen más baratas o las puedo comprar revendidas.
3: Javier va a estar en tarima conmigo y Pirata Morga también.
2: También, ay, vamos a acompañar. Pero eso sí, no, pues, o sea, hay que darle un abrebocas a la gente.
4: Por favor,
2: una tolita de peluquero. De peluqueros, sí.
4: Pantojarse.
3: Terminar pues la trova, listo.
1: A ver.
3: Los invito al festival pa' que no quede en el limbo. Que si compra la boleta, yo le motilo esto.
1: Así. No se lo pido.

0: señoras y señores, bienvenidos. Estamos en Olímpica Estéreo y en el Cantante del Gol con estas noticias que tenemos en la parte deportiva y que a veces se expanden a otros, a otro tipo de límites de la Alcaldía de Bogotá. Y obviamente, en cabeza del secretario de Gobierno, el doctor Gustavo Quintero, se han tomado varias decisiones. La primera que va en contra, esto para los hinchas de la América desordenados, para los desordenados, mire lo que acaba de suceder.
1: Acaban de perjudicar a la institución porque la alcaldía tomó la decisión de no prestar el estadio del Campín de Bogotá para los partidos de locales, serían dos o tres, entiendo, de la Liga Betplay para el conjunto americano.
0: Porque no es lo mismo jugar en el Rivera Escobar de Palmira, donde caben escasos, no sé, perdónenme si me equivoco en el número, pero no caben más de 7, 8 mil personas, póngale 10 mil personas en el estadio Rivera Escobar de Palmira, con todo y lo bonito que está, a llegar al Campín donde caben más de 35 mil espectadores. Imagínense el perjuicio económico que le están causando al equipo americano. Después, la otra medida tiene que ver con que los equipos quedan prohibidos los trapos y las banderas en el estadio del Campín de Bogotá. Y van a restringir la entrada de algunos equipos cuando llegan a visitar, bien sea a Millonarios o al equipo Independiente Santa Fe o alguno de los otros dos equipos, que son cuatro equipos profesionales que hay en la capital de la República. Y faltan las decisiones disciplinarias de la DIMAYOR, que supongo vendrán a mitad de esta semana o de pronto a más tardar el día de hoy. ¿Qué perjuicio le ha causado la hinchada a los equipos? Porque debe sancionarse también a la hinchada de Independiente Santa Fe. Esa decisión la tendrá que tomar también la división mayor del fútbol profesional colombiano. Después de lo del sábado en el Campín, que fue vergonzoso. Y también las autoridades, eso para que si ustedes van a llegar al Campín en próximas oportunidades, vénganse preparaditos, porque la mano de requisa va a ser increíble por parte de la policía y de las autoridades, porque no hay derecho a que puedan ingresar objetos cortopunzantes o los guarden para cuando jueguen los equipos de Bogotá. Tampoco hay derecho a nada de eso. Así que muchas decisiones se tomaron y faltan las de la DIMAYOR. Después hablaremos un poquito de lo que nos interesa, el fútbol, la pelota. Independiente del Valle frente al conjunto Deportes Tolima por la Libertadores, hoy 7:30 de la noche. Recuerden que la salvación del fútbol profesional a nivel internacional la tiene hoy inicialmente el Deportes Tolima, porque mañana ya se va a enfrentar el River Plate por la Copa Suramericana frente a Independiente Santa Fe, pero en la Libertadores. Hoy la tiene el equipo Deportes Tolima frente a Independiente del Valle. 1-0 está la serie a favor del conjunto ecuatoriano. Esperemos que saque la casta el Deportes Tolima y podamos tener un resultado positivo y continuar no solamente ganándose una platica el Deportes Tolima, sino el prestigio de nuestro fútbol colombiano. América jugará en Palmira entonces. Atención que la Vuelta a España de aquí en adelante toda esta semana y hasta el domingo tendrá varias etapas en montaña. Hay alrededor de 4, por ejemplo, en la etapa del día de hoy hay 3 de primera categoría, 1 de cuarta categoría, pero de aquí el viernes, el lunes, esperamos que nuestros pedalistas saquen la casta también y nos puedan demostrar de qué están hechos en esta Vuelta a España. La Vuelta a España que continúa con Pogacar como el líder absoluto de esta competencia y el candidato a llevarse una vez más el título. Abrazo para todos, que el Señor lo bendiga. 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
2: Muchas gracias, Tocayo. Qué bien, Tocayo. Javier Fernández a esta hora acompañándonos en la Ruta Olímpica. Señor Mojica, actualización. Buenas tardes. ¿Qué ha pasado?
3: Javi, Zaira y Pirata con la muy buenas tardes. Con mucha información, rápidamente hablando de sanciones, a ustedes que les interesa tanto el tema de qué pasó después de la final, claro, de la Copa del Mundo a la sanción a Argentina. ¿Se acuerdan? Uh-huh. Que se agarraron puño, patada y
2: merecido por, después de esa gaminería mundial.
4: ¡Qué vergüenza!
5: ¿Cómo así no se hicieron los locos? Porque normalmente con Argentina no se hacen los desentendidos. No,
3: sí se hicieron los locos, pero me parece que en Di Mayor también se hicieron los locos. ¿Por qué? Afuera, Paredes, mediocampista de Boca Juniors, que fue el que cogió a golpes a un jugador de España.
2: Lo acarró así.
4: Que tiene los ojitos claros.
3: Sí, señor. 10 partidos.
2: El ojo al gamín.
5: Pérez, padre, a ver, no, cuéntame el de los ojitos claros. ¿Qué pasó, ver, malo? Allá ver, ¿qué pasó con el de los ojitos divinos?
2: A ver, Mojica.
3: Acuérdese que ella quiere un malo, quiere un malo.
2: Sí. A ver.
3: 10 partidos sin jugar, más $90,000 de multa. Nahuel Molina, jugador del Atlético de Madrid, $90,000 también de multa y 7 partidos. Diego Almada recibió un partido de suspensión y una multa de $30,000. Y Roberto Ayala, el ayudante de campo de Lionel Scaloni, fue castigado por 3 partidos con 30 mil dólares de suspensión. Ahora, la FIFA comunicó que la AFA también será sancionada. ¿Por qué? Porque trascendió a ambas federaciones que tenían que apelar estas decisiones, las cuales no lo hicieron, y por ende se van a llevar su multa. Acuérdense que la AFA también hizo lo de las Malvinas, lo de la bandera.
5: Ah, también está.
3: Inglaterra. Entonces, por ese lado llevaron suspensión. Entonces, son cuatro jugadores que quedaron sin jugar, más el asistente técnico que tendrá que dar un remanente económico.
4: Bien hecho.
5: Ahora, 30 mil dólares para esa gente que gana millones.
3: Pues. No, pero sí queda manchado.
6: Pero queda
4: claro, alguito fue.
6: Pero queda la estadística ahí.
3: Es como cuando usted en el colegio le marcaba el Observador.
6: Sí.
3: Bueno, el Estadio Francisco Rivera Escobar, el cual mencionaba el cantante del gol, tiene una capacidad de 15.300 espectadores. La mitad del Campín. El Campín recibe 37.000 y tiene unas gradas que están suspendidas. Ahora, recibe sanción el América de Cali. Recibe sanción Independiente Santa Fe. No va a haber trapos. Pero ¿qué va a pasar con Nacional? Nacional es un equipo que cuando viene a jugar en Bogotá, llena el Campín, ¿cierto?
4: Sí.
3: A ese equipo sí le van a prestar el estadio. Entonces,
6: ¿pero con trapos o sin trapos?
3: Con trapos.
6: Ahí va a haber un reclamo.
3: Lo que contó el cantante del gol y lo que dicen en las noticias es que a Millonarios no le prohibieron la entrada de trapos. Pero a Santa Fe sí.
4: Ajá.
6: Pero el enfoque es por la gaminería que se vio. La invasión y el atraso de 50 y pico de minutos eso.
3: Ahora yo les explico el por qué Santa Fe sale perjudicado.
4: ¿Por qué?
3: El América de Cali, la hinchada, está ubicada en la zona norte del Estadio del Campín, ¿verdad? Al lado derecho está la tribuna occidental, la boletería más cara, y la tribuna familiar.
4: No,
3: como se...
4: horrible.
3: Colapsó literalmente la tribuna norte. ¿Qué hicieron? Se les hizo fácil treparse una reja y mandarse donde estaban todas las familias con niños, con eso.
6: Terrible.
3: La guardia, Albirroja Sur, que es la que sale en defensa, porque está terriblemente mal, sale en defensa y ahí es donde se forma la batalla campal. Todo porque en zona oriental, o sea, en la parte de enfrente del estadio, lo que nosotros vemos en televisión, se iban a robar un trapito. Entonces los hinchas de la América estaban jalando el trapo de Santa Fe. La gente de logística que se ve en un video es una señora que corre ese trapo.
4: Sí, lo corre.
3: Y de ahí es donde sale la gran pelea también. Esto ya pasó. ¿Se acuerdan ustedes que en el 2020 pasó con el Atlético Nacional? Que un hincha de Santa Fe lastimosamente falleció porque un hincha de Nacional le propinó muchas patadas en su cabeza y pues terminó bastante mal. Se vuelve a producir esto y en ese momento el IRD se pronunció solo contra Santa Fe. Ahora vuelven y se pronuncian solo contra Santa Fe. Entonces pregunto yo, ¿por qué el comité disciplinario no castiga a Millonarios, que también tiene bastantes problemas de hace tiempo y era la hinchada que más trataba mal a los rivales, que más hacía cánticos racistas, por lo que también fue sancionado el cuadro del Cardenal? Entonces, ¿quién es el que está rigiendo esto, Javi? ¿Quién es el hombre que está controlando el IRD? ¿Y quién es el hombre que está el comité disciplinario del fútbol?
6: Más bien es el comité. Yo diría que ahí tiene que haber una investigación. Ajá. Y un consenso de eso.
4: Sí. Y además de eso, muchachos, recuerden que el Borolo también fue porque en imágenes, en los videos que son virales en internet, se ve mucha arma cortopunzante y no es chiquitica. Son una cosa que es mitad de brazo en pleno pasto, grama del Campín, y ahí peleando unos con otros. ¿Cómo es posible que ingresen supuestos hinchas, porque esto no son hinchas, con tremendas armas blancas a un partido donde hay niños? O sea, donde es algo familiar.
3: Comité disciplinario, ¿cómo es que se forma ahora? Javi, usted va al estadio y usted no puede llevar ni un perfume.
4: Nada. No puede llevar desodorante.
3: Le quitan la coca del almuerzo porque me pasó. Pero
5: o sea, me habían quitado la coca a la entrada.
3: Sí, también. Los toñeros meten semejantes palas de cuchillo, sí. Pero pues hay que esperar a lo que se
5: pase. Pero lo hablamos en la mañana, en estos días, y hay un tema que también se han hecho como la vista gorda. Dentro del estadio ya hay pequeños huequitos como caleticas en donde dejan guardado este tipo de elementos. Mm. Entonces, y eso no le han metido mano y deberían revisar.
6: Bueno, sí, sí. Señor Mojica, muchas gracias.
3: A usted, Javier, Zaira y Pirata Morgan, sigan escuchando Olímpica Estéreo, la emisora del primer lugar.
6: A ver, joven, humor de peluqueros. Ahí sigamos. Oiga, con los peluqueros.
4: De peluqueros.
5: Un peluquero. De esos tipos de cosas, a mí me parece una cosa tan horrible eso. Bueno,
6: A ver, joven.
5: Ay, en fin. ¿De peleas de barras o de peluquer?
6: Porque peluqueros? De prefiero, peluqueros. Prefiero peluqueros.
4: Ya voy a mostrar la libreta para los que están en vivo. Ay, en la red.
5: Tengo a. Ay, porque tengo
6: la libreta. Tengo la vieja pelota.
5: La chica se llama
4: pelota.
5: Sofía Jaramillo, que trabajó conmigo en Caracol Televisión, en un programa que de muy...
4: no me lo quiso dar.
5: De un gran fracaso de en la televisión que llamaba La Fila.
4: Pero ella es muy
5: que
4: linda.
5: Reemplazó a también
4: la Jaramillo.
6: Bueno, apúrele con el humor viendo esa mujer. Uy, en pelota.
5: Cosa tan impresionante de a mí que me alimentaron con leche tarde.
6: ¡Apúrele! Bueno,
5: ¿qué come para que una vez estaba Sofía Jaramillo?
4: En la peluquería.
5: ¿En la peluquería?
4: ¡Ay!
6: Depilación láser.
5: ¡Oh, Javi! Sí, ahí estaba precisamente. Depilación láser, le están haciendo el... Y entró un cliente.
6: Ok.
4: Un cliente.
5: Y el man, y vio que la que atendía ayer, pero una cosita.
6: Preciosa.
5: Y el man dijo, buena señorita, es que usted la barbera para que me barbe. Dijo, ay, sí, señor. Dijo, ay, bueno, hágale. Y le puso la capa. Y empezó.
6: Y entonces dijo, ay. Y eso hirviendo ahí.
5: Claro, ella estaba ahí depilando a Sofía Jaramillo. Estaba
4: ajá, sí.
6: Sofía hirviendo Jaramillo. Esa vaina que le echan a la
5: mujer.
4: Dios mío, la cera.
5: Y el barbero llegó un man grande, así como Quique, gordo, grande, así moreno. Un man, así.
6: Bobby,
5: Quique es una persona que trabaja acá en Olímpica sí. Estadio, un gran amigo. Y llegó así, todo grande, y el man sacó una navaja. Mejor dicho, parecía hincha de Santa Fe dándole un cuchillo. A los de América y una cosa.
6: Ajá.
5: Y una, pero una señora navaja. Y entonces cogió y empezó a afeitarle la barba al man.
4: Uy.
5: Y el man hablándole a la que estaba depilando, a la vieja que estaba buena. Y le dijo, ¿y qué? ¿Tú llevas mucho tiempo acá trabajando aquí en este spa? Dijo la vieja, sí, llevo mucho tiempo. 3 años. Dijo, pero eres muy atractiva.
4: Uy.
5: Ella, gracias.
6: Enredando.
5: Y venga, ¿y por qué no salimos? La vieja le dijo, no, porque yo tengo marido.
6: Claro.
5: Dijo, ay, pero yo no soy celoso. Dijo, no, pero él sí, y es el que lo está barbeando.
6: ¡Oh!

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3: Son las 5.
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0: 5 de la tarde con 15 minutos, 5 con 15, aquí escuchando Olímpica Estéreo. Nos vamos con los conductores que a esta hora nos informan en Bogotá. Adelante.
1: Aquí reportando movilidad, SL389, calle 19 hacia el oriente, 5-3 y bajando, mismas condiciones, 5-3.
0: ¿Listo? Muchísimas gracias. Buenos Aires, la niña de los picos, a ver, atienda a la clientela.
2: ¿Quién más anda por aquí en la Ruta Olímpica? 5 y 14 de la tarde, hola, ¿qué estás haciendo?
3: Con la buena tarde del Olimpia Amarillito, LSZ389. ¿Qué escucho yo? Olímpica Estéreo, la mejor.
0: Claro.
3: Para enviar reporte de movilidad, Américas bajando a la altura de la carrera 71, un accidente, un motico con un compañerito, un amarillito.
0: Ok.
3: Tener precaución ahí, carril derecho está bloqueado por motivo de accidente.
0: Muchas gracias. 5 de la tarde con 16 minutos. ¿Quién más informa cómo está la movilidad en Bogotá?
4: Muy buenas tardes, señores de la Mesa Olímpica Estéreo, la Ruta Olímpica, Pablo Arandia, Olimpia Amarillito. Reporte movilidad a la hora de Venecia hasta la calle 13 por la avenida 68. Hacia el norte, muy 55 la movilidad. Hacia el norte por la 68, a la altura de Venecia, hasta la calle 13, muy 55 la movilidad. ¿Qué estoy haciendo? 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
0: 5 de la tarde, 17 minutos, ahí.
2: Muchas gracias, ¿quién más anda por aquí? Olimpi Reporteros, a las 5 y 15 de la tarde en la Ruta Olímpica. Hola, ¿qué estás haciendo?
5: Javier, para la ruta. Voy por aquí, llegando a...
2: ¿A
5: Fontibón? Está tranconcito, hay mucho trancón. ¿De qué escucho Olímpica Estéreo para participar por la culebra?
0: Y por el bono de tanqueo, también. A las 5:30 estaremos entregando pago de culebras y luego tendremos los bonitos de tanqueo.
2: Me gusta, mi Javi. 5:16 de la tarde. Recuerde que usted puede ser Olimpi Reportero. Cuéntenos cómo está la movilidad en la capital colombiana y se puede llevar cualquiera de estos regalos. Vamos a ver qué más anda por aquí. Hola, ¿qué estás haciendo?
6: 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Se metió. Javi, reportando movilidad por la circunvalar hacia el sur. Está 5:05. Y bajando a coger la carrera décima desde la 27. Hacia las lomas está 5-5, está moviéndose ahí, está bien movidito. Para participar por los miembros. ¿Qué estoy haciendo?
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2: Bueno, ¡ay,
0: divino! Ese auxiliar de conducción se merece unas boletas.
2: Ese copiloto.
0: Sí, ese copiloto.
2: Ay, hoy fue día de acompañar al papá o al abuelo. Un
8: saludo para todos los niños que ahora nos escuchan aquí en Olímpica Estéreo. Porque como yo no hablo de Javi.
0: ¿Qué hubo, niño?
8: Bueno, Javi.
0: ¿Cómo se llama?
8: Yo soy el niño preguntón. Javiercito, una pregunta. ¿Los bombillos se comen?
2: Los bombillos se comen.
0: No, ¿cómo lo comen?
8: No, es que mi papá ayer le dijo a una vecina: mamita, apague el bombillo que no lo vamos a comer.
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0: Mejor me voy con Edwin Ocampo, que aquí lo tenemos. Edwin Ocampo, siempre en la Ruta Olímpica. Sí. Bienvenido nuestro.
10: El iluminado del bombillo.
0: El Illuminati del programa de la Ruta Olímpica.
11: Señores, ¿cómo están? Muy bien.
10: Muy bien.
11: Conectados acá con la energía. Estoy farmeando últimamente. La farmeada. Para la gente que no sabe qué es farmear.
2: Por favor.
10: ¿Qué es?
2: ¿Qué
11: es? Les voy a explicar. Es conectarse con el tema a nivel energético y realmente tiene un trasfondo espiritual. O sea, no simplemente es porque hacen gestos y demás, sino que también energéticamente están conectando las energías y la espiritualidad del otro personaje. Por eso es que hacen energía. Y eso también puede ser también contraproducente. ¿Por qué? Porque resulta que puede ser que esa energía yo me la lleve.
0: Okay.
11: O sea, estoy permitiendo.
10: O sea, no es tan tonto como parece.
2: Te la chupa.
11: Tiene un trasfondo.
0: ¿Qué la chupa? ¿Qué?
2: La energía, te la chupa, la succiona.
12: Es que hay una gente que le da uno energía y hay otra que se la chupa. Yo prefiero las que la chupan.
0: No, pues. No, no.
11: Pero, sin embargo, si vamos a hablar, el tema es que si yo voy y hablo, hago esta parte de farmear con la mona.
2: Sí.
11: Con Zaira, resulta que yo puedo hacer que absorbe la energía. Yo cuando hago esto, estoy... La energía
2: recogida. Vampiro energético.
11: Tanto positivamente como negativo. Si tú estás mal emocionalmente y haces un tema de farmear, lo que hace energéticamente es conectarse con esa energía negativa.
12: No, y eso lo metió en un problema. Yo le absorbía la energía a mi vecino.
2: ¿Ah, sí?
12: Hasta que Codensa me pilló y me metió una multa.
0: Claro, claro, eso es verdad. Bueno, pero vamos a organizarnos de esta forma. Alisten las notas de voz nuestros oyentes, porque vamos a hablar. No, pues el farmear tiene que ver con la tendencia, pero vamos a hablar de algo que todos necesitamos, que es un buen aura, buena energía. ¿Cómo estamos en estos momentos de energía? ¿Qué es el aura, Edu?
12: ¿Se debe decir la aura o el aura?
2: No, aura.
11: La aura es la señora.
12: La aura Acuña. Pues.
11: La aura Acuña. Sí. No, realmente el tema del aura es la energía que emanamos y que brilla y que tiene un color específico según cómo estemos en estado anímico. Todos los seres humanos tenemos ese aura conectado. Si vamos a hablar, si de pronto Zaira está deprimida, estresada, la aura cambia.
0: ¿Cambia el color?
11: Claro que sí.
0: Oiga, yo no sabía que Laura tenía un color, mire.
2: Sí, vea, claro, para que ustedes
11: vean. Tiene un color, tiene un significado.
12: Eso tiene que ver con los colores de los chakras, que también...
11: Muy bien, exactamente. Están alineados con los chakras y están conectados con los colores también. O sea, todo eso es una unión. Pero, sin embargo, hay veces que la energía también se baja y entonces está oscura. Puede ser que el aura esté de enamoramiento y está toda rosada por eso. Y no somos cambiantes. La espiritualidad y la parte a nivel energética cambia. Entonces, un día estás enamorado, les pasa a conectarte con el color rosado y con el color rojito del amor, de la pasión. Todos tenemos un color de aura. ¿Y qué vamos a hacer hoy? Vamos a decir qué color de aura tiene usted, cómo se comporta en su vida y qué significa ese color de aura en este momento.
0: ¿Y cómo está la energía en estos momentos?
11: ¿Cómo está de nivel energético? Hay personas que podemos calcular, estamos en 80% de energía, hay gente que está en 10%. Energéticamente vamos a mirar eso.
2: ¿Y uno cómo sabe que alguien te está molestando, por decirlo así? El aura, sí.
12: ¿Cómo detectan a chupada? Miren,
11: ustedes y nosotros todos somos sensoriales. La vaina es que dicen es que solo son las personas que tienen el don. No, todos los seres humanos somos sensoriales. Cuando entramos a un sitio y vemos la actitud de la persona y vemos y uno siente cargado.
0: Sí.
11: Uno como la espalda. Sí.
0: Y hay lugares así también.
11: Uno ve a la persona y dice, Dios mío, esa energía tan pesada.
0: Hay lugares.
11: Porque coloca el bloqueo, porque genera caos, es negativo, genera todas las cosas negativas. Entonces, realmente, desde ahí empezamos a generar esa intuición, porque la intuición todos los seres humanos la tenemos. No solo yo, de pronto, porque yo la desarrollé desde niño y empecé a tener una formación distinta. Pero, sin embargo, todos los seres humanos tenemos energía y tenemos aura.
0: Ahora, les voy a resolver también un audio y hoy solo por hoy aprovechen a Edwin Ocampo. Muchas parejas tienen la preocupación de que su persona favorita, la que supuestamente quiere, lo marchita, lo opaca, lo daña, le transforma la vida negativamente. ¿Usted quiere salir de esa duda? Porque muchas veces es su pareja o es el entorno, porque oiga, uno, por ejemplo, termina una relación y se consigue otra persona, oiga, la veo más flaca.
12: No, le tengo un caso clarísimo.
0: La veo más...
12: Y que decía que hacía brujería y demás, y que le absorbía la energía ella, y más de uno lo ha dicho públicamente, Belinda con Cristian Nodal. Yo conocí a Cristian Nodal y lo conocí cuando él arrancó, era un pelado, y cuando se metió con Belinda el muchacho.
0: Bueno.
2: O la ex de Nicky Jam, ¿no? Esa también es que le hacía sus cositas.
12: Claro que ella sí que le chupearon la energía.
0: No, bueno, estamos hablando es de la disminución del aura, que la persona ya no le salen las cosas como si... No,
11: drena la energía, o sea...
0: Drenar la
11: energía. Hace el tema de absorción y drena la energía, tú puedes tener una energía muy bonita, pero llega con tu pareja, llegas a tu casa y esta persona empieza a generarte...
2: Te cansas,
11: Te presiona y te friega hasta que tú dices, no, aquí algo pasa y al otro día te va mal. Recuerden que
0: bueno,
11: nosotros somos el resultado de lo que hacemos, lo que sentimos hoy. Sí. Mañana el resultado es este.
0: Manden notas de voz urgente con la fecha de nacimiento suya, o si usted quiere averiguar si su pareja le está drenando la energía.
12: Ya no chupando, sí. drenando.
0: Es que suena mejor.
12: Sí, sí. Qué bien, gracias, sí, Edwin. Sí. No, sí. Que tú sí eres bien hablado.
2: Chupar.
0: Sí. O succionar. ¿Se puede succionar?
2: No. No, tampoco. No.
12: Pero a ti te suena bonito, ¿sabes?
2: Le succiona la energía.
0: Su pareja le está drenando la energía, averígüelo con notas de voz en el 320-650-1059, que eso es importante ahora que está tan de moda eso del aura. Entonces vamos a averiguar sobre su aura y de farmear, ya después explicamos eso. A ver, esta hora, a las 5, más de las notas de voz ya, 5 de la tarde, 24 minutos. Humor de aura, a ver, succiones de un chiste.
12: Javiercito, sí, pero ahí me mandaron una foto acá, Javiercito.
2: ¿Una foto?
12: Sí, yo estoy peleando con mi señora porque le estaba drenando la energía a un amigo, entonces.
2: Ah, estaba chupando el agua.
0: Ya, bueno.
12: Creo que la muchacha esa que se consiguió Petro también, como que le drenaba a otro man, por ahí lo vieron, la vieron.
0: Y quedó despechado. Le quedó despechado
12: el corazón, dijo el man ahí. Claro. A propósito de infidelidades, ¿cómo me parece que estaba el man? Sí. Estaba pero aburrido el man, estaba...
0: Aburrido.
12: Sí. Y el otro cogió y le dijo, hermano, ¿qué le pasa? Dijo, hermano, es que... Ay, Dios mío, hermano, es que... ¿Qué pasó? La verdad es que, pues, hermano, me separé. Dijo, muy bien. Muy bien que se haya separado de esa sinvergüenza, de esa vagabunda. Mire, yo no le había querido decir porque yo soy su mejor amigo, pero yo a esa la vi saliendo, esa porquería de mujer suya. Yo la vi saliendo de moteles con un poco de tipos. Eso hasta Javier Ávila ya de Olímpica.
2: ¡Ay, Dios mío!
12: Eso pasó.
0: ¡Qué calentura!
12: No, eso era terrible, una porquería con el panadero, con el lechero, con el mejor que se separó de esa porquería. Y un tipo, no, venga, es que yo me separé, fue de mi socio.
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2: Bueno, muchachos, vamos a activar pago de culebras. Los conductores me van a hacer un favor justo ahora. Nos vamos con una fotografía, ya sea de su tarjetón amarillo.
3: Sí.
2: Atención, conductores. Ah, no, pero es que yo no manejo taxi, no hay problema. Tranquil. Mandé una fotografía del frontal del automóvil con los datos.
3: Sí.
2: Que tenemos para pagar una culebra urgente. Antes de las 6:15 ya tenemos que sacar ese ganador. Entonces me parece súper importante para que ustedes me envíen fotografía desde ya. A ver, mis amigos los conductores, y si le puede agregar un reporte de tránsito, maravilloso.
3: O sea, Javi, lo que te entiendo, nos van a enviar reporte de cómo están las vías de la capital y nos mandan fotico.
2: Sí.
3: Fotico de usted en el carro o del frontal del automóvil, tarjetón
2: amarillo.
3: Okay, cualquiera de esos ya sirve.
2: Háganlo de una vez para que podamos pagarle la culebra, porque obviamente es mucho más dinero que lo que normalmente entregamos del bono de tanqueo. Entonces, sí, le sirve el dato. 5:35. A ver, don Pirata, a lo tuyo.
4: Oye, tenga muchísimo cuidado con ese tipo de temas de... Por ejemplo, ustedes están recibiendo llamadas y todo eso para estafas y cosas de esas. Yo les pido un cuidado muy especial porque según una denuncia que se hizo, parece que todavía tienen un tema muy serio en el tema de extorsiones en las cárceles.
2: Sí.
4: ¿No? Entonces tienen que tener mucho cuidado con eso. A mí realmente ese tema me indigna mucho, Javier.
3: ¿Por qué?
4: Porque a mí sí me da mucha piedra que los presos tengan mejor internet que yo.
2: Oiga, sí, no se les cae las...
3: Tiene más minutos.
4: Problema acá con el celular.
2: 5:37. Volvemos hoy en el tema con Edwin Ocampo. El aura.
5: La energía.
2: ¿Por qué las personas se ponen más flacas o se marchitan?
5: Se drena la energía y se absorbe la energía.
4: ¿Qué? Quedan como la liendra. ¿Por qué?
2: Oiga, sí.
5: Él es delgado, sí. Pero puede pasar también que el tema de no subir de peso también tiene que ver mucho con la energía de las personas que nos rodean. Por eso hay personas que dicen, este hombre tiene buena mano.
2: ¿Sabe quién mide el aura fijo? Las mamás.
3: Sí,
5: también son muy
2: mamás que conocen al hijo. No me gusta esta persona.
4: Desde que se fue con esa Zaira, mire cómo anda.
5: ¿Sabes qué pasa? Lo que pasa es que como nosotros compartimos algo muy importante con la mamá, que es el ombligo, no nos desvinculamos hasta que muere alguno de los dos.
4: Oh. A Gina Calderón le movieron el ombligo. Eso influye, por ejemplo.
2: Claro, ya quedó desconectada.
3: No tiene. Si está desconectada, yo sí creo.
5: Tenemos una cosa que se llama el cordón de plata con la mamá. Y el cordón de plata se elimina cuando ya la mamá ya no está. Entonces, ahí sí se desvincula.
4: Ya no pide
5: plata. Energéticamente es bueno.
2: Uy, ¿qué por qué? Se le salió la cadena.
5: El cordón de plata.
2: ¿Sí?
5: Resulta de que si se elimina de la mamá, pues ya queda abierto esa energía y pues puede generar caos para uno. Pero vengan, el tema de la mamá es tan importante. Una mamá cuando te bendice, bendiciones tiene.
4: Eso
5: pero
4: sí,
5: una
4: verdad.
5: Persona que te maldice, la Uy. Mamá, yo creo Duro. Que es una de las cosas más Uy. Duras que puede tener un ser humano, que la mamá genere esa maldición, porque va a generar caos y ahí la energía empieza a primar.
3: Y al revés, Edwin, cuando pasa que el hijo...
5: Igual. Las bendiciones siempre tienen que ir de parte y parte. Uh-huh. Como les digo, se compartió un ombligo, se compartió la vida, la única. Ni siquiera el papá. El papá generó un proceso, pero la que más importa dentro del proceso espiritual es la mamá.
3: Claro.
2: Vámonos con notas de voz a las 5:39. A ver qué dicen los oyentes a esta hora.
6: Edwin, buenas tardes. Soy Sandra Munevar. Nací el 8 de febrero de 1973.
5: Ok, vamos a mirar el tema de Laura.
3: A ver,
5: bueno,
3: Sandra.
5: El color de Laura tuyo es rosado y tirando como a rojito. ¿Qué pasa? Es que ella necesita más situaciones sentimentales y la energía estaba como muy desnivelada con el tema a nivel emocional. Estaba como que no estaba tranquila, estaba como no sintonizada. Por eso este color sale con ella, porque empezó como a restablecer el tema emocional. Empezó a arreglar las situaciones y va a tener una etapa muy buena frente al tema emocional. El color de tu aura es color rosado y rojo, son los dos matices que se ven. Y lo mejor es que empiezas a mejorar esa situación emocional, empiezas a organizarla.
2: Muy bien. 5:40, más notas de voz a esta hora en Olímpica Estéreo.
7: ¿Qué estoy haciendo? Escuchando Olímpica.
2: A ver, joven.
7: 29 de septiembre de 1990.
5: Bueno, el tema del color, bueno, este se ha portado tan mal que tiene...
2: Uy, no, este es color curtido.
5: Este, lo más chistoso es que...
2: O sea, no tiene un color definido.
5: Tiene un color como color café y ese tiene una connotación cuando un color es tan oscuro. Tiene que ver con el tema de haberse portado mal con la gente. Ojo, tú eres una persona buena, no puede ser que seas malo. Simplemente que no has sido responsablemente afectivo con el otro. Entonces puede ser que tengas tu pareja y que te metas con alguien más. ¿Qué pasa cuando yo no soy responsable afectivamente? Energéticamente me estoy cargando. Todas las familias, si yo tengo una familia, tengo que respetar mi hogar y tengo que respetar mi familia. Porque si se mete otra energía dentro de la familia, se fracasa. Y por eso él tiene tantos altibajos. De ahí parte que la energía no esté bien.
4: O sea, tiene moza, en pocas palabras.
2: Sí. Encapsulado. Ahí sus...
3: Ahí, que la esposa no está escuchando porque
4: y se viene en el se problema que están metiendo.
2: A ver, nota de voz.
3: Le armó.
5: Lo siento.
2: Sí, claro. Sí.
4: Lo siento.
3: Por infiel.
2: No traemos.
8: Señores,
2: no traemos.
8: Olímpica, buenas tardes. Mi nombre es Mayra. Mi fecha de nacimiento es el 9 de mayo del 79.
5: Mayra,
8: quiero
5: tienes un color.
8: Saber a nivel energéticamente cómo estoy. Muchas gracias. ¿Qué estoy haciendo? Escuchando.
2: Siga, siga.
5: Se habla. El tema de Laura, energéticamente está color azul y es un color bonito. Ella es una persona que ama a los demás, que se dedica a los demás, y eso hace parte de que la energía empiece también a fluir. Cuando tú das y aprendes a dar sin miedo, sin esperar algo a cambio, empieza a fluir las cosas. El color azul nos habla de transformación y cambio. Tu energía va a estar mejorando y lo mejor es que de ese corazón bonito que tienes vas a estar empezando a recibir y ya te van a dar la vida como esa retribución bonita económicamente que necesitas y empiezas a tener una situación muy bonita. Realmente la energía empezó a mejorar y el color es azul.
2: Los que quieran ver a Edwin Ocampo, deben ingresar a la página www.olimpicastereo.com.co, www.olimpicastereo.com.co. Los que tengan la aplicación de Kick, pues ahí también pueden chatear y de pronto si quieren hacer alguna pregunta, pero tiene que ser es por la aplicación directamente. Pero en la página nos pueden ver www.olimpicastereo.com.co. Más notas de voz a esta hora con Olímpica Estéreo. A ver,
9: escuchando Olímpica Estéreo. Hola, muy buenas tardes, Javier, Zaira y Edwin.
3: ¿Cómo estás?
9: Mi nombre es Francia Orjuela, nací el 28 de diciembre de 1975. Quiero saber o conocer el color de mi aura en este momento, cómo lo tengo. Okay. ¿Qué estoy haciendo? Escuchando Olímpica Estéreo, se metió.
5: Tu color es morado y ese morado es muy lindo también porque estás entrando en un ciclo de tu vida de conciencia donde estás aprendiendo a perdonar, a soltar lo que no sirve, como haciendo esa depuración del alma, y por eso la energía va a estar sintonizada con muchas cosas. Tu energía está generando una vibración alta y el color morado se denota cuando una persona tiene este color es porque ya empezó a quitar esos apegos materiales, ha aprendido a perdonar, y eso es importante porque la energía fluya. Si yo guardo resentimiento, rabia, recelos con las personas, sea con la pareja, sea con las demás, ato la energía y empiezo a bajar la energía en un 100%. Yo puedo decir que si yo conecto negativamente puedo bajarla hasta el 100% y me anulo energéticamente, pero ella está en un proceso de evolución y de crecimiento. Vea, tu aura color morado.
2: Moradito.
3: Ay, qué lindo.
2: A ver, más notas de voz aquí con Olímpica.
10: Hola, hola, buenas tardes, familia Olímpica. Mi nombre es Carolina. Me gustaría saber qué tal está mi aura y si mi pareja me quita la energía. Mi fecha de nacimiento es 03 del 10 del 1989.
2: Eso de la bueno, es importante, ¿no?
5: Sí, no, y es importante. Las relaciones cuando son caóticas generan bloqueos y la energía tiene mucho que ver. La energía nunca miente, siempre. Tú miras a la persona y ya sabes qué clase de energía tiene. O una persona que entra a un sitio, ya llega y uno sabe qué energía tiene. Y ella tiene energía, ella no es que la energía sea mala de ella, sí tiene una energía muy opaca últimamente y la energía de ella es como tirando al color verdecito, oscuro y demás. ¿Por qué pasa esto? Te ha bloqueado en el tema económico tu pareja. Tu pareja no te está sirviendo y lo sabes hace mucho tiempo. Tu pareja también ha quebrantado el respeto frente a la situación emocional y ya ha salido con otras personas. Tú has perdonado y ese es el gran error de la energía. ¿Por qué perdonas a una persona que ya te faltó? Energéticamente, pues estás permitiendo que tu energía empiece a bajar. No hay una afinidad frente a la relación y tienes que tomar una determinación. Por eso es tan importante tomar la decisión ya mismo.
2: Bueno, muy bien. Por aquí Mireya Santana nos habla a través de Kick. Hola Edwin, soy del 16 de abril del 80. Pregunta Mireya.
5: Ok, miremos.
2: A ver, Mireya.
3: Hola Mireya.
5: Tu color es blanco, qué bonito.
2: Ay, blanco.
3: Ay, blanco. Muy bien.
5: Y lo mejor de Mireya es que a pesar de ese genio tan berraco, pero Mire, ella tiene algo muy especial que trata de dar hacia los demás, de entregar el corazón, de un corazón limpio, a pesar de ese genio y todo lo que ella tiene, y que esa tiene una coraza de esas fuertes y que ella no le duele nada, pero sí es, ama, y eso es importante. El color blanco habla del tema de la persona que entra en un momento de estabilidad, habla de que vamos a tener oportunidades de crecer, hablamos de que hay caminos abiertos, y el tema de tener una aura blanquita es porque empiezas tu mejor ciclo.
2: Bueno, muy bien, 5 de la tarde, 45 minutos. Hoy hablando de Laura, ya que está tan de moda eso de la energía,
5: farmear.
2: De farmear, uh-huh. Es como de proyectar energía. Algo así, pirata, como Dragon Ball Z, sí. Cuando es, se enfrentaba.
4: El Kamehan.
2: Yo creo que el mejor aura de nuestra edad, sí, del momento del Dragon Ball Z, que nosotros lo veíamos, era el Kamehame.
4: Entonces,
2: Esto era enviar y proyectar.
4: Vale, los caballeros del zodiaco. Estrellas de la mañana.
2: Y se le volteaban los ojos.
4: Cadenas de Andro.
3: Se le volteaban los ojos.
4: Que caballeros no tenían nada, no ve cómo se vestían. Dice que con leggings blancos parecían los fantasmas del Caribe.
2: Así pero, como está haciendo pirata.
5: Pero energéticamente, lo que hacen en los caballeros del zodiaco también tiene que ver con la farmeada. Porque al fin y al cabo le piden al universo que se conecte con ellos y
2: puede impulsar y pegarle su empellón ahí.
5: A ver. Por eso al otro día en la farmeada puede ser que cuando hagas esta práctica al otro día mantengas cansado.
2: Claro.
5: Porque estás robando
2: proyecto.
4: No, hay gente que sí, eso llama vampirismo psíquico. Hay gente que sí, uno se acerca a las personas y
3: uno se siente cansado, como con sueños.
2: Claro. No, una última.
4: Hay gente que uno habla con ciertas personas y le dan ganas como de que son como tan hartas, que le dan ganas como de ay, sigan ustedes.
2: A ver, notas de voz, a ver, adelante.
11: Buenas tardes, Olímpica. Me gustaría saber mi aura. Yo soy del 30 de septiembre del 70.
2: 30 bueno, del septiembre del 70.
5: Él se rige por el tema sentimental y se rige por el deseo. Y eso tampoco es tan bueno. Cuando yo me rijo en cuestiones de temas de sexualidad y de temas de conexión de cuerpo, ¿qué pasa? Genero ese tema a nivel de atamientos con otras personas y desgastes energéticos. O sea, hay veces no sabemos con quién estamos. Hay veces tú puedes conocer a la persona y parecer bonito o bonita, uh-huh. Pero en el momento de la energía y de la espiritualidad no lo conoces. Y la absorción de él tiene que ver mucho con el tema a nivel de la parte emocional. Hay un color rojo, pero un color muy oscuro, o sea, un rojo bastante oscuro, y tiene que ver con el tema emocional. Ojo con meterte con lo que no debes.
2: Bueno, ahí. 5 de la tarde, 47 minutos. 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Manden las notas de voz porque tenemos a Edwin Ocampo hablando de su aura, de su energía. Y pregúntele si quiere, oiga, ¿será que mi pareja, usted alguna vez, no sé, muchachos, hago la pregunta abierta, han tenido una pareja que ustedes sienten que lo han frenado, que lo han mermado? Que
3: yo he visto muchos espejos y que uno dice tenía todo, carro, casa, beca, y de la nada no se le dan los negocios, le quitan el carro, mejor dicho, después quedan sin nada.
4: Quedan la mala.
5: ¿Sabes qué pasa? Y también las personas que son celosas.
3: Sí.
5: Entonces ahí entras tú. Cuando generamos celos, cargamos el tema a nivel energético de las personas.
3: Para la otra persona.
5: La otra persona. Y tú también te desgastas porque estás gastando energía y le estás dando el poder allá. Entonces energéticamente lo cargas eso y te cargas.
3: Sí. No sean celosos.
5: O yo.
3: Sí, mira, sí, no acaso. Sean celosos.
5: Ahí estamos.
4: Vaya, vaya.
2: ¿Es alguien que le ha drenado algo?
4: Claro, esas drenadas que le pegan a uno a ese, si uno queda cansado después de una drenada.
2: Claro.
4: Además que si quieren hablar sobre esos temas, hablen con un experto como Edwin Ocampo.
3: Por favor.
4: Que él sí sabe, e incluso hasta sabe, como sabe tanto de energías, yo incluso le pregunté porque habían secuestrado a mi suegra.
3: Ay,
4: le dije a Edwin a ver si de pronto las cartas aparecía donde estaba y todo. Y me llamaron.
2: ¿Lo llamaron?
4: Pero aló. Yo le dije, sí, aló. Yo, mire, nosotros somos los secuestradores, los que tenemos a su suegra. O nos da 10 millones de pesos o hacemos lo peor. Le dije, mire, yo le consigo los 10 millones, pero por favor no la vayan a soltar.

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2: Son las 6. 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
2: 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Amiga mía, amigo mío, tu única competencia eres tú mismo. Deja de ir por la vida comparándote con los demás. Pasamos demasiado tiempo mirando la vida de los demás a través de la pantalla. Vamos comparando nuestros momentos difíciles con los momentos de éxito que otros deciden mostrar. Esa es una receta segura para la frustración. La comparación.

0: comparación es la ladrona de la alegría. La única vida que usted debe superar es la suya propia. No te compares con el proceso de nadie, porque tus tiempos, tus talentos y tu camino son únicos. Por eso hoy, mírate al espejo. Pregúntate, ¿soy una mejor versión de la que era ayer? Enfócate en tu propio crecimiento. Celebra tus pequeños avances y corre tu propia carrera. Tu única competencia eres tú mismo. Deja de compararte con los demás.
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0: A las 6 de la tarde, 14 minutos. 6 de la tarde, 14. Los oyentes de Olímpica estarán conectados a esta hora. Pilas, que ya venimos con ganadores. O sea, ganadores de la culebra con Olímpica Estéreo 105.9. Tienen que estar muy atentos. En la Ruta Olímpica estamos abriendo otra hora más de música. 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
2: El humor.
0: Ahí está el humor con el Pirata Morgan.
2: Hola, Romeo. Tiempo sin verte.
0: ¿Qué es de rato,
2: vida?
0: ¿No?
2: ¿Qué es de tu vida?
0: Todo bien. Vamos a hablar serios.
2: Sí, hablemos serios. Okay, listo. ¿Sabes qué? Mira, estaba haciendo de los canales que uno ve de People and Art y todo. Sí.
3: Ey, ey.
4: ¿Por qué?
2: ¿No se llama así?
0: No.
2: People and Art.
0: Art.
2: Y todo eso de grandes. De todos esos canales de Discovery Channel y toda la cosa de History Channel y tal. Y en un orden específico, las especies más agresivas y peligrosas del mundo son, en su orden, la serpiente cobra de la India.
0: Pero de la India.
2: El cocodrilo
5: y los gota-gota cobran en Colombia.
2: El cocodrilo asesino del Nilo.
4: Okay. El Nilo.
2: Las voraces pirañas del Amazonas.
0: No jodas.
2: Y la señora de uno cuando uno no le contesta el WhatsApp.
0: Oh. Ay,
2: no le contesté el WhatsApp, mi moe.
0: ¿Y qué pasó?
2: Nada, es que me encontré una amiguita, pero
0: hoy. Pero ese fue el argumento porque no contesté.
2: Propensa, claro, Romito, porque propensa y eso era pectupulenta, gluteomegálica, ombliguito champañero. No, divina la vieja. Y entonces yo.
5: Entrenadora de aura.
2: Sí, esta era. No, eso farmeaba aura de una manera, pero.
5: Le salían por los.
2: No, yo le dije, camine, farmeamos aura. Y entonces dijo, ay, ya me.
5: Revolquémonos aura.
2: No, y eso era una cosa ahí, Virgen Santísima. Y entonces salía y dijo, ay, tanto tiempo sin ver. Ay, camine, Morgan. Ay, no me digas que me regañan en la casa. Y le dije, mamita, ¿qué le pasa? ¿Cómo se le ocurre?
5: Así, varoncito.
2: Ya, uno se hace el varón.
5: Varoncito.
2: Y eso pasó de todo.
0: No jodas.
2: No, ay, eso castigamos, no, ese ovejo. Uy, eso puñaleamos el cabro.
0: No jodas.
2: Uy, no, eso como a cajón que no cierra, le cuento. Ay,
0: no jodas.
2: Como a zapato cagado, le cuento.
4: No, Dios mío.
2: No, como a prestó arma en lavamanos.
0: No jodas.
2: No, como a tapete en poste y era una cosa. No, te lo puedo creer. No. Eso, como a botón de play
4: prestado. Ya entendimos.
2: Eso como.
0: Sí, como a control de play pesta.
2: No, eso no. Como a timbre.
0: Como a control cuando está jugando uno Mortal Kombat.
2: No, y entonces yo dije, no, pero ya que ya no pasó nada. Y me fui para la casa.
0: Ajá.
2: Pero sabes que me arrepentí.
0: ¿Por qué?
2: No, porque yo sé que eso no estaba bien. Y yo.
0: No, sí. Okay.
2: Yo fui pensando por el camino.
0: Muy bien.
2: Pero entonces yo dije, no, pero mi mujer, eso me va a levantar. Entonces me fui para un billar que estaba abierto.
0: Ajá.
2: Y me unté de tiza las manos. Sí. Y acá la camisa y el pantalón y todo. Yo dije, yo voy a decirle que estaba jugando billar.
0: Sí, no, pues igual.
2: Y untado de tiza. Le voy a decir que me fui con Romeo a jugar billar.
0: Sí,
5: sí, son buenos.
2: Como a Romeo le gusta. Ya le dije. Y me fui para la casa. Pero no, definitivamente no pude con el peso moral, con el remordimiento.
0: ¿Qué pasó?
2: No, yo dije, no, la voy a confesarle la verdad porque pues.
0: Pues
2: ya que hijo de madre, yo la embarré, eso no está bien. De ahí.
0: Muy pendejo.
2: Y ahí entro a la casa y esa mujer estaba, mejor dicho, ni les cuento, ofuscadísima. Y en berraca. En berraca.
0: No jodas.
2: Me dijo, ¿y el señor dónde estaba? Sí, pero agresiva. Sí. Eso parecía plato sopero, los ojos. Okay. ¿Y el señor dónde estaba?
0: Estaba orate de los
2: ojos. No, estaba una locura. Entonces yo le dije, mamita, mire, le voy a confesar la verdad. Lo que pasa es que yo tenía una compañera que hace días no la veía, hace años ya no nos veíamos. Y esa mujer está divina, 90, 60, 90, revienta, una cosa impresionante. Okay. Es entrenadora fitness.
4: No,
2: es por allá en un gimnasio. Es modelo de varias campañas públicas. Publicitarias, está trabajando en la televisión, ha estado en los videos de musicales de casi todos los cantantes de música popular, porque usted sabe que salen todas esas viejas.
4: Sí.
2: Esa mujer no, y está metida con un traqueto que la tienen, pero mejor dicho.
5: La tiene al día.
2: Pero la tiene al día. Pero ella vive enamorada de mí, entonces me dijo que nos fuéramos y nos fuimos por allá, nos tomamos unos traguitos, fuimos, hicimos el amor, y pues la verdad, mamita, vengo a confesarle eso. Y mi mujer se quedó mirándome y me vio así las manos, la camisa y el pantalón. Dijo, viene a chicanear. ¿Usted está ahora jugando billar con Romeo?
0: ¡No! ¡Olímpica!
5: ¿Y así son? Me voy con Mayra Alejandra Pineda Kennedy. Mayra, buenas noches. ¿Qué estás haciendo, Mayra?
3: Hola, buenas noches. Escuchando Olímpica Estéreo, escuchando Olímpica Estéreo, se metió.
5: Pues bienvenida, mi Mayra. Te vamos a pagar culebra. ¿Estás lista?
3: Claro que sí, súper lista.
5: Bueno, te vimos ahí, te inscribimos. Veo que estás manejando vehículo. ¿Con quién más hay en la foto?
3: Voy en el carro con mi hijo.
5: ¿Con tu
0: hijo? Con el hijo, vea, pues.
4: Con la hija.
5: La hija,
0: niña. La hija.
5: La hijita. Sí.
0: ¿Y para dónde va, mi amor?
5: Pues ya llegó.
3: Para la casita, a alcanzar.
5: Bueno, preguntas, mi querida Mayra.
4: Ay, Dios mío.
5: Vives en Rafael Uribe, Bochica Sur. Primera pregunta, yo esta tarde yo tenía una palabra oculta en unos símbolos, en unas figuras. ¿Cuál era la respuesta de ese símbolo?
3: De esa amistad.
5: La amistad, eso es verdad.
0: Pues, eso es correcto.
5: Ahora, mi querida Mayra, ¿hace cuánto que escuchas Olímpica?
3: Aproximadamente 4 años.
5: Oye, qué súper bien.
4: ¿Cuánto tiempo?
5: ¿Qué te llama la atención de Olímpica, Mayra?
3: Discúlpame.
5: ¿Qué te llama la atención de Olímpica Estéreo?
3: La energía de ustedes es la mejor.
5: Qué bonito.
0: Ya, pues.
5: Mire, qué bonito.
0: Sí.
5: No, pues el aura. No,
2: farmeamos aura.
4: Aura.
2: Más de bueno.
3: Demasiado. Sí.
5: Dos programitas de Olímpica Estéreo y dos locutores. Mayra, por favor.
3: Temprano es más bacano y las 20 latinas.
5: Vamos bien.
3: Y locutores, Javier Ávila, Romeo y Pirata.
5: Pues mi querida, te vamos a pagar la culebra.
0: Usted que ya ganó, pues ya Javiercito le dijo que había ganado, pero venga, para los oyentes de Olímpica Estéreo, mi amor, ¿usted ha apuntado ahí los horarios en que ha sonado la canción de la culebra olímpica?
3: Claro, tenemos el de las 2:30, 3:10, 3:50 y el de las 5:15.
0: No, mi amor, imagínate, ¿ves?
5: Y
0: ¿no?
5: Por esa pregunta le vamos a entregar boletas para Skyson.
4: ¡Eso! La ñapa.
5: Le dimos ñapa de una vez. ¿A qué te dedicas, Mayra?
3: Soy gestor de seguridad en el trabajo para Corona.
5: Bueno, muy bien, perfecto. No nos vayas a colgar, ya te vamos a entregar el dinero, ya te vamos a entregar las boletas. Y eso te pasa por escuchar ¿cuál emisora?
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0: Ay, qué bonito.
1: Qué bonito.
2: Ay, qué lindo. Farmean a Aura nuestros oyentes.
3: Oiga, se desparrama el Aura.
2: Se exceden.
4: Imagínate que yo apenas estaba llegando el sábado aquí de turno cuando yo veo que farmear y toda esa vaina, papi, yo estaba desconectado.
2: Sí.
4: Y todo el mundo dice que haciendo así, ¿ve?
1: ¿Y qué pensaste?
2: Haciendo como moviendo los brazos.
3: Así como cuando uno sale del baño que uno desacude las manos.
4: Como cuando uno prueba un plátano caliente que uno hace.
1: Ah, sí, empieza a mover la.
3: Cuando uno entra a un baño de un centro comercial y no sirve la secadora.
2: Oye, eso.
3: Sí, no le toca a uno hacer así, aletear.
1: Aletear la mano.
3: Eso es farmear el aura.
2: Eso es farmear.
3: Claro, claro, farmear el aura.
4: Sí, es verdad.
3: Bueno, ¿y qué pasó?
2: Cuenta la historia de Mata.
1: Me sorprendió
3: el humor de Romeo.
4: Es que me sorprendí, obviamente, de que uno llega y dice, venga, pero ¿qué está pasando en este planeta?
1: La gente en la ciudad así es rara.
4: ¿Sí? ¿Sí? O sea, yo salí de la emisora, todo estaba normal. Y uno llega a la emisora y es que farmear ya.
3: 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Escuchando Olímpica Estéreo. Y a esta hora, nos vamos con Edwin Ocampo. Lo tenemos acá con nosotros hablando de farmear el aura. Es que mire, Romeo, lo que pasa es que le estamos preguntando a los oyentes por medio de notas de voz, ¿cómo está de aura y de qué color es el aura?
4: Ah, el aura tiene color.
3: Sí. Ahí está Edwin para explicarnos todo eso.
4: ¿Y el alma también tiene color?
5: No, el alma es una, el tema energético, el tema espiritual es distinto, o sea, cada cosa es distinta. Es la energía como tal que puede tener color, pero la espiritualidad es distinta.
4: Ok, el aura, o sea, voy a decir una pendejada, pero sea real. El aura es como, por ejemplo, en Dragon Ball Z, como el kit de Goku.
5: Exactamente,
4: kit, sí.
5: Y lo otro es lo que te identifica como ser humano.
4: Ah, vea, pues, o sea, no estaba tan equivocado.
5: No, no estaba.
4: Adelante.
3: Usted venía escuchando la ruta, ya no traía.
1: Sí, ya me di cuenta porque nosotros habíamos dicho lo de Dragon Ball Z. O sea.
3: No, Tadeo.
6: No sé, no. Hola, Javi. Hola, Edwin. Mi fecha de nacimiento es 25 de octubre de 1976. La de mi pareja es el 4 de mayo de 1983.
3: A ver.
5: Bueno, y el tema de que se roben la energía o que sea un vampiro energético y que genere cosas negativas, no. El aura de ustedes está sintonizado a pesar de todo y de todos los problemas que han tenido, porque sí han tenido muchos líos, pero simplemente es más falta de comunicación y organizar la energía. El color de la energía tuya es de color dorado y eso está muy bonito porque eso representa el tema a nivel del crecimiento personal y el crecimiento económico. El de él sí está un poco más oscura, pero es por el tema de su negativismo. O sea, tiene un color como cafecito también, como oscurito, y tiene que ver con el negativismo que él siempre todas las mañanas, ay, no va a funcionar, ay, algo siempre pasa.
3: Y eso es malo.
5: Y eso no está bien, porque cuando nos quejamos, una persona que se queja bloquea la energía y el aura se carga.
4: Oiga, una pregunta ahí, Edwin. O sea, que uno puede cambiar el color del aura. De acuerdo.
5: Sí, se puede cambiar en cualquier momento.
4: O sea, de acuerdo a lo que. ¿Cómo está? Uno lo puede cambiar.
5: Totalmente. Si tú estás en un estado y un modo energético negativo, donde nada te sirve, donde tú mismo estás generando esa poca conciencia de pedir las cosas positivamente, pues energéticamente tu aura va a cambiar.
4: Ok.
3: Más notas de voz hasta ahora, 6:27.
7: Hola, muy buenas tardes a la mesa de trabajo de la Ruta Olímpica. Muy buenas tardes. Quisiera saber si mi pareja me está succionando mi aura. La fecha de nacimiento es el 24 de mayo de 1980, que estoy haciendo escuchando Olímpica Estéreo. Se metió.
3: Ay, no entendí. ¿Qué? ¿Qué es lo que está consultando?
5: El tema a nivel de la absorción que tiene tu pareja, sí es un tema a nivel de absorción energética, y si hay un tema energético negativo, te puedo decir que tu relación no es buena. Tu relación ya te generó situaciones hasta de daño emocional. Entonces ya tú volver a creer o replantear una situación emocional que está fragmentada es complicado. El aura energéticamente no está bien. Si te pones a mirar, tienes una energía pesada. Tú tienes una energía normalmente como color rosadito, como bonita, pero últimamente has estado pesada y la energía sí ha estado muy oscura por la misma situación de estar perdonando lo que no debes.
4: Ok, más oyente en Olímpica Estéreo 105.9. Hola, buenas tardes, ¿qué estás haciendo?
8: Hola, mi Olímpica Estéreo. Yo nací el 1 de diciembre de 1975. Olímpica se metió.
5: Bueno, el tema es que hay oportunidades para mejorar el aura. Si el color está azul, pero está muy denso, está un poco oscuro. Y tiene que ver el tema de quejarse mucho también. Ojo con las quejas. Las personas que se quejan generan pobreza, generan estancamientos, energéticamente bloquean todo. Entonces, menos queja, más agradecimiento. Y eso hace que cambiemos todas esas direcciones energéticas y que puedas evolucionar. Tu energía no es mala, como te digo, tú puedes procrear lo que tú quieras y puedes conectarte con lo que quieras, pero tienes que aprender a ser más agradecida.
1: 6:27 de la tarde, más oyentes en la Ruta Olímpica. Hola, ¿qué estás haciendo?
0: ¿Qué estoy haciendo? Escuchando Olímpica Stereo, 25 de abril de 1972.
1: A ver.
5: Bueno, y la conexión de Laura ya mejora mucho con él. Resulta que la energía está de color amarilla. Y cuando el amarillo sale es porque empiezas como a funcionar y a mejorar ese tema económico. Tuviste una situación bastante complicada y bastante dura con el tema energético, como que se estancaban las cosas, tú hacías las cosas y no se te veía como el progreso. Empiezas a mejorar, a tener opciones, y el color amarillo habla de eso, habla de la riqueza y habla de la prosperidad que viene.
4: En Olímpica Estéreo 105.9, hola, buenas tardes, noches, ¿qué estás haciendo?
9: Pirata, Zaira.
1: ¿Cómo estás?
9: Mi nombre es Alexander Noguera Rivera, 29 de marzo de 1980.
1: Okay. A ver, del 80.
5: El color de la aura de esta persona es color rojo. Y el,
1: uy.
5: Y no refiere a un color oscuro, no, es un color bonito porque se está enamorando, está empezando a dar más para él mismo. O sea, hay veces que el enamoramiento no se trata del otro.
1: De otra persona.
5: Enamorarse de uno mismo. Y esa parte de enamorarse de uno mismo genera esa energía positiva donde el color rojo está vibrando al 100% y puede entregar sentimientos hacia las otras personas sin problema. El tema emocional empieza a conducirse, a conectarse y a vibrar alto.
4: Muy pues bien. Venga, ¿y cuáles son los colores que de la aura que uno puede brillar? Por ejemplo, a mí me encanta el rojo. El rojo
5: vibra mucho con respecto al tema emocional. La vibración del color dorado, el color amarillo, genera el tema a nivel de la prosperidad y de la abundancia. El rosado genera...
4: ¿Y el verde?
5: El verde genera...
4: También me gusta mucho el verde.
5: De dinero también, ¿sí? De finanzas, de negocios.
1: De dólares, uy.
3: Claro, y cuando tiene la aura sucia, ni con bicarbonato, papito.
4: No, papi, nada.
3: ¿Le toca a usted?
2: No. Con ácido muriático.
4: No, nada, o sea,
2: no sale
4: ni con diablo rojo.
2: Nada. Nada. Ni con chupa para el baño, nada.
3: Edwin, ¿dónde lo encontramos para las consultas y todas las personas que quieran hablar de algo más personalizado, más enfocado?
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3: Muchísimas gracias, Edwin, mire qué bonito lo de Laura. Aprendimos a farmear el aura, pero de otra forma.
1: Tú nos dejas una muy linda aura, o sea, cuando te vas.
3: No hace falta irnos para el parque a agarrarnos con otro ahí a farmear.
5: No, tenemos una aura.
4: Yo preguntaría si alguna vez vos has estado de mal genio, papi.
5: Complicado. Una vez por año estoy, ¿sí?, con el genio. Pero mejor no vengo porque ya el tema es más álgido, es muy fuerte. Okay. Pero dentro de lo que cabe, yo sí. O sea, sí me van a ver así, relajado.
4: Una vez por año.
3: Él es comotor, trae rayos y centella con la de
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2: Edwin nunca está bravo. Jamás he visto a Edwin de mal genio. Bueno, bravo los perros, ¿no? De mal genio. Nunca ha estado Edwin de mal genio. Solamente una vez lo vi.
4: No jodas.
2: Sí, lo vi saliendo del apartamento y iba con dos maletas y así. Yo digo, uy, Edwin se va de viaje, está berracao.
4: Se iba.
2: Yo le dije, ¿qué pasó, Edwin? Dijo, no, es que me peleé con un imbécil ahí que se empezó a molestarme y no sé qué.
4: Ajá.
2: Y entonces yo le dije, ¿qué pasó, Edwin? Me hizo un negocio ahí mal y me hizo perder un montón de plata y toda la cosa. Yo le dije, uy, Edwin, a mí me hacen eso, y yo y cojo a ese tipo y lo pico en pedacitos. Digo, ¿y qué crees que llevo en las maletas?
1: ¡Ay, no!
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1: Nos vamos con bono de tanqueo, Erika. 6 de la noche, 44, 6:44 aquí en Olímpica. Me voy con Rodolfo Cortés. ¿Cómo les parece, muchachos? Que Rodolfito está pendiente. Está...
2: Era Rodolfo un reno. No, ese no. Que tenía la nariz.
3: Bueno, me parece roja como un tomate.
4: Realmente me parece innecesario cantar este tipo de temas musicales. Falta de respeto con el oyente.
1: Ñoñeses. Oiga, Rodolfo, buenas noches. ¿Cómo me le va? ¿Qué estás haciendo?
5: Javiercito, escuchando Olímpica Estéreo. ¡Se metió!
1: ¡Ay, qué buena actitud, hombre! ¡Qué buena actitud este señor!
2: ¿Cómo están, Rodolfo? ¿Qué hace?
5: Bien, Zairita, bien, bien. Iba en un trancón, Zairita.
2: ¿Y qué? Pero ya está librecito. ¿Dónde andaba? Cuente.
5: No, ya. Me orillé, sí, señorita, porque imagínese. Un trancón, Zairita.
2: ¿Y por dónde?
5: De trancón. Por la avenida Gaitán Cortés. Está un 5-1, Dios mío. Uy, no.
3: Oiga, papito. Venga, Rudolf. ¿Cuál fue el informe de movilidad que usted nos envió,
5: No, es que yo venía por la 30 y habían 10 personas trancando el Transmilenio, solo por la vía del Transmilenio.
3: Venga, por ahí por la 30, me contaron que había dizque algún tipo de manifestaciones por ahí por el Ricaurte. ¿Sí?
5: Sí, señor, antes de coger el puente de la cesta, ahí estaban trancando la vía.
3: Y lo de Transmilenio también no podía pasar. Listo, panita. Locutores de Olímpica Estéreo,
5: Uy, está Romeito.
3: Ajá.
5: Zairita. Javiercito.
3: No, ya habló de los titulares.
2: Ay,
3: no, no, ya. No, es que ya habló de los titulares. Ya no hay nada más que hacer. Ya.
1: Y Rodolfo, le vamos a entregar a usted, Rodolfo, el bono de tanqueo más entradas de.
5: ¡Uy, qué bueno!
1: Oiga, qué bonita actitud a pesar del trancón.
2: ¡Divino!
1: Sí. Mándale un besito,
2: ¿sabes? Vea la ñapa, póngame el cachete.
5: Uy, sí,
2: póngame
5: sí,
2: el cachetico, sí. Póngame el cachete.
5: Ya está ahí,
2: Gracias, mi Rudolf. Rudolf, le voy a decir.
1: Bueno, mi querido Rodolfo, un abrazo, no nos vaya a colgar y eso le pasa por escuchar. ¿Cuál emisora? Y eso le pasa por escuchar con la emisora.
5: Estéreo. ¡Se metió!
2: ¡Eso!
1: A ver, el humor, joven.
4: No, qué humor, ni que nada. Estoy más emberracado, Javi.
2: ¿Qué?
4: No, imagínese, el ginecólogo de mi señora es que mandándole mensajitos.
3: Pensé que era el ginecólogo suyo.
4: No, ojalá hubiera sido. El de mi señora mandándole es que mensajitos.
3: Saludos.
4: Yo le devolví. Le escribí, hermano, usted es el ginecólogo de ella, ¿qué más le quiere ver?
3: Ay, o sea, cortico, pero que
0: extremo. Le emite el pulso a las noticias.
3: ¡Olímpica! Saludamos a esta hora desde pulso.com a Oscar Ortiz. Oscar, un abrazo, bienvenido a Olímpica Estéreo. ¿Cómo estás, mi pana?
6: Abrazo y muy buenas noches a todos los amigos de Olímpica. Especial saludo.
1: Bueno, muy bien. Allá en sala de redacción de pulso.com vamos a informarnos a esta hora de la noche. ¿Qué está pasando a esta hora, señor Oscar?
6: Bueno, sí, señor, y es que el presidente Abelardo de la Estrella mostró un cambio en su declaración de renta y sorprendió con una decisión que tuvo al incluir a su esposa.
1: ¿En qué sentido? ¿Cómo fue la cosa? Cuéntenme.
6: Claro, es que el presidente dio a conocer las actualizaciones que hizo en su declaración de renta ahora que asumió el poder en Colombia y pues hizo algunos ajustes en el informe financiero y pues el más curioso es la inclusión de Ana Lucía Pineda, que es su esposa, en este documento tributario de la DIAN, pero él explica que esta declaración no crea ningún conflicto de interés frente al cargo que él ejerce actualmente. Aquí lo importante también, aparte de esto, es mostrar que la declaración de renta le daba 10.272 millones de pesos entre ingresos y rentas, y sumado a ello, tuvo un pasivo que acumuló 102.7 millones de pesos. Ahí vemos más o menos.
3: O sea, 10 mil millones de pesos al año le entrega a la mujer, ¿ve?
2: Qué no, ay, tan lindo, yo quiero uno así.
3: 10 mil millones de pesos le entrega a la mujer al año.
6: No, ya quisiera ella, pero sí le cuento que esa es la plata que el hombre maneja y ella está incluida en el tema, además de que incluyó negocios en Estados Unidos.
3: ¿Cuánto le da a tu mujer al año?
1: Pero ella está incluida como gasto o como ingreso.
2: Como gasto.
4: Claro, como ingreso.
3: Gasto.
4: Porque son ingresos.
1: Porque es que usted en una declaración de renta.
2: Tiene que decir todo.
1: Usted tiene que reportar qué es lo que le está haciendo gastar la plata
3: y qué se gasta.
1: ¿Por dónde entra la plata? Entonces, sería bueno preguntarle si esta señora le hace gastar toda esa plata o cómo es la cosa.
3: No, 10,000 millones de pesos para la esposa. Javi, ¿vos cuánto le da a tu esposa?
1: ¿Todo? Hace 26 años, todo.
3: ¿Más de 10,000 millones de pesos le da a tu esposa?
1: No, pero es que yo no puedo sumar, sino que yo le digo que todo se le da.
2: Pero 10,000 millones, con todo respeto, ninguno de acá creo que le da a la mujer.
4: Supongo que este tipo de declaraciones de renta es para demostrar que este dinero lo tiene antes de empezar su presidencia, ¿no?
3: No, obviamente, porque es que la declaración de renta es del año 2025, uh-huh. Papi. No es del año 2026, obviamente.
4: Bueno, por eso la hará pública, me imagino.
1: Claro, esperemos la del siguiente año. 6:50, 6:50, más noticias.
6: Bueno, y es que ya vamos hablando de un aviso oficial de la Secretaría de Movilidad al respecto de nuevas cámaras de fotomultas, de la nueva ubicación de 18 cámaras de fotomultas en Bogotá, y cuándo arrancan a funcionar.
3: ¿Y eso no es que van a tumbar a las fotomultas, pues?
1: Claro. No, en algunos
6: segmentos.
1: Sí, adelante, Oscar, y explíquenos bien la noticia. Para no interrumpir.
6: Claro, no, total. Es que mire que ese es un cuentazo porque, claro, esta mañana estaban hablando precisamente desde el Senado, Daniel Briceño se estaba quejando, estaba diciendo que eso era un abuso, y el presidente, incluso Abelardo, dijo también que iba a intervenir directamente, pero pues la Secretaría de Movilidad dijo, por ahora no. Por ahora, por aquí vamos a seguir instalando nuevas cámaras de fotodetección y lo van a hacer en 3 importantes avenidas de acuerdo a lo presupuestado. Entonces la secretaria de Movilidad, María Fernanda Ortiz, pues defendió el proyecto y dijo que estas son cámaras salvavidas y aseguró que estas protegen la vida. Esto lo dijo en la tarde, después de la polémica que se armó en la mañana. Dijo en la tarde, no, nosotros aquí en Bogotá sí vamos a seguir, vamos a comenzar formalmente el periodo de sanciones el 4 de septiembre, sanciones pedagógicas, y ya vamos a empezar con las sanciones del bolsillo, las sancionatorias, a partir del 12 de septiembre. Y dijeron, las 18 cámaras van a estar en los siguientes puntos, y aquí atención todos para que no los agarre de sorpresa en septiembre y después dicen, es que no escuché Olímpica y me perdí esto, o con estos sitios, ¿listo? En la avenida NQS, calle 25A, en la avenida NQS, en la calle 9, eso de norte a sur y de sur a norte. En la avenida NQS también, en la calle 47A también, de norte a sur y de sur a norte. En la avenida Américas, en la carrera 58, de oriente a occidente y de occidente a oriente, en ambos sentidos. Y también en la avenida El Dorado, en la carrera 17, y en la avenida El Dorado, en la carrera 25. Esto es importantísimo para que estemos bien pendientes, porque pues igual si bien necesitó pronunciarse sobre el resto de puntos autorizados que han sido los de las críticas, estas van a seguir funcionando en estos puntos y no queremos que a la gente, a los conductores y amigos de Olímpica, los agarre por sorpresa.
1: Bueno, el que anotó y... ¿Sí? Y sigue la polémica, porque eso va a seguir la polémica sobre
3: NQS,
1: todo.
3: NQS y Américas y 26.
1: Sobre todo por el algoritmo, porque todavía el rango del límite de velocidad es lo que está partiendo más a la gente. Sí. Es decir, a usted le ponen 60 kilómetros y si usted llegó a 61, dice que ya lo 60. Pueden partir.
3: 60.5, chao.
1: Ya lo pueden partir.
2: Pero a mí eso me parece bien, muchachos, porque si dice 60, pues es la regla.
4: ¿A ti te gustaría que te partieran?
2: Sí.
1: Manejando carro.
3: Dios, ahí dice que sí.
1: Lo que pasa es que le parece a la gente injusto, porque una cosa es andar a 61 kilómetros y que le pongan full la sanción, sí, y otra cosa es a 95 kilómetros, que ya esto que es partirlo completo.
3: Si no estoy mal, en la 30, la NQS, pues los oyentes me desmentirán, pero el límite de velocidad es de 50 kilómetros por hora.
1: Por eso, pero en un caso dado se pasa a 51, ajá, ¿usted cree que es justo?
3: No, chao.
4: Y eso a veces cuando se puede andar
1: con el debería haber un rango, exacto, debería haber un rango para que la gente no... Porque es que eso se volvió un negociazo. No, y ahora,
2: la regla es la regla.
1: Les dejo una tarea para no demorarme. Averigüen qué porcentaje de la plata que le entra a eso le queda a la sociedad. Prácticamente. No,
4: yo le pregunté directamente a la persona que se encarga de la Secretaría de Movilidad y dijo que ese dinero era para educación y prevención. Oiga, de campañas de educación vial.
3: No se ve, papi.
4: Yo no sé, bueno, hasta ahí dieron.
3: Dicho, pero... usted pasa 51 kilómetros por hora y más partido ya que Piroberta a mí.
1: La ñapa, por favor.
2: Desconcentra, Javier.
6: Sí. Uy, sí, señor, y les tengo una acerca del Bonfies Plus.
1: ¿Qué es eso?
2: ¿Qué?
6: El Bonfies, sí señor.
3: ¿Pero bueno, tiene que llegar en Guayabaya allá o qué?
6: O con esto, porque la Invima lanzó una alerta sanitaria.
4: Uy, Dios.
6: De este tema. Sí, pero es la venta ilegal de este producto, porque están lanzando en un lote que fue falsificado. Y entonces encontraron que la entidad reguladora por la empresa Tecnofar estaba mandando algunos de estos productos, y aquí nos lanzaron precisamente desde el Invima algunos temas para identificar este Bonfies falsificado. Ojo, para que no tenga un mal guayabo realmente.
2: Uy, a ver.
6: Sí, algunas cosas son errores de ortografía, porque por ejemplo, pues tienen exceso sin C, sin saltos, en brazo, ¿sí?
4: Uy, Dios.
6: Errores graves. Diferencia en el tamaño de los números impresos debajo del código de barra. Diferencias en la calidad de la impresión. Diferencias en algunos elementos gráficos, como el burbujeo, que es poco visible, el sellador irregular, la ausencia del sistema abre fácil, y diferencias en la codificación del lote. Entonces, estar bien pendientes, porque obviamente por eso es la alerta sanitaria, porque el Bonfies, literalmente, mucha gente queda con guayabo y después termina con un guayabo. Qué mucho peligro. Por andar consumiendo este Bonfies falsificado.
1: Bueno, muchísimas gracias, Oscar Ortiz, por acompañarnos a esta hora, muy amable.
6: A ustedes muchas gracias, y no olviden todas las noticias en pulso.com, y Pulso se escribe con Z.
1: Muchas gracias. Hasta ahora, algo de humor en Olímpica.
4: Oiga, vea que respecto al tema de lo de los presidentes, encontré un estudio de cuánto ganan los presidentes en Latinoamérica, bueno, en América en general. El presidente que menos gana en toda América es Javier Milei.
2: Sí.
4: Gana apenas $2,800, traducido a pesos colombianos, es muy poquito realmente. Póngale usted que...
2: ¿Cuánto?
4: 6 millones de pesos más o menos.
2: Ay, sí.
4: Abelardo de la Espriella, el presidente colombiano, gana $13,000, más o menos calculen 50 millones de pesos. Pues como para redondear.
3: Iba a recibir sueldo.
4: Como para redondear, pero estoy hablando de salarios oficiales.
3: Okay.
4: Y el presidente que más gana en América, obviamente, es Donald Trump, con 33,333. Vea el número tan curioso. $33,333, más o menos 108 millones de pesos, traducido a pesos, ¿no? Obviamente, sí.
1: Al año. ¿Se gana tan poquito?
4: Sí, pues me imagino que debe tener otro tipo de primas.
2: Claro.
4: No. Están por ahí Lula.
2: Legal y extra legal. Bono no, por
1: Lula. En pesos colombianos.
4: ¿Cuánto viene siendo?
1: 101,737.
4: Por eso, 333,333 dólares es el.
1: Pero me parece poquito, ¿no?
4: Sí, a mí también. Yo pensé que ganaba. Sí.
1: Lo
4: de Milei sí es.
1: No, esa es la barbacha, ¿no? Ahí le ayudan las barbachas.
2: Sí.
4: Pues lo que pasa es que ustedes saben que un presidente tiene muchos más.
1: Imagina Trump, las barbachitas.
2: El bono de yo no sé qué, el bono de si sé cuándo.
1: Ah. Bueno, y eso.
4: ¿Qué? 10 millones de pesos se gana Milei.
1: Ajá.
4: O sea, nomás para que calcule que es el que menos se gana en Latinoamérica.
1: Conclusión.
4: La conclusión de esto, y precisamente, es que, pues, uno que está hablando acá, no por chicanear, pero sabes que a mí me hubiera gustado.
3: Pero 10 millones de pesos argentinos, ¿no? Que es diferente.
4: No, está hablando de pesos colombianos. Pasando a pesos colombianos.
3: Ya nos fuimos.
4: Este análisis es porque yo me puse a pensar y analicé. Y me hubiera gustado ser pobre en la otra vida.
1: Pobre en la otra.
4: Sí, porque en esta es muy berraco. Ya es justo.

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